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5: Amados oyentes, bienvenidos al programa La Mesa Curandera, Flor de la Esperanza, y el sol brilla para todos. Muy buenos días, buenas tardes, buenas noches. Hoy voy a ayudarte en mi mesa curandera. Voy a ayudarte a recuperar a la persona que amas. Tu pareja hoy está rara, muy cambiada. Tu pareja se pone brava, amargada. Tu pareja es celosa. Mi amigo, en tu hogar hay muchos problemas. Se ha enfriado tu pareja. Tu pareja ya no te llama, no te escribe al WhatsApp, ya no quiere salir contigo. La notas aburrida a tu pareja, ¿verdad? Hoy día quiero que participes del programa. Quiero que recuperes a la persona que amas, porque tú amas a tu pareja. Tú quieres a la madre de tus hijos. Quieres que el padre de tus hijos no se vaya. No quieres que tu hogar se destruya. 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Usted, hermanito, que me está escuchando en Dangarixa, en Zumbi, en Zulmi, amigos de Centinela del Cóndor, el Pangui, los Encuentros, Yanzaza, la Saquea, Guaysimi, amigo del Oriente Ecuatoriano, de Zamora, Chinchipe. Usted me escucha todos los días el programa. Yo sé que tú estás mal con tu pareja. Estás pasando por un mal momento con tu pareja. Hasta piensan separarse. De la noche a la mañana tu pareja cambió. Tú la miras y como que ella te mira con odio, con venganza, con resentimiento. Amigo, ¿hay una tercera persona en tu hogar? ¿Hay una tercera persona que se está metiendo con la persona que tú amas? 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Usted puede hacerme una llamada video por WhatsApp. ¿Sí? Usted, amigo, está lejos. ¿Me estás escuchando? El programa, estás trabajando, estás escuchando en tu carrito, en el camión, en el tráiler, en el taxi, en el bus, en tu finca, estás escuchando el programa. Todos los días me escuchas, hermanito. Hoy día te voy a dar mi número celular para que me llames, para que me hagas una videollamada por WhatsApp. Para ayudarte, tu problema es grande, muy delicado. Te han robado tu dinero. Te han robado tu vaquita, tu torito. A cada momento te entran a robar. Yo tengo la contra para que ya no te roben. Yo te voy a decir la verdad. En la lectura de cartas del tarot, ¿quién te robó? ¿Sí? Yo te digo en mis cartas, ¿quién te robó esa gallinita? ¿Quién te robó ese torito? Hay personas que llegan a mi casa y me dicen, maestro Damián, quiero que me digas quién me robó la computadora de mi casa, de mi hija. Ya no me interesa recuperarlo. Ya compré otra computadora. Pero quiero saber quién se robó. Quiero saber el nombre y apellido. Y cuando yo le leo las cartas del tarot, ahí sale nombre y apellido. Mis amigos, yo soy el curandero Damián. Yo atiendo en Catamayo, aquí en La Toma, en mi propia casa. Todos los días, los 365 días del año. Usted quiere una garantía. Yo soy curandero, yo atiendo en mi casa. 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Yo no visito casas. 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Hermanito, se te mueren tus animalitos. Te da pena cómo amanece esa gallinita muerta, ese perrito. ¿Qué es lo que pasa con ese torito? Se enferma. Los animales se enferman. Ha caído la mala suerte en tu hogar porque se enferma tu pareja. Has gastado mucho dinero con tu pareja, llevándola a un médico, otro médico. Le has llevado a un curandero, a un chamán, a un brujo. Le has hecho operar, pero nada, sigue enferma tu pareja. ¿Cómo te duele ver a tu pareja llorar de dolor? ¿Cómo te duele ver a tu hija? Llora de dolor al estómago, le quema la boca del estómago. Ya le he sacado una endoscopía, no tiene nada, exámenes, nada tiene. ¿Cómo te duele ver a tu hijo con esos ataques, esa epilepsia? Te duele, ¿verdad, tu hijito? El único. Yo te voy a ayudar. Yo soy el curandero, el maestro Damián. Hermanito que me está escuchando en Cariamanga. Sintonía total ahí en Cariamanga, Changaimina, Chuquiribamba, Gualel, Gonzanamá, Zapotillo, Macará, toda la provincia de Loja me está escuchando, el sur del Ecuador. Porque el curandero Damián no está de pasada. Yo no hago promociones, no, mis amigos. 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Usted, hermanito, que me escuche el programa, allá en Palanda, en Zumba, en Chito, en La Canela, en La Cruz, a mis amigos de San Andrés, El Chorro, Valladolid, San Francisco del Vergel, El Porvenir del Carmen, La Canela. Amigos, quiero recordarles que yo tengo y estoy atendiendo también en Palanda, ¿sí? También atiendo en Palanda, en los dos únicos lugares, en Catamayo, que antiguamente le decían La Toma, y en Palanda. Usted quiere conversar conmigo, quiere curarte, limpiarte, florecerte, como pasa el tiempo, mi amigo, y sin embargo, sigues salado, sigues con mala suerte, el dinero se te va como agua, vives endeudado, quieres tener un carrito, un Kenbor quieres tener, un tráiler, quieres tener un camioncito para llevar tus chanchitos, para llevar tu vaquita, tu torito, quieres tener tu camioncito, quieres tener una volqueta, quieres tener una maquinaria pesada, una retroexcavadora quieres tener para trabajar en la minería, lo puedes tener. Todo en la vida se puede lograr, pero hay que ser positivo. Mi amigo, usted que me está escuchando el programa, quieres tener tu propia casita. Estás cansado de vivir arrendando. Todos los meses viene el inquilino, el dueño, págueme el mes. Estás cansado de alquilar carritos, de cuidar animales ajenos, de cuidar esa finca. Es momento de que usted trabaje duro, se sacrifique para usted y para su familia. Hermano lindo, te voy a hacer una buena limpia, un buen florecimiento, con buenas hierbas, buenos montes, buenas esencias, buenos perfumes. Vamos a ayudarte. ¿Cuántos amigos han llegado a mi casa en Catamayo? ¿Conocen? Y no de ahorita, de años. Hermanitos que participan en las mesadas. Hermanitos que me dicen, Damián, me llaman, me hacen una llamada a video, me dicen, mira Damián, me he comprado una volqueta. Otro me dice, Damián, he comprado un tráiler, lo he metido a trabajar allá en Tundaime. Mira mi carro, me dicen, Damián. Hermanos que llegan afuera de mi casa con ese tráiler, Damián, quiero que cures mi tráiler. Mis amigos, yo soy curandero en nombre de Papito Dios y mi churonita. Yo no soy brujo, soy curandero, soy positivo, soy ganador. Yo te voy a dar el secreto para que triunfes. Pero eso sí, ten cuidado, porque la envidia está destruyendo hogares. Por culpa de la envidia, muchos hogares se han destruido. Hermanitos que por culpa de la envidia, de la noche a la mañana se han quedado en la calle y todavía endeudados. Se les ha destruido el hogar, se les han perdido los hijos en los malos vicios, y todo por culpa de la envidia. Te lo dice el maestro curandero Damián de Catamayo. 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
1: 11:15. 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
2: Las 3 de la mañana.

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3: Queridos hermanos, bienvenidos a su programa, La Mesa Curandera, Flor de la Esperanza. Muy buenos días.

Zamora Chinchipe. Gracias a Papito Dios, a mi churonita, la reina del cisne, por un día más. A partir de este momento, ustedes pueden participar del programa. ¿Quieres que te ayude? ¿Quieres consultar? Voy a ayudarte con una lectura de cartas del tarot. ¿Quieres hacer ver a tu compañera? Tu compañera está enfermita. Tu compañera solo pasa en un médico, en otro médico. Tu compañera está cansada, aburrida de tanta medicina a tomar y no recupera su salud. Hoy día yo te voy a ayudar con una lectura de cartas del tarot. Vamos a ver la salud de tu compañera. ¿Por qué no se cura? Se operó y sigue mal. ¿Qué es lo que pasa con la salud? 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

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Boca amarga, la boca tienes bien amarga, saliva espesa, un mal aliento. ¿Qué es lo que pasa con tu salud? 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Todo te sale mal. El dinero se te va como agua. 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

el progreso. 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

Aquí estamos, señoras y señores. 5 de la mañana con 5 minutos. Buenos días. Don Permuá, disculpe, deje compenetrar, no sea malito, haga payasito. Señores, ¿cómo estamos? Buenos días. Buenos días, criaturas de Dios, Padre Santísimo, Virgen del Quinche, Virgen de la Nube, ¿cómo estamos? Buenos días, mis niños lindos. ¿Cómo estamos? Buenos días. Es hora de levantarse. Es tiempo de sacudirse, señores, ya las pelusas. Vamos, muchachos, vamos, chavales, dijo Marquiño. Vamos con lo que tengan, pero vamos, muchachos. ¿Cómo estamos? Buenos días. Qué lindo poder despertar junto a cada uno de ustedes. Habiendo enfriado cuerpo, hermano, ya estamos listos acá

0: ustedes. ¿Qué tal? ¿Cómo han pasado, mis chicos? ¿Cómo han pasado? ¿Cómo han estado? ¿Qué es de su hermosa vida? ¿Qué andan haciendo a esta hora de la mañana? Sí, señor. Bueno, aquí estamos. Aquí estamos y aquí no nos, de aquí nadie nos mueve, hermano, porque de aquí no queremos irnos, porque estamos con el mejor público, estamos con la mejor audiencia del sur del país, del Ecuador y del mundo entero, señoras y señores.
1: Atentamente, Brian.
0: ¿Cómo estamos, señores? Reporte de sintonía al 0982-981-981. 0982-981-981. ¿Cómo estamos? Buenos días, oiga. Ahí está ya. Conectada también con nosotros Cecilia Vinces. ¿Cómo estamos? Buenos días. 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
2: Ay, qué mentiroso.
0: No, no, serio, hermano, lindo, vaya, yo ayer, hermano, ya mi carro estaba así como cuando Freddy sabe andar enfermo. Guacho estaba, hermano. 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Vamos, señores, a saludar también. También lo llevé a la mecánica ayer a Freddy, hermano. Hoy día está hecho un tigre, así que pedirán nomás canciones. Ya está acá, listo el señor. El único que te toca todas. El único que te agarra y te hace sacudir el cuerpo. Aquí está el señor Freddy. Buenos días, mijito lindo. Papi, ya levanta, hombre.
3: Ya estoy aquí.
0: ¿Qué pasa? ¿Qué? Levanta, hombre. ¿Qué? Ya tienes que saludar.
3: Tengo que enviar cariños, allá.
0: Ya, dale, rápido.
3: Sí, aquí estoy, ya.
0: Quítate las chéunas de los ojos.
3: Ya me quité, ya estoy bien, ya.
0: Ashe,
3: ya. ¿Qué soy mula? ¿Qué soy mula? ¿Cómo que Ashe? Ah, se dice, ¿qué es usted?
0: Señor Chalachar, buenos días.
4: Verá, yo sinceramente, vengo.
0: ¿Qué pasa,
4: hijo, vengo?
0: ¿Qué está vengo, bravo? Pero
4: vengo haciendo un remember, haciendo un recordatorio.
0: Ay, yo dije un remember, se encontró con.
4: No, sabemos. No, nada que. Si no me pongo a pensar, digo, ¿qué? Tan salvaje yo.
0: ¿Por qué?
4: ¿Sabe por qué?
0: ¿Por qué?
4: Porque yo antes le decía, mijita, date bien del boxer.
0: ¡No!
4: Y ahora ni siquiera me alza a saber.
0: ¡Sí! Quita nomás te diciendo.
4: Sí, quita de aquí, chau nienta. ¿Sabe qué? Mejor voy a enviarle cariñitos a cada uno de ustedes. Señoras y señores, ya estamos listos en el mañanero con la cariñosa. Y otra vez, viernes. Oye, ya cálmense, oye, por Dios.
0: Oye,
4: cálmate, tiempo.
0: Este Diosito par cachetadas nos metió, hermano, ya 19 días del mes de junio.
4: Exactamente, por eso le digo, ya se viene julio, ya estamos junio, ahora sí, después julio. Va a salir junio y entra Don Julio.
0: Entra Don Julio, hermano. Don Julio está a la vuelta de la esquina ya.
4: Ya, Don Julio está a la vuelta de la esquina.
0: ¿Qué tal, señor Freddy? ¿Cómo ha amanecido?
4: Sí, Dios le pague, dando gracias a Dios, pues súper bien. Estamos listos para un mañanero increíble del día viernes. Aquí vamos a chutar también con la cariñosa. Así que, bienvenidos a cada uno de ustedes. Esto es el mañanero con la cariñosa en la 98.1 y 94.9. Bienvenidos.
0: ¿Durmió bien?
4: Obviamente.
0: Muy bien, me alegra mucho. Quiero, hermano, también que enviar cariñitos a la gente que hace lo posible para que este programa salga todas las mañanas. 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Aquí estamos, señores.

0: sabrosura, hermano de mañana. Qué sabrosura, 5:25, 5:25. Para que nos rinda la mañana, hay que levantarnos temprano, sí señor. Para que nos rinda la mañana, hay que estar activos desde prontito. Mi pana Stalin Castro, 7:03. Buenos días, amigo jinete de Cuy. Bendiciones, ¿cómo estamos? Buenos días. Mi pana Marquiño también. ¿Qué dice Marquiño, por Dios, hoy,
1: buenos días, Homero, hombre, actívate, vamos ahí, Freddy. Viernes de consejos, avisarán para darles un consejo ahí, pero con una tapa amarilla o una cuatro dedos, avisarán. Lindo día para todos.
0: Lo buscan nomás.
1: Estamos rodando ya. Taxi eléctrico yéndolo a ver a ese lobo falso.
0: Solo boca nomás ese Marquiño. Ya debería estar diciendo, muchachos, bajen, vea, tengan, abríquense, háganse con agüita hervida, cualquier preparado, cualquier infusión. Nada mejor, solo hace dar unas ganas.
2: Apoyémosle, la valiente. Colaborémosle.
0: Alex Arango, ¿cómo estamos? Buenos días también, Alecita. Qué gusto poder saludar. Don Quina, uy, ¿qué le pasa a Don Quina, hermano? Yo lo desconozco a Don Quina, por Dios, de lo que anda hablando, Virgen Santísimo. Y ya, ¿qué pasa? Y nomás voy a... ¡Ay, pues! ¡Aló! ¡Ey! ¡Aló! Con la chica que conocí ayer, por favor.
3: Con la amiga que conocí ayer, por favor.
4: Joven, buenas tardes.
3: Con la amiga que conocí ayer, por favor.
4: Disculpe, ¿por qué usted le está molestando a mi hija? No sabe que es una niña. Dese cuenta, joven. Usted es un orquestero que cuántas voces tendrá y qué viene a ser aquí mi hija
0: pidiendo. Don Quina llamándole a la Gaby Paz. Sigo con 26, señores. Sigo con 26. ¿Cómo estamos? Buenos días. Vamos. Enviando cariñitos, reporte de sintonía, señores, reporte de sintonía. Agarre su teléfono celular en este momento y comienza a reportar la sintonía, porque estamos con la mejor, la cariñosa, qué buena moza.
5: Mil veces mejor la Gaby que Homero, francamente, porque si Homero últimamente anda hablando hueva, me mata de ir. Un agradecimiento público a Freddy Chalacha. Qué linda música. En las pendrive.
0: Quiero hacerle un agradecimiento público.
6: A ver, no escuché bien.
5: Que va a ser un agradecimiento público a Freddy Chalachal. Qué linda. En las pendrive.
6: Qué buena música de la pendrive, dice.
0: Madre santísima.
6: Parejito, envía el agradecimiento.
0: El agradecimiento. Pero vos también, Joaquina, que de tal caso déjeme abrazarlo.
6: Déjeme abrazarlo
0: de una vez también.
6: De un solo, hermano.
0: Aquí estamos, 5:28 de la mañana, 5:28, chicos. Papito lindo, levántese en este 19 de junio, señores. 19 de junio, listos para atacar el fin de semana. ¿Dónde va usted el fin de semana, señor Salazar?
6: Yo bien sé, Saraguro.
0: ¿Saraguro?
6: Sí, no que tenía planeado ir a Catacucho.
0: Sin nada.
6: No tenía nada.
0: Se va a la cueva del zorro, ¿cómo se llama?
6: La cueva.
0: Ah, no es de ningún zorro.
6: No, la cueva del diablo se llama.
0: La cueva del diablo.
6: Exactamente.
0: Por ahí no estará la diabla.
6: Por ahí creo que somos de vez en cuando.
0: Un abrazo enorme, 5:28, señoras y señores. Los planes para el fin de semana, ya saben, nosotros vamos a estar con un evento privado en el sector de la Lojana de Turismo y también amplificando allá para que vaya, ¿dónde? En el sector La Paz, en las canchas del tío Juancho. Allá para que vea el partido, observe el partido que va a estar espectacular. Allá en las canchas del tío Juancho vamos a estar con todo un staff de animadores. Allá va a estar el señor Jairo Dávila, el señor Gonzalito Mix. Así que ya saben, sector La Paz, están todos invitados. Una tarde, mañana y tarde de Huecuaboli.
6: Y en la noche el bailongo.
0: Gran baile.
6: Pero popular. No se vayan a ir si es que pierde Ecuador, por favor, no se van a ir.
0: No se vayan ahí si pierde Ecuador.
6: Sí, porque así mismo fue en otros lugares. Virgen,
0: qué tosco, chico, papé, hoy. 5:29, señoras y señores, 5:29. Esta es la buena música que te ponemos porque estás en compañía de la mejor. Estás en compañía de la mejor, la cariñosa y el mañanero que te pegamos acá.

0: 8, ¿quién más anda por ahí?
1: Y parece que te he visto a ti metido.
0: Aquí estamos reportando sintonía, cuerpo de macateta de una vez. Cuerpo de macateta, dice. Buenos días, bendiciones para todos ustedes, chicos. La gente que se encuentra también a través de la aplicación. A través de la aplicación móvil, un abrazo enorme. Qué gusto me da siempre poder enviar cariños a la gente que se encuentra en los Estados Unidos, la gente que se encuentra... Oiga, a propósito, confirme, en Estados Unidos, ¿cómo está esta cuestión del mundial, oiga? Si hay movimiento o no hay movimiento, hermano, porque yo mandé allá para que den vendiendo unos cuisitos en Estados Unidos, dice que estaba bueno el negocio. Hermano, no reportan nada de ganancia allá. Dice que los ecuatorianos ya no quieren comer cuy en Estados Unidos.
2: ¡Sí!
0: ¿Cómo es eso, hermano? Solo popcorn, dice hermano. Solo KFC, dice Dios. No, déjense de cosas, por Dios. Déjense de cosas, hermano. Ayer me comentaba un amigo, dice hermano, dice que hay montón ecuatorianos adefesiosos. Ahorita dice, solo quieren tomar, dice, saca café de chuspa. Café filtrado. ¿Se ha tomado este café de chuspa, señor Freddy?
3: Claro, ¿quién sí dijo que no?
0: Ay, sino que le veo así con una cara que me parece que cuando digo chuspa, ¿qué se imaginará usted?
3: No, pues, obviamente el filtro, digo.
0: Chuspiado.
3: No.
0: Chuspiado. Es chuspiado, es del viene del verbo, del sustantivo
3: ¿De qué?
0: De la chuspa.
3: Ya.

0: espiar.
1: Necesito espiar.
0: Eso, ya ve. Entonces, oye, le decía, si toman ese cafecito, ya aquí, dice, acá Ecuador, Starbucks, dice, hermano, deje nomás, le digo, deje nomás. Allá, acá en Ecuador, hermano, le mandaban ese... esas sábilas, hermano, para la, el dolor de la columna.
1: Claro.
0: Allá dice que ya no, solo Starbucks para el estrés, hermano. Dejaciosa esta niña. Es como Don King, hermano, acá es, así agua con dulce. Allá es que quiere, allá en Cuenca ya se ha ido a ese, ¿cómo se llama ese nuevo? El bajo alto, no sé qué.
1: Así, el bajo alto.
0: No se pone ni de acuerdo, ¿qué mismo será? Pues bajo o alto, ¿qué mismo? Se iba a pedir con café, con stevia. Hermano, y además.
1: Se lo tragaré.
0: Además, no, mi pan, hermano, ayer salimos un rato.
1: Ya. Yeah.
0: Salimos a trotar, le cuento.
1: Ya. Yeah.
0: A Lozano, ¿no?
1: A Lozano, ya. Yeah.
0: Oye, y le digo, ya pues le digo, mijín, vamos, justo vemos ahí en esos UPC abandonados.
1: Ya.
0: Ahí ha habido un grifo de agua.
1: Ya.
0: Haz tomar agua ahí, le digo, mueve. Ay, no, dice, yo puro pedialito. Dice, hermano, no,
1: déjate,
0: no,
1: viva,
0: no, déjate nomás, hermano, ya.
1: Quite aquí.
0: Comiendo, hermano, en esos dolarazos.
1: Chicha.
0: Comiendo en los dolarazos, ahí de dólar, dolarito, y a lo ajá, máximo dólar 50, ahí cuando le ponía más arroz al señor.
1: Ajá.
0: Sí, vamos a comer, le digo. Ay, no, dice, yo solo puro yogur griego.
1: Ay.
0: Deja nomás, le digo, qué deficiosa que se ha vuelto la gente, ¿no?, en estos años ya.
1: Ya
0: además, hermano, por Dios bendito. Buenos días, chicos, buenos días. Lo que usted no puede ser adeficioso es pegarse el buen mañanero.
1: Eso sí.
0: Eso jamás. Sí, mijo, dejará secos. No vaya a estar mandando acá cariños. Pónganme música clásica. Buen día, dice, buen fin de semana, don Homero y DJ Salazar. Aquí estamos ya a full mañanero. Qué lindo, mi Alexita Morocho. ¿Cómo estamos, mamita?
1: ¿Cómo está linda doña Cristel?
0: Doña Cristel. Oye, ese nombre de Cristel, qué elegante suena.
1: Sí.
0: La plena, la Cristel.
1: Yo tuve una ex que se llamaba Cristel.
0: Sí,
1: que
0: no.
1: Se llama Cristel.
0: Que se llamaba.
1: No sé dónde estará.
0: Yo dije, a la mato. Se llamaba. No, no era.
1: No, se llama.
0: ¿No era de apellido Morocho?
1: No.
0: Ay, no. ¿Qué pasa? Si yo solo le estoy preguntando porque se pone a la defensiva.
1: Ah, era de apellido Quesada.
0: Era Quesada. ¿Morocho sí. Quesada?
1: No.
0: Eso digo yo. Por si acaso, yo le estoy dando sugerencias, ¿no? Por si acaso quiera acordarse bien. Buenos días, cariñositos, dice, un cariño para el futuro novio Capri, mijo lindo, futuro no. No digas que el Capri se casa, oye, por Dios, que no tendrá en qué invertir la plata.
1: Yo también digo lo mismo.
0: Hijo, que sea, cómprate unos cuatro álbumes pasta dorada, hermano, y unas 10 cajas de cromos.
1: Escuchándoles estoy, dice doña Cristel.
0: Qué barbaridad, escuchándoles. No, mentira, felicidades para el futuro novio Capri. Ya saben, los novios tienen que festejar su matrimonio con Homero Producciones. No hay más, hermano. Mezclas el señor Chalachar, la animación de Homero. ¡Bravo! Y el sonido de Homero Producciones. Qué lindo.
1: Ya llegó don Jorge también.
0: Don Jorge Garavillo, mijo. ¿Cómo vamos, papito lindo? Por Dios, soltando las bolas, cosa que viene acá.
1: ¿Cómo que soltando las bolas?
0: No, ¿no ves que él está ahorita con las bolas en las manos?
1: ¿Cómo que las bolas en las manos?
0: El hermano está con las bolitas en las manos. Esas que se hacen así redonditas el pan.
1: Ya digan las bolas de masa, ve.
0: Las bolas de masa es no hacer. Las bolas de
1: la masa.
0: Eso, de la masa, sí.
1: Por eso, pues, es yo qué dije.
0: Es que no ves que yo tengo un amigo que se llama Anthony Masa. Entonces sí me sonó bien raro eso que está con las bolas de masa. Ay. Aquí estamos, señores. Y no nos vamos. 5:44.
1: Sí. Hermano, ya no hay como ni hacer un estado. Mira, ¿qué dices? Ya los stickers, ya.
0: ¿Qué dijiste?
1: Ya, déjalo.
0: Déjalo más.
1: Ya por eso, ya no quiero más stickers.
0: Oye, ya me ha hecho también uno. Esa Cristel, hermano, ha sido de un solo. Y sobre todo, bien agarrado de estar esas bolas, don Jorge.
1: ¿Sí crees? Esa doña Cristel de un solo, dice.
0: De un solo, hermano, ahí haciendo stickers. Ataca, hermano, que hoy juega la tricolor. Oye, bueno, nos dicen que yo me ilusiono mucho.
1: Ya.
0: Dicen, no, dice mi hijo, ya deja nomás esas camisetas. Dice, ya, de. Ya, hermano lindo, ¿cómo no me voy a ilusionar, papito? ¿Cómo no me voy a ilusionar si hasta a mi ex le di otra oportunidad?
2: ¿Cuál de todas?
0: No, pues a todas mismo, les dije, dos por uno.
2: ¿A todas?
0: A toditas yo. Yo siempre he dado oportunidades. Hermano, me dijo que era un error haberme engañado, que se confundió con mi mejor amigo. Entonces yo estoy más ilusionado porque mañana juega la tricolor mañana, ya sabes. Así que, una ilusionada más, no ha de hacer daño. Vamos al espacio contratado, señor Chalachar, y enseguida estamos de vuelta. No te desconectes, que esto es El Mañanero, con La Cariñosa.
1: Ay, pobre, dice que don Jorge está agarrando bien las bolas.
0: Vamos al espacio contratado.
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6: 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Hermanitos, a mí me gusta curar, ayudar, limpiar, florecer. Yo soy curandero porque en mi sangre, en mis venas, mi familia han sido curanderos, chamanes, mis abuelos, grandes chamanes, grandes curanderos. 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Yo te voy a ayudar. 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Usted, hermanito, tiene su panadería y le está yendo mal. Tienes tu tiendita. tienes tu finca, te dedicas a vender animalitos, eres porcicultor, eres comerciante y te está yendo mal, te deben y no te pagan. Has dejado unos animalitos y te dijeron que tal día te van a pagar y hasta el día de hoy te pagan. Esa es tu ganancia. Yo te ayudo a recuperar tu dinero. Por las buenas no quieren, por las malas. 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
4: 5:59.
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0: que bestia no se acaba, no se equivocaba mi tío Ángel Guaraque, hermano, al decirle eso a la mosaica, hermano.
1: Yo también te amo, Marito.
0: Ay, Diosito bendito, ¿cómo estamos? No se vayan a ilusionar mucho, muchachos, dice, por Dios. Que Lenner dice que se está guardando los goles contra Alemania, dice.
2: No puedo, no puedo, no puedo.
0: Por más que quiera, no puedo.

0: Eso es lo que necesitamos nosotros. Eso es lo que necesitamos, levantarnos con el pie derecho y siempre estar confiando de que la cariñosa va a estar buenísima la música. Porque casi te ponemos, mijito, para que también.
1: Sí, buena música.
0: ¿Qué dice la gente por ahí? ¿Quién anda, mijo? Dale chance.
2: Como mi estado, me entiendo, no va a poner la música del taxista, por favor.
0: ¿El taxista? ¿Qué será de Marquinho?
2: ¿Cuál es? Ya sabemos ustedes cuál es. Soy su mejor amigo. Pero no le digo el nombre porque si sabemos ustedes quién es.
0: Saca, está mal que tiene la boca.
3: ¡Hombres! ¡Hombres! ¡Malditos hombres!
0: ¡Madre Santísima! Doña Antonia, buenos días, mi reina hermosa. ¿Cómo está, mamita Antonia? Qué gusto poder estar enviándole cariñitos a esta hora de la mañana a usted. Espero que la gente de los encuentros esté bien contenta, bien feliz y bien encontrada. Sí, señor.
4: ¿Cómo dijo? ¿Bien encontrada?
0: Bien encontrada, o sea, que esté bien alegre.
4: No, yo pensé que es de los encuentros, obviamente, encontrada.
0: Pues ahí se encuentra. No se acuerda, o sea, a mí me dijeron, ya te encuentro allá en los encuentros.
4: Ya.
0: Serio, oye.
4: Yo te encuentro allá en los encuentros.
0: En los encuentros, yo creo que era doña Antonia. ¿Cómo estamos? Buenos días, papi lindos. A ver, reporte sintonía en este momento. Mi princesa, vamos. Ahí, dale, mijo. Ve qué lindo, por Dios.
5: Qué lindo. Buen día, criaturas del señor. A alguien se le pegaron las sábanas hoy. Desde aquí, activada con la cariñosa. Qué buena moza. Que tenga un excelente día.
0: Madre bendita, buenos días. ¿Cómo estamos?
4: Adivine quién me llega por acá.
0: Mi precioso, ¿qué dice?
4: ¡Uy! Hable de serio, ¿cómo le vas a decir así a Patico Minga?
0: ¡Ay, a Patico! ¿Cómo vamos?
4: Tú, precioso, ¿no? Eso ya sonó raro, ¿no?
0: ¡Hala, precioso!
6: Buen día, señores. Buenos días. No hables tanto. Escribe rápido a los cuatro papás, por favor. ¿A qué nos vas a escribir? Para yo inscribirme rápido, muévete.

0: Santi, ¿qué dice,
1: amigo? Saludos cordiales, cariño. Homero Beatmaster.
0: Hola, mijo.
1: DJ Freddy Salazar.
0: Gracias.
1: Saludos cordiales desde acá, de Tierra Santa, ya saben.
0: Ay, ay, ay.
1: Deseándoles un feliz viernes y que Diosito me los bendiga siempre. Éxitos, éxitos, muchachos. Que la pasen de lo mejor hoy en este día.
0: Hoy día que.
2: Hermano, no se calma, se queda en medio cariño. No,
0: sí, medio cariño.
2: En medio cariño, no sé, hermano, ¿qué pasó? Dale, mijo, ¿qué te pasó, cholo? ¡Vamos ahí, mijo lindo! Buena música, buen ambiente positivo que tenemos aquí esta mañana. Para todos ustedes, para que lo goce, para que lo disfrute y lo pase excelente. Esto es El Mañanero con la cariñosa, la buena moza. ¡Vamos, papi lindo!
0: Confirme, ¿quieren rocola pronto por el Día del Padre o no?

locutores, y antes hablaban bonito y ahora hablan una desgracia. Tres doritos después, qué rica música, ahora sí se pasó Freddy.

mucha. Solo falta que llegue Jorge Lengua Mocha. Oye, buenos días, chicos. Jorge Lengua Mocha, ¿cómo vuelta? O menos, querida.

0: ¡Ole toro, sí señora! Ataca pescuezo de avestruz. ¡Uy, uy, uy! ¡Buenos días! ¡Eso! ¡Ataca, toro barroso! ¡Ole! ¡Ole toro, sí señora!
1: ¡Corre, toro, sí señor!
0: ¡Corre, corre, corre, corre, toro!

0: tomado, he tomado. Pero el lobo DJ.
1: Ya no tengo.
2: De Durazno.
1: Y a nadie. Solamente a mi Dios. Nada más.
0: Hermano, yo miedo. Solo a Dios y a mi esposa. El resto nos vemos uno a uno. Buena música, patas de gallina fina, dice.

Mira, hermano, pero ahí vamos. 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

0: 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Esto es un evento totalmente gratuito. 6:37, papilito.
1: ¿Sabe dónde están amplificando?
0: ¿Dónde están amplificando, mijo?
1: Dice, buenos días, mis amigos de la Cariñosa. Aquí estamos full sintonía en el Puerto Seco. Chicos, mos, los dice Virgen. ¿Sabe quién es?
0: Dios, ¿quién es?
1: Chunguito tramposo, dice.
0: Chunguito tramposo, ¿quién es eso?
1: No, será chunguito tramposo, chubo tramposo.
0: Y además,
1: mire, también nos escribe, ve. Desde España.
0: ¿Desde España? Sí.
1: Buongiorno. Homero. Homero
0: ¿Cuál gordo?
1: Buongiorno, dice. Buongiorno.
0: Yo dije buen gordo. ¿Cuál gordo, pues?
1: Buongiorno, dice. Buongiorno.
0: ¿Qué significa buongiorno?
1: Buenos días.
0: Ah, buenos días.
1: Sí, ese francés.
0: Y cuando amaneces de malas, no es buongiorno, es mal giorno.
1: Mal giorno.
0: Está fácil aprender francés.
1: Sí, eso sí. Dice, buongiorno, Homero Simpson y DJ Adolfo Suárez. Excelente viernes.
0: Excelente programa. Cariñitos a todos los papitos en su día. Feliz viernes para todos desde Loja. Qué lindo. Cariñitos desde Chuquiribamba. Buenos días. Liz, ¿cómo estamos? Buenos días, aquí estamos a full sintonía, ya llegué, dice.
2: Es que no puedo.
0: Madruga un poquito más, es que no puedo, dice. Buenos días, 6:38. ¡Échale, papito! Otavalo Manta. ¡Vamos, mijo! ¡Esa es la música! ¡Esa es la música!

gente de Chukiribamba, mijo lindo. Vamos, la gente de Chukiribamba. Vamos a Chantaco también.

están llegando a Cuenca. ¡Échale! ¡Échale! Esa es, papito, vamos. Dale, sin pena. Vamos, chicos, vamos. Esa es para mi sangre, Suárez.

6:43 de la mañana. Y arriba nos vamos con la chicha de despecho. Prepare, mijo, esas que abren venas. Preparará.

0: Ah, Don Marlon.
1: Don Marlon.
0: Ah, Don Marlon.
1: Eso.
0: Ah, es el otro Franklin.
1: El otro Franklin. buenos días, chicos. Vamos, vamos, reportando sintonía, chicos. Reportando sintonía. Reportando sintonía desde la capital ecuatoriana. Dice también a full volumen. Confirme, ingeniero. Le dice, Dios le pague, oye. Buenos días, muchachos. Ahora sí, mijos lindos, por favor. Se recomienda seriedad en este espacio. Este espacio es un espacio que cuesta.

0: Es el Estrellita que tiene el caballo con hambre, dice.
1: Ahora dale agua al caballo.

0: comono niente, hermano.
1: 5:50 de la mañana, la chicha de despecho suena excelente.
2: Buenos días, cariñosa. La canción de la orquesta elegante llama la vi, la guayabita.
0: ¿Qué es caballo, qué?
1: Para mi padre Chicuelito Junior también, allá en Machala, un abrazo enorme, Chicuelito, confirme.
3: Si no, para decirle a la estrellita que te dé dando agua el caballo.

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1: El Mañanero con la Cariñosa, papitos lindos, ¿cómo vamos, oiga? ¿Todo muy bien? ¿Todo bien? ¿Todo tranquilo? Buenas noches, sí, señora. Amanecido del lado equivocado de la cama, creo.
2: ¡Hombres! ¡Malditos hombres!
1: ¡Ay, Dios bendito! A ver, chicos, vamos rapidísimo, vamos rapidísimo. Vamos escribiendo también a papá. Buenos días, dice Cariñosito. Un cariñito para Andrea Poma, que está en su trabajo y escuchando la Cariñosa, como siempre, de parte de su hermana. ¡Qué excelente mañana, oye! 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Vamos por acá también. Es un comunicado importante a toda la familia y a la comunidad motociclista nacional e internacional, que la fecha oficial de la cuarta romería motociclista Virgen del Cisne, establecida y mantenida desde sus ediciones 2023, 24, 25 y 26, se realizarán los días 24 y 25 de julio en el recorrido Catamayo, el Cisne, Ecuador. La romería de motociclistas para motociclistas es un evento 100% gratuito con zona de camping gratuita, organizada en un ambiente de fe, hermandad y pasión por las motocicletas. Además, contaremos con la presencia de la Sagrada Imagen de la Virgen del Cisne, patrona espiritual de miles de motociclistas, y quienes acompañarán a la gran caravana motociclista el 24 y 25 de julio. Catamayo, el Cisne, Ecuador. Fe, hermandad y libertad sobre dos ruedas. Excelente. 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Sí, señora. 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Allá vamos a celebrar al papá.
3: Pero usted va, yo no.
1: ¿No va a ir usted?
3: No ve que yo me voy a Saraguro.
1: ¿Qué va a hacer allá en la hueca? ¿Cómo era la hueca del zorro?
3: La hueca del zorro.
1: ¿Cómo era la hueca del
3: zorro? La cueva del diablo.
1: La cueva del diablo. Oye, hablando de diablos, saludo para mi pana, el chofer más diablo de los diablos. Ahí está, para Diablito, mi pana también.
3: No se olvide tampoco de ¿sabe de quién?
1: ¿De quién?
3: Del malvado.
1: ¿Del malvado? ¿Dónde sí, del malvado? ¿Qué dice?
3: Buenos días, par de infieles, ya reportando sintonía. El malvado desde la flamante unidad 1730. Excelente fin de semana. Ay, ay, ay, el malvado.
1: Chico, y anda haciendo diabluras por ahí. Buenos días, cariñositos, aquí reportando sintonía desde Cuenca City. Llegándonos un rico mañanero junto a los más locos de la radio. Chévere. Bendiciones, chicos, si me pueden ubicar cualquier canción de Tierra Canela, porfa, dice. Qué lindo.
3: Mira, por acá otro cariñito. Buen día, Homerito, te saluda Ronnie, el cuñado de Gonzalo. Ayúdame con un cariñito para todos los estudiantes de las dos bucetitas, tanto del norte como la del sur, que van a la escuelita, a ver, la escuelita, sí, Estancia Peques, y han sido dice ahí.
1: Cariño oyentes.
3: Cariño oyentes durante todo el año lectivo, específicamente del mañanero, ya que están culminando su año lectivo de parte de Ronnie y la señora Carmita. Gracias de antemano.
1: Tenemos que dar premio. Yo me siento en la obligación moral de dar premios, y esto ya voy a gestionarlo con la gente de Librería y Papelería 10 de agosto.
3: Ya.
1: Voy a ver si por cada compra que realicen allá también, los chicos, vamos a hacer un sorteo, hermano. Vamos a regalar unas mochilas, sobre todo voy a gestionar para que se regale al inicio de clases unas listas de útiles completamente.
3: Qué chévere.
1: Ya voy a gestionar, muchachos, ya, porque los chicos desde tempranito están con el mañanero, ¿ya?
3: No es cierto, sí.
1: Oye, me preocupa algo.
3: ¿Qué le preocupa?
1: Me preocupa.
3: ¿Qué?
1: Dice Homerito, te cuento.
3: Cuente.
1: Se me sube una señora al taxi.
3: Ya.
1: Y me dice que no le gusta la radio, que le apague.
3: ¡Ay, no!
1: Lamentablemente me tocó. Me tocó dejarla botando a la señora. A mí nadie me apaga la cariñosa. Esa es, Diosito bendito.
3: También otro cariñito tenemos. Buenos días, un cariñito para Andrea Poma.
1: Esa
3: que
1: es.
3: Está en su trabajo y escuchando a la cariñosa, como siempre, de parte de su hermana. Mire,
1: qué lindo, por Dios. Buen día, feliz viernes, un abrazo y un cariño con muchita para dos.
3: Gracias.
1: Mire, por qué.
3: Harás el favor de leer mi audio, dice.
1: ¿Dónde está?
3: Moisés.
1: Léele el audio.
4: Buen día, Barbón. Buen día, DJ Chalachar. Aquí estamos, hermano, iniciando la jornada.
3: ¿Ya?
4: Y a la vez quisiera hacer
3: ¿Un qué?
4: Que sería una denuncia pública, hermano. El día de ayer, subiendo del cantón Palanda, resulta que el señor policía que pasa ahí controlando lo que es tránsito, no sé, pero el hecho es que, hermano, no dejó subir los pasajeros. Con cuento que el bus llegó atrasado y no se da cuenta que el camino de Palanda hacia Zumba, hermano, está feísísimo.
3: Es verdad.
4: Hermano, yo me dio pena porque había gente gente, unos abuelitos que querían viajar a Loja y no se los permitió viajar. Es la denuncia. El policía de apellido Jiménez, hermano. Ojalá me esté escuchando.
1: Es Jiménez, soy.
4: Confirma, Barbón, confirma, oye, echa la chat.
1: Pero fue que eres como los alcahuetes fin de semana. Fue que le metes tu lampazo. Señoras y señores, porque estamos a vísperas de celebrar a los papás, vamos a mandar dos cancioncitas más o dos audios.
3: Los dos audios y rapidito empezamos a qué le parece.
1: Audios y vamos con rocola, chicos, ¿ya? Sí, sí. ¿Les parece? Pero quiero uno del el tercer audio que sale tiene que ya ser pidiendo una rocola, ¿ya? Tiene que ser pidiendo una rocola. Si no, hermano, deja nomás. Dale, mijo.
5: Aquí estamos, Wilson Jiménez Carrión, el duro de la era.
1: Ahí está.
5: Activo, cariñitos para todos los taxistas, que estamos full sintonía. Póngase, tío Manuelito, tío Joselito.
6: Tío, buen día, Picola. Aquí estamos, hijitos. Hijitos, a mí también sí me ha pasado que estoy escuchando la cariñosa y la gente a veces dice, oiga, que no tiene otras radio. Yo solo por retraerse la quedo viendo y le digo, tenga la bondad, no se baja, la lincho ahorita.
1: Qué vergüenza. Ay, ¿qué pasa? Dale, mijo.
7: Mijo lindo, papeto lindo, mi pana Homero, RIN 18. Y mi pana Freddy Salazar, alias. Duermes poco y trabajas mucho. Es que ya mañana juega la trivuelta, nos va a tocar ilusionar.
3: Así como te ilusionó tu ex.
1: Dale, mijo.
8: Buenos días, señor. Yo soy Yogi. Señor DJ Calcibón. Si no les gusta la cariñosa, sueño eterno. La mejor compañía, hermano.
4: Homero, Freddy, a ver una rocolita, ponle chutando. La guayabita, por favor. Feliz viernes.
3: Ya no hay problema, la guayabita.
1: Señoras y señores.
4: A ver si puedo concursar por el papá, porque hasta ahora no, mi mujer no me ha escrito ni mis hijos.
1: Ya no vamos a más adelante con las inscripciones. Señoras y señores, se viene el segmento más querido por el pueblo ecuatoriano. Se viene el momento donde nos ponemos babero, porque en este momento vamos a chutar con la cariñosa.

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Así me dijo esa mujercita, a ver.

0: no te va a dar vergüenza, mija, de levantar la cabeza con ese que tú tienes ahorita. Por Dios, una desgracia.
1: Buenas, la cocodita.
0: Chutendo.
1: Con mis propios ojos.
0: Ay, ay, ay, hermano.
2: ¿Qué dijo? Yo te vi con mis propios choclos.
0: Con mis propios choclos. Ay, ay, ay. Ya vengo, me dijo. Me voy a tomar café con mis amigas, hermano. Y yo que me voy a Cuenca.
2: Y ahí la vio.
0: Ay, la veo en Carigán, hermano.
2: Dice, güey, la estrellita, voy a hacer una denuncia pública, dice.

0: Aquí estamos, quiero chutar mejor hoy. Ponte falsa mujer del chino rosero de las iras, de lo que me hizo tener ayer ese man. No dejó viajar, confirma.
1: Que así empiezo yo el día. Gracias.

0: quiere, don Quina, hoy vaya a manejar la buseta, voy a hacer los recorridos, ¿no? O vaya a desayunar, que la suerte en la radio, luego lo manda regañando.
1: Vaya, no, buenos días, Homero Bicola, buenos días, Freddy Salazar, buenos días. Y pues la rocolita de lágrimas y boda del Paticho Rosero. Y las, buen día.
2: ¿Qué soy? Chico, ya no le dejo, oye.

0: pues.
1: ¿Qué no estará ese lobo por ahí medio chuchaqui? De una vez. ¿Sabe por qué?
2: He sabido que te vas a casar.
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0: Señoras y señores, vamos dos minutitos, chicos, dos minutitos para inscribir. Si no llaman en estos dos minutitos, hermano, seguimos con la rocola. Vamos, dos minutitos para los premios que tenemos para papá el día de mañana. 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Hola, buenos días.
1: Se fue.
0: Hola, buenos días.
2: Buenos días.
0: Hola, mijito lindo. ¿De dónde llama?
2: Desde Zamora.
0: ¿Qué tal suena la cariñosa en Zamora?
2: A full sintonía, mi querido.
0: Esa es una belleza, tiene que decir, ¿ya? Sí, la cual. Esa es. ¿Cuál es la consentida de papá?
2: La cariñosa, por supuesto.
0: Esa es. Mi hijo lindo, ¿va a inscribir a su papá o va a inscribirse usted mismo?
2: Yo mismo, tengo aquí.

0: ¿Cómo llama usted mismo?
1: Raúl Castillo.
0: Anótale ahí a don Raúl Castillo para que lleve los premios también el día de mañana.
2: Ya, ya está.
0: Eso. A ver, don Raúl, si gana, ¿qué número llamamos?
1: A ver, al
2: 09.
1: 099.
2: ¿Ya?
1: A ver, 0968.
2: ¿Ya?
1: 73.
2: ¿Ya?
1: 66.
2: ¿Ya?
1: 76.
2: Ya, listo. Ya está.
0: Gracias, mijo. Vamos a contestar otra llamada también.
2: Dele, dele.
0: Hola, buenos días. Hermana, se nos fue. No, sí, sí, está ahí.
2: Ahí está.
0: Hola,
2: ahí está.
0: Buenos días.
3: Buenos días.
0: Hola, mija linda. ¿Dónde llama? ¿De dónde escucha la cariñosa?
3: De aquí de la ciudad de Loja, sector San Pedro.
0: ¿Qué tal el mañanero en San Pedro?
2: Ay, ay, ay.
3: Buenas.
0: Buenas. Buenas. Muy, una belleza, tienen que decir, ¿ya? La consentida, ¿cuál es la consentida de papá?
3: La cariñosa.
0: Esa es. Bien. Mijita linda, ¿quién va a inscribir para los regalos?
3: A mi papi. A
0: ver. ¿Cómo llama el suegro?
3: Francisco Medina.
0: ¿Cómo? Francisco Medina.
2: No, Roberto, yo escuché.
3: Francisco Medina. Francisco.
0: Francisco. Francisco. Don Francisco. Pancho Medina.
2: Don Pancho. Aguante, Francisco.
0: Eso, ya. Francisco Medina, muy bien.
2: Francisco Medina.
0: A ver, ¿a qué número le llamamos a don Francisco si gana?
2: Ya.
3: 098.
0: 098.
3: 95.
2: Ya.
3: 49.
2: 81-2. Listo, ya está.
0: Gracias, vamos. Mija linda.
2: Ya, vamos, vamos.
0: Vamos, buenos días. Yo aquí, buenos ¿quién días. Allá?
3: Hola,
0: hola,
2: hola, Rocío.
0: Hola, Rocío.
2: Sí, Rocío. Hola, Chío.
0: Rocío linda, ¿dónde escuchas la cariñosa?
3: En la tercera etapa.
0: ¿Ya? ¿En la tercera etapa, dijo?
2: No.
3: En la ciudad de Loja.
0: Ah, en la ciudad de Loja. Muy bien, mija linda. ¿Quién quiere anotar para los regalos de papá?
3: Para mi esposo.
0: Para su esposo. ¿Cuál es la consentida de papá?
3: La cariño que
0: te da la moza. Esa es. Vamos, mija. ¿Cómo llama esposo?
3: Augusto Contento.
2: Augusto Contento.
0: Augusto Contento.
2: Augusto Contento.
0: Si don Augusto Contento gana, ¿a qué número le llamamos?
3: 098.
2: Ya.
3: 038 5081.
2: 038 50 81. Ya, listo.
0: Listo, muchas gracias, mija linda.
2: A ver,
0: sigue escuchando la cariñosa. Vamos con otro numerito. Hola, solo, buenos días.
2: Solo llamaditas por saldo.
4: Muy buenos días.
5: Hola, mijo lindo. ¿Quién aquí?
0: Hola, mijo. ¿Cuál es la consentida de papá?
4: No, buenos días, ahí la escucho, disculpe.
0: A ver, ahí, ¿cuál es la consentida de papá, mijo?
4: La cariñosa, por supuesto.
2: Esa
0: es, mijo. ¿Dónde estás escuchando la cariñosa? Vos también, papito.
4: Todavía de Zamora Chinchipe.
0: Esa es, Zamora Chinchipe, territorio de la cariñosa. Mijo lindo, ¿a quién quiere inscribir para los premios de papá?
4: Pues yo mismo.
2: Eso. A ver, ¿cómo llama?
0: ¿Cómo llama usted mismo?
4: Francisco Gualán.
0: Francisco Gualán, otro panchito por acá.
2: Francisco Gualán, Gualán, dijo.
0: Muy bien.
2: Gualán, listo.
0: A ver, don Francisco, ¿a qué número llamamos si usted gana los premios?
4: 09-88-88-2537.
2: 2537, listo, ya lo tengo registrado.
0: Dios le pague, mijo lindo. Vamos con otra llamada. Buenos días.
2: Vaya, vaya.
6: Buenos días.
0: Hola, mijo lindo. ¿Cuál es la consentida de papá?
6: La cariñosa.
0: Esa es. ¿Dónde escuchas la cariñosa, mijo?
6: En la ciudad de Loja.
0: Esa es, papito. ¿A quién quieres anotar o quieres anotarte tú mismo?
6: Yo mismo.
0: ¿Cómo llamas vos mismo?
6: Freddy Rodríguez.
0: Freddy Rodríguez, ¿está bien?
2: Rodríguez, sí.
0: Ya. Sí. Freddycito, si ganas, ¿a qué número llamamos para darte los regalos?
2: Ya.
6: 099.
0: Ya.
6: 00. Ajá. Uh-huh.
0: 71936.
2: 71936. Listo, ya listo. Lo tengo. Vamos.
0: Gracias, mijo. Vamos a otra más. Hola, buenos días.
7: Buenos días.
0: Hola, mija linda. ¿De dónde escucha la cariñosa?
7: Loja.
0: ¿Cuál es la consentida de papá?
7: La cariñosa.
0: Esa la es. Cariñosa. Muy bien, mija linda. ¿Quién quiere anotar para los premios?
7: A mi papá.
0: ¿Cómo llama papá?
7: Rogelio Hidalgo.
2: Rogelio, espéreme, Hidalgo.
0: Rogelio Hidalgo.
2: Hidalgo, ya, listo.
0: A ver, mija linda, ¿qué número le llamamos a don Rogelio si gana los premios?
7: 09.
2: Ya.
7: 85.
2: Listo.
7: 91.
2: Ya.
7: 35. 88.
2: Listo.
0: Listo, cerramos comunicación, vamos con una más. Hola, buenos días.
8: Buenos días.
0: Hola, mija linda. ¿Cuál es la consentida de papá?
8: La cariñosa.
0: Muy bien, mija linda. ¿A quién quiere anotar para los premios para papá?
8: A mi esposo.
0: ¿Cómo llama esposo?
8: Osvaldo Vázquez.
0: Don Osvaldo Vázquez. Si es pero fanático, don Osvaldo de la cariñosa.
8: Por supuesto.
0: Esa es, no vaya a ser, otro día se hicieron anotar los
2: Osvaldo, ¿cómo dijo?
0: Vázquez. Vázquez. 8 días anotamos uno que no había sido, hermano, casi nos pega. A ver, mija linda, ¿a qué número llamamos si gana esposo el premio?
8: 099.
0: 154.
8: 391.
2: ¿Cuánto dijo?
0: 1391. Eso. 1391. Está bravísimo, hermano.
2: Madre santísima, ya quiere pegar.
0: Gracias, mija linda. Sigue escuchando la cariñosa. Vamos, la última. Hola, buenos días.
2: Sí, la última.
9: Sí, muy buenos días.
0: Hola, mijo lindo, buenos días. ¿De dónde nos escucha?
9: Desde Zumba Chinchipe.
0: Zumba Chinchipe, también territorio de la cariñosa. Qué chévere. Yeah. Vamos a ver, mijo lindo. ¿Cuál es la consentida de papá?
9: La cariñosa.
0: Esa es. Ahora sí, papito, ¿a quién quiere anotar o quiere anotar a ti mismo?
9: No me diga de otra, a mí mismo.
2: A usted mismo, a ver.
0: Estas verdugas sin corazón que no anotan hoy a los papás. ¿Cómo llama usted mismo?
9: Cristian Aldaz.
2: Aldaz. Listo, ya lo tengo.
0: Ya, Cristian, ¿a qué número te llamamos si gana los premios?
9: 0988.
2: ¿Ya?
9: 38.
2: 38.
9: 68.
2: Seis ocho, ¿listo?
9: 0988-6564.
2: 2564, listo, ya lo tengo. Ya.
0: Gracias, mijo, con esto cerramos comunicación.
2: La última.
0: Mi pana José, que está llamando al WhatsApp, solo es llamada por saldo, ¿ya?
2: Sí, llamada por saldo.
0: La última, esta es la última que nos entra.
2: ¡Oye!
0: Hola, buenos días.
10: Hello. Buenos días.
0: Hola, mijo lindo, ¿cuál es la consentida de papá?
10: La cariñosa, qué buena moza.
0: Esa es. ¿Dónde escuchas, mijo, la cariñosa tú?
10: Desde aquí, de Loja.
0: De Loja, muy bien, mijo. A ver, cuéntame rapidísimo, ¿a quién quieres anotar para los regalos de papá?
10: Tú mismo.
2: ¿Cómo se llama?
0: ¿Cómo llama vos mismo?
10: José Simancas.
2: José
0: Simancas. ¿Sí o no, Josecito? ¿Qué ves esas verdugas que no nos inscriben? Nada.
2: Deje nomás.
10: Maritea sin corazón.
0: A ver, mijo, si ganas, ¿a qué número te llamamos?
10: 0986.
2: ¿Ya?
10: 168577.
2: 1685.
10: 77,
2: listo, perfecto. Ya.
0: Listo, gracias, mijo.
2: Gracias.
0: Con esto cerramos.
2: Sí.
0: Cerramos inscripciones durante Cariño Show, durante los deportes, durante los metidos de la tarde. Regresando ando, también pueden seguir inscribiendo. Recuerde que las llamadas son solo por saldo, ¿ya?
2: Sí, nada más.
0: Solo por saldo, no por WhatsApp.
2: Ya.
0: Si no, hermano, después nos dicen.
2: Nos hablan parejito.
0: Eliminados, nos dicen acá, ¿ya? Vamos, muchachos, recuerda que se viene el homenaje a papá. 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
2: Más o menos.
0: 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Entonces, acá están los premios para papá, mañana desde las 5 de la mañana, levantarán pronto, hijitos, sí, ya. Sí. Verán que vamos desde las 5 a comenzar a regalar, ¿ya?
2: Ya.
0: ¡Vamos, papi lindo! La buena música continúa porque estamos chutando con la cariñosa.
11: Aquí chutando con la cariñosa. ¿Me podrá poner la recoleta? No, he llorado de mi mala suerte de quedar Don Morán. Pidas ahí, tomador de hembras, DJ Freddy Salazar y DJ Homero Cejas de Surco.

0: 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Qué bestia, hermano. Y ya comenzaron a llegar los regalos por el Día del Padre. Dios le pague, les pague, sí. Estrellita, Dios, sí. Dios le pague, por Dios. Hay que ser agradecidos, digo, en esta vida, ¿no?
1: Sí, es verdad.
0: Qué linda la Estrellita. Y si, nunca ha habido una fecha que no se acuerde.
1: Es verdad.
0: Nunca ha habido una fecha que no se acuerde. Siempre ella está con nosotros ahí. Ajá. Tengan, muchachos, feliz día. Qué bestia, desde lejos, hermano.
1: Vamos, pasemos todos los audios, mi estimado hombre.
0: ¿Qué será cuando ya me la traiga a vivir acá a Ecuador? No, Dios le pague, Estrellita, no. Es muy prudente agradecer públicamente. Qué lindos detalles que nos hizo llegar hoy día también. Ya. Dios le pague. Vamos, mijo.
2: Chutando con la cariñosa. Ayúdame con la canción El Auto Fantástico de Máximo Escalera.
0: Sí.
2: Dedicada para mi hija Adriana Quispe, que hoy está de cumpleaños.
0: Ay, qué chévere.
2: Gracias, y que tenga un excelente fin de semana.
1: Gracias, Dios te pague para.
0: Tío Homero dice: mándales un cariño a todo el personal de la promoción San Vicente que están acompañados de la cariñosa.
1: Tío Homero.
0: Tío Homero, hermano, me salieron sobrinas por todo lado.
1: A ver.
3: Mi pana. Aquí estamos chutando con la cariñosa. Ponte, mijo, mujer del cabaret.
0: Uy, uy, uy.
3: Que el 10 viernes, tía Vicky, te toca.
4: Chutando con la cariñosa, pon esa de Máximo Escaleras. La niña bonita.
0: Qué bestia, hermano. Nos faltó tiempo, vuelta, hermano.
1: Nos faltó tiempo.
5: Saluditos, cariñosa.
0: ¿Ya?
5: Saluditos, favoritos, saluditos, DJ.
0: Esa es
5: la cancioncita Melancolía de Segundo Rosero, por favor.
4: Juntando con la cariñosa, ponte la música de Segundo Rosero, nadie es eterno.
6: Ay, ay, ay. Si no, no te quieren, Freddy.
2: ¿Qué tal? Chutando con la cariñosa, ayúdame con la canción de Segundo Rosero, Corazón de Papel.
0: Ya, madre santísima. Freddy, permítame enviar un cariñito especial, sí.
1: Okay,
0: un cariñito muy especial para mi sobrino, dice, para Carlos Alejandro Bailón Jaramillo. ¿Ya? En Madrid, España, en el Instituto Las Veredillas,
1: ¿ya?
0: Se acaba de graduar con honores.
1: Bien,
0: así que
1: chévere.
0: Queremos felicitar, ¿no?, a Carlos Alejandro Bailón Jaramillo, que se acaba de graduar en el Instituto Las Veredillas en Madrid, España. Le enviamos un abrazo enorme. Gracias por estar escuchando La Cariñosa y siga adelante en sus estudios.
7: Y chutando con La Cariñosa, por favor, que el Cibón está poniendo ese temita, la última mocha de ti, hombre.
8: Amiguito, chupemos con la cariñosa, pues. Ayúdame con la canción Cuando mi guitarra llora, de Julio
1: Jaramillo. ¡Qué buena
5: Romero,
1: canción!
5: Avisen si van a jugar el boli mañana a lanchar con el Freddy sirviendo el trago para llevar un tanque de oxígeno.
0: Yo, a ver, ¿quién me reta, hermano? Yo saco mis tres. Freddy al servicio.
1: Yo
0: al coloque.
1: Ajá.
0: Uno al vuelo. A Brian lo vas a poner al vuelo. Brian vuela a comprar el trago. Freddy sirve y yo le coloco en el vaso. Ya está.
1: Pasa ya.
0: Señores, nos vamos, señor Freddy Salazar. Ya.
1: Bueno, de mi parte, gracias. Dios les paga a cada uno de ustedes por la sintonía. Madre Santísima, ya. Ya
0: hay full,
1: ya,
0: hay full.
1: Ya, no, ya nos quiere, ya nos quiere pegar ya Paulito.
0: Vamos, full.
1: Sí.
0: Full. Vamos,
1: disculparán por dejar los audios ahí. Se nos quedan bastantes audios, ¿sí? Que pasen un excelente fin de semana y sobre todo un buen día para todos los papacitos, siempre, siempre acompañando con la cariñosa. Qué buena moza. Dios les pague a cada uno de ustedes. Gracias por la sintonía. Cariñitos para todos los papitos, los del grupo de la cariñosa, ¿sí? Dios les pague. Malvado también. Para los que son también papá y mamá al mismo tiempo, Dios los bendiga bastante, ¿sí? Me despido, soy Freddy Salazar, pórtense mal, pásenla bien y niéguenlo todo, chau chau.
0: ¡Bravo! Señoras y señores, yo soy Homero, el resto de ustedes lo han puesto. Un cariño muy especial para mi papito, el señor José Mauro Morocho, que también,
9: ¡bravo!
0: Oiga, gracias a él estamos acá presentes. Será hasta el día lunes conmigo. Se quedan en buenas manos, viene Cariño Show. Chau, chau, chau, chau.
9: Chau.
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11: 7:59 minutos.

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0: gusto, qué placer enorme estar en esta linda mañana, ya, acá, a través de tu radio favorita, La Cariñosa. Y a mí me place en presentar a nuestros compañeros de combate. Hoy es viernes, arrancando con esta música de fondo de John Cena. Y, damas y caballeros, sean todos bienvenidos y bienvenidas. Y esta mañana presentamos a los protagonistas de este combate radial desde la esquina femenina, con un peso aproximado de 12 encebollados, una cola de 3 litros y media funda de chifle, la mujer que no pierde una discusión, ni aunque tenga la razón el otro, ella es Abigail.
1: ¿Quién está? Yo a ese programa que te da y te entretiene.
0: Ajá.
1: Todos los días de 8 a 12 del mediodía. ¡Es viernes! ¡Por fin es viernes! Y aquí estamos súper contentos y felices. En mi esquina lista para meterle un zurdazo a cualquiera que se sube para acá. ¡Ey! Mi cuadrilátero. Porque donde yo me subo, nadie más se sube. Solo el equipo de Cariño Show. ¡Aquí estamos! ¡Soy Abituita!
0: Bienvenida, señoras y señores, desde la cabina de los controles, con un peso aproximado de 3 hamburguesas dobles, una salchipapa completa y un tanque de lleno de café. El hombre que convierte cualquier canción en un éxito, el DJ de los DJs, Brian Castillo.
2: Hola, hola, muy buenos días, cariñositos, muy buenos días, Abby, muy buenos días, John. Bueno, hola. Aquí estamos para alegrarte este día, viernes, fin de semana.
0: Buenísimo, señoras y señores. Y desde la esquina principal, con un peso aproximado de 4 tamales, 2 colas familiares y las ganas de dormir que no lo dejaron anoche.
1: ¿En serio?
0: En serio, el hombre que madruga para acompañar a toda Loja. Yo soy John Alex.
1: Hola, pero en este caso la Coca-Cola, los tamales, ¿dónde los dejó? Porque este está flaquito, John Alex.
0: Ya me los acabé ya.
1: Pero usted es de los que come y no engorda.
0: Efectivamente. Oiga, uno es peso pluma, pues.
1: Oiga, claro. Eso es envidia de la sana, porque qué ves, si las mujeres como quisiéramos comer y no engordar, tampoco así como usted, tal cual.
0: Es que uno es pasado al ejército, pues. Ahí en los Cibias, ahí pasé yo.
1: ¿Ya?
0: Claro.
1: Ya, ¿Y por qué se retiró, pues, John?
0: Porque ya era mucha bestia, mucho para la gente de allá. No ya. Me aguantaba nadie.
1: Bueno, su futuro era ser locutor,
0: John. Aquí estamos.
1: Las cosas siempre pasan por algo, aquí estamos.
0: Efectivamente, las cosas siempre pasan
1: por algo. Si no lo valoraron en el ejército, aquí en Cariñosa FM sí lo valoramos.
0: ¿Sí ves esa camisa que estoy puesto ahorita?
1: Sí.
0: Homero ya solo comer dijo, madre bendita, John Alex ha venido con esa camisa del ejército.
1: ¿Ya?
0: Lo que pasa es que este ya está un poquito grande y todo, sí, ya me da. Antes me daba más así, más apretadito, porque pasaba
1: entrenando,
0: haciendo ejercicio y todo eso. Ahorita ya lo he dejado ya. Y sobre todo las malas cosas y todo eso ahorita. Trabajar aquí en radio también es muy duro y te consume.
1: ¿Qué está diciendo?
0: Madre bendita. Los tres listos para arrancar una nueva batalla de risas, ocurrencias y buena energía. Que comience, señoras y señores, Cariño Show. Vamos, señor Brian Castillo, ¿estamos listos? ¿Ya estás listo, Sammy?
1: Estamos listos, John.
0: Entonces, señoras y señores, una vez más, bienvenidos y bienvenidas en este lindo viernes. Mañana vuelta va a jugar la tri.
1: ¡Qué bestia!
0: Como todo ecuatoriano, vuelta nos vamos
1: otra
0: a ilusionar.
1: Otra vez a ilusionarnos.
0: Sí, ¿cómo no voy a creer vuelta en la selección ecuatoriana de fútbol si le volví a creer a mi ex?
1: ¡Claro!
0: ¿Por qué no volver a creer?
1: ¿Y yo por qué no me voy a ilusionar mil veces de la selección cuando yo de por ahí de gente que no valía la pena me ilusioné 500 veces?
0: ¡Claro! ¿Sí o no, Brian? ¿O no?
1: ¿Qué opina, Brian?
2: Opina lo mismo.
1: ¿Se va a ilusionar otra vez con la actriz, sí o no, Brian?
2: Sí.
1: Ya, y les quiero contar una cosa. Antes de empezar con el programa,
0: ajá,
1: más adelante vamos a poner la penitencia para Cariño Show.
0: Eso, muy
1: porque
0: bien.
1: Porque nosotros, todo por la selección.
0: Ojalá gane, pero para no perder.
1: Yo creo que nosotros somos el saco de sal, venga acá.
0: No. Madre bendita, tantas mujeres embarazadas en el Ecuador no pueden traer
1: parir un Cristiano Ronaldo, por ejemplo.
0: ¡Claro! ¡Qué bestia, oiga! Uno mismo va a tocar fabricar
1: puro
0: uno.
1: ¡Puro Brian, paren ahorita! Ya
0: madre,
1: no.
0: Si hablamos de Brian, dejemos nomás.
1: ¡Puro animador!
2: ¡Pura defensa!
0: Pero Brian sí de adrede, madre. ¡Vamos, señoras y señores! Señor Brian Castillo, DJ. ¡Vamos, señores! Amigo, ¿con qué vamos a arrancar en este lindo viernes, fin de semana? Escuchamos. ¡Ay, ay, ay! ¡Qué linda!
1: Oiga,
0: música.
1: Como hoy día estuvo Brian, ajá, al estilo de el cuadrilátero y todo eso.
0: ¡Ajá!
1: ¡Ataque, peri!

Ponte pilas, ñaño. ¿Usted se ha ido de caminata, señor Brian Castillo, en la romería? Excelente, muy bien. De Catamayo a Luja es cuando tú vienes con ese pie tiernito, hermano. Porque eso sí es...

0: Seguir avanzando, el viento te lleva para atrás, hermano. Y de ahí sí, pura bajada, hermano. Así que ponte pilas ya en este mes de agosto. Ya estamos cerquita, hermano. Ya estamos intermedio del año. Sí, en el día, en el número 6, sí. Belleza, ñaño. 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Tenemos excelentes regalos, ponte pilas, tenemos excelentes premios para el rey del hogar. Así que póngase las pilas más adelante, como todos los días. Ya venimos con las inscripciones, solamente llamadas por saldo. Y también, señoras y señores, el día de mañana es el gran día ya. Así que mañana estaremos todo el staff del equipo de Radio La Carillosa. Es una sorpresa, así que usted tiene que estar pilas nada más. Desde las 5 de la mañana vamos a estar acá nosotros. Ponte pila, ñaño. Vamos con los primeros reportes de sintonía, amigos. Usted ya empieza a reportar sintonía. ¿Dónde? ¿Qué está haciendo en este momento? ¿Qué está haciendo, mi hermano? Cuéntenos. Cuéntenos, coméntenos. Aquí está ya Carilla Show. Acá mi persona, John Alex, DJ Brian Castillo, Abigail. Aquí vamos al... Puede usted reportar sintonía al WhatsApp de Carilloso 09-8298-1981. Vamos a ver qué dicen los primeros... Ay, cariño, oyentes en esta mañana.
1: Y al otro lado de la radio, Wilson Jiménez Carrillo, el duro de la era, full sintonía.
0: Pero qué tal esa estrellita para traerles el desayuno a los amigos del mañanero con la cariñosa.
2: ¡Qué buen servicio!
0: ¡Madre bendita! Eso sí se le ha ganado el cariño. ¿Qué le voy a traer yo desayuno de sombrecitos también? Bueno, por acá la gente que está reportando en sintonía, mi estimadísima Cecilia Vinces, le mandamos un cariño muy especial. Buenos días aquí a full sintonía desde las 5 de la mañana y continúa con nosotros. Eso es bueno. Vamos, más de las notas de audio, señor María Castillo. ¿Qué dice nuestro cariño oyentes? Vamos, por acá tengo un cariño de Carlitos Guamán. Cariñitos, cariñitos compañeros, le mandamos un abrazo. Que tenga un buen fin de semana, mi pana. Que les vaya bonito. La gente reportando sintonía, buen fin de semana. Los mejores saludos desde La Punce. Cariños desde La Punce, perdón, para Luja. Muy bien, muchísimas gracias. Por acá, otro cariño, la gente está activado. Andreita, ¿qué tal, mi estimada Andrea? ¿Cómo estamos? Buenos días, cariñositos. En sintonía de la mejor, la cariñosa. ¡Qué buena! ¡Musa! Un bendecido viernes, besitos. ¡Ay, qué rico! ¿Para cuál, Vero? ¿Para quién? ¿Besitos para mí o para Brian Castillo? Háganlo saber, Andreita, si nos estás escuchando ahí. Este mensajito que nos había dejado. ¡Vamos! ¿Qué dicen los cariños oyentes? ¡Buenos días!
3: Hola, hola, hola, Vicilla. Hola, DJ. Hola, chico cuñado ex aspirante a militar. Confirma la copia que reportan sin entender el capitán del cobre.
0: Wow.
3: Aquí estamos.
0: Madre bendita, si ves, así se gana el respeto, Brian. Rápido, chicha, aquí nada que quiere venir a falta de respeto. Que uno diciendo que tiene ese cuerpo de... ¿Cómo decía Alberto? Ese cuerpo de escopeta. No, jamás. ¿Cómo va a falta de respeto a un ex militar? Señoras y señores, vamos a continuar con más de la buena música, señor Brian Castillo, DJ, porque hoy es...

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2: Y la buena cumbia suena mejor aquí en La Cariñosa. Muy bien, Abby Tubita, venido con toda esa energía, ese positivismo que siempre a usted le caracteriza. Obvio. Señor Brian Castillo, ¿qué comió? Porque esas cumbias, esa buena música en ese lindo viernes, es para ponerse a bailar. Así esté trabajando, es para ponerse así, en movimiento.
3: Dice Periquillo que ha comido arte al piste nutritivo, dice que se ha pegado el día de mañana. Entonces, por eso es que ha venido con arte de energía.
2: Buenísimo, ese es el señor Brian Castillo. Donde quiera, Jan Zaza, El Pangui, Los Encuentros, Paquilla, Guaysimi, Surmi. ¿Y dónde más? En las rancheras, en todos lados, suena La Cariñosa.
3: Yo le quiero mandar un cariño también, aunque no lo crea. Nos estamos olvidando de un lugarcito que es chiquito, pero es importante. Del Pangui, más allácito, como camino yendo a Gualaquiza, es Pachicuza.
2: Pachicuza. No queda vía Gualaquiza, sino antes de llegar
3: por
2: al
3: eso,
2: Pangui.
3: Vía, pero no dije que Gualaquiza, ya usted mismo me está dando la razón. Vía, dijo, o sea, en dirección.
2: Allá, vamos, más o menos ahí. En todos lados.
3: ¿Sí conoce Pachicuza?
2: Sí, conozco.
3: Es lindo,
2: conozco.
3: A mí me
2: pero
3: gusta.
2: Pero si yo soy debajo del oriente, ¿cómo vas a preguntarme esas cosas?
3: Es que hay gente que no conoce, pues no porque sea del oriente, está a conocer todo el oriente.
2: ¿Usted conoce, a ver, esa parte por arriba, por, ¿cómo se llama?
3: Pregunte nomás.
2: A ver, ¿cómo se me fue?
3: El Wisman.
2: No. ¡Ey, Shaime!
3: Han escuchado Shaime, pero no conozco.
2: No conoce.
3: No conozco Shaime.
2: Donde termina ya la carretera también se llama por Mariposas.
3: No.
2: Son diferentes lugares que hay por allá por el oriente ecuatoriano que te ingresas por Guaysimi, sí, ingresas Surmi y te vas por allá.
3: ¿Sabes? Ay, Guaysimi conozco, sí conozco.
2: Te metes por lo que es Sentinela del Cóndor, vas vía Paquilla. Antes de llegar a Paquilla, coges a mano derecha y te vas allá a lo que es Guaysimi.
3: A ver, si usted tanto dice que es del oriente, ¿sí a conoce ver. El Padmi?
2: ¿El Padmi? ¿Cómo no voy a conocer?
3: Ah, no es el Padmi, era otro lugar. Solo que
2: el Padmi queda de los encuentros más abajito.
3: Sí, tiene
2: ahí,
3: razón.
2: Ahí también nos escuchan. Radio La Cariñosa 981-949. Esta es la más famosa, señor. Vamos a darle a conocer a Bitubita algo interesante. En
3: algo
2: oyente.
3: Interesante. Vamos. ¿Recuerdan, cariñosos, que hoy es viernes de retos? Les tenemos un anuncio muy importante porque queremos mejorar. Nuestro objetivo de Cariño Show es mejorar este segmento, pero no eliminarlo del programa. Entonces, porque sí queremos cumplir los retos.
2: Ajá.
3: Ya no se llama Viernes de Retos, se llama.
2: ¿Cómo se llama?
3: Cariñosa, o te reto, o John, o Abby, o Brian Castillo, te reto.
2: Freddy Salazar, te reto.
3: Te reto. O te ahuevas, se llama este segmento, ¿sí?
2: Buenísimo.
3: El nuevo segmento se llama Te reto o te ahuevas. ¿Cómo lo vamos a decir?
2: ¿Cómo? A ver, dígame.
3: Por ejemplo.
2: A mí ponme de ejemplo ya.
3: Vamos rapidísimo. A empezar con la frase. John.
2: Ya, ¿qué pasa?
3: John Alex.
2: Sí, yo
3: te
2: soy.
3: Te reto a hacer el paso de Michael Jackson, a grabarte un pequeño videito y subir al estado del WhatsApp de La Cariñosa, o te ahuevas. Ya, al final vamos a decir la frase, o te ahuevas. Al final, ¿ya?
2: Yo no me ahuevo jamás.
3: A ver, si usted fuera oyente, ¿cómo lo pediría, John?
2: Así mismo, como usted está diciendo, pues.
3: Ya, pero repítalo, pues.
2: A ver, vamos a repetir. Cariñosa, bueno, en este caso sería nosotros aquí, John o Abby o señor Brian Castillo, te reto a que mezcles tal canción, tal tema, por ejemplo, podría ser un Moscao con una electrónica, o te ahuevas, mijo.
3: Ya, eso, vamos a decir la frase al final, Abby, o te ahuevas.
2: Abby, te reto a que... ¿Qué sería? Déjame cranear algo que se me venga a la mente, Abby Tubita. Ay, a ver, ¿qué sería?
3: Por ejemplo, te reto a salir a la ventana y gritar, me gustan las mujeres, un ejemplo ya. Un ejemplo nomás, me gustan las mujeres.
2: ¿A usted o yo?
3: No, es un reto que pudieran poner cualquiera, ya. Estoy poniendo un ejemplo. Que salga la Abby Tubita a gritar a la ventana.
2: Ajá.
3: Abby, te reto a salir a la ventana y gritar que te gustan las mujeres, mejor, o te ahuevas.
2: Mejor sería más o menos así. A ver, vamos a chequear. Abby, te reto a que camines en la calle Lauro Guerrero, pero sin zapatos, corriendo así.

0: pero sin zapatos.
1: ¿Ya?
0: Ahí sí te van a decir, este a hueva.
1: Entonces, este reto, empezamos con la frase, Abby o John, te reto a tal, tal, tal situación, y al final dice, o te a huevas.
0: Ponte pilas, así se llama este segmento ahorita,
1: claro,
0: en este
1: momento. Ya no es viernes de retos.
0: Ya no es viernes de retos.
1: ¿Por qué le cambiamos el nombre?
0: ¿Por qué?
1: Necesitamos un contexto y el por qué.
0: Ajá.
1: Porque este nombre del programa, Viernes de Reto, realmente en Cariño Show, tiene un tiempo de aproximadamente casi 5 años.
0: Madre bendita.
1: El problema es de que otras radios, o bueno, en otros medios de comunicación se han tomado casi algo similar. Y nosotros, como siempre, cambiamos todas las cosas. No nos gusta que una se aparezca a la otra. Y la gente malinterpreta de que tal vez nosotros estamos agarrando ideas. Bueno, esta idea de Cariño Show es de hace 5 años atrás.
0: Ajá.
1: Pero hemos decidido darle un airecito nuevo al cemento. Entonces, se va a cambiar de nombre y punto. Pero va a ser la misma esencia.
0: Ajá.
1: Con la diferencia que tratemos de que nuestros retos, por favor, sean más sanos, ¿ya? Como, por ejemplo, no, a mí me han dicho, llámele a tal señor y dígale que debe una deuda del banco tal, tal, de una entidad seria.
0: Ya no vamos a meternos con eso.
1: Ya no nos vamos a meter con entidades serias. Podría ser, llámele a tal persona y dígale que su novio le pone los cachos, ¿ya?
0: Claro.
1: Eso sí.
0: O si
1: eso
0: no,
1: sí.
0: Cualquier cositas, yo sé que va a haber. Pero eso sí, Abby Tubita, pero bien detallado.
1: Exacto.
0: La información bien clara. Así que depende del reto también, ¿sí? Los datos.
1: Exacto. O le pueden decir a John, un ejemplo voy a poner rapidito,
0: a
1: John.
0: Ver, a ver.
1: John, te reto que le llames a mi hermana.
0: A tu hermana.
1: Y te le declares.
0: Madre.
1: Y le digas que estás enamorado de ella. ¡O te ahuevas!
0: Pero si es que no la conozco.
1: Ya, y ahí ya, si usted cuando dice eso, le deja el número de celular.
0: Buenísimo.
1: ¿Cómo se llama su hermana? ¿Y dónde trabaja? Más o menos como para que él se inventó ahí una historia, ¿ya? Más o menos.
0: No, también puede ser que le voy a hacer una broma. Que
1: se ha ganado la lotería,
0: claro,
1: por ejemplo. ¿Ya? O que se ha ganado la lotería. Yo tengo mil ideas para retos, pero
0: no nos
1: metamos en retos en donde ya nos involucre a problemas graves,
0: sí,
1: como por ejemplo de entidades bancarias.
0: Ay, si nos van a mandar hasta dónde, y Daisy, ¿quién trabaja? ¿Quién va a hablar acá?
1: Claro,
0: nadie.
1: Es que lo que no queremos es eliminar el segmento, entonces por eso queremos mejorarlo. Ayúdenos con eso, cariñosos. Yo sé que ustedes nos van a ayudar para continuar este programa y hacerlo de la mejor forma. Aquí estamos, yo.
0: Eso ha sido la información, señores.
1: Y la última. Quiero decirles lo siguiente.
0: ¿Qué pasa, pues?
1: El segmento se va a arrancar desde hoy viernes, desde las 10 de la mañana. Ya no va a ser a las 9 de la mañana, ¿ya?
0: Ay,
1: para
0: buenísimo,
1: que lo sepan.
0: Buenísimo.
1: Todos los viernes a las 10 de la mañana será el segmento,
0: sí,
1: Te Reto o Te A Huevas. 10 de la mañana, así que ustedes desde las 9 y pico, ya cuando se vaya a terminar, 9:45, 9:50, empiece a mandar ya sus retos para nosotros empezar a seleccionar los que vamos a cumplir.
0: Buenísimo.
1: Así estamos.
0: Vamos, señores, hemos Es a las 9.
1: O sea, no nos hemos olvidado de editar porque eran las 10.
0: Bueno.
1: Si ¿Sí se acuerdan?
0: Vamos a escuchar a los sabios, señores.
1: A las 10, pilas a las 10, chicos.
0: Vamos, señor Brian Castillo, ¿qué dice nuestro cariño oyente? Buenos días.
2: Mi pana, bien mediano, alias Brócoli, por verde y por querer ser militar. DJ Ultratumba, ya vi tu vida, la muchadora.
0: Madre bendita. Chica,
2: me
0: muchando.
2: Yo no sé, oye, qué bestia. Brian, vos amaneces con unas músicas lindísimas, hermano.
3: Comenzate.
2: Qué bestia, mijo, tú eres. Por Dios santo, vos creo que has hecho pacto y te han dado esos dedos mágicos, hermano, para mezclar.
0: Ay, una belleza. Mira cómo te dicen, Brian Castillo. Yo me sentiría halagado. Buenos días, Abby Tubita, John Alex, Brian Castillo, DJ. Bendecido día, chicos. Aquí seguimos en sintonía de la cariñosa, la más famosa. ¿Qué dice? Más adelante vamos con los retos. Vamos, señor Brian Castillo. Buenos días.
4: Aquí estamos. Buenos días, Brian. Y buenos días para...
0: ¿A quién?
4: Cuerpo de fusil chiclero.
0: ¿Qué?
4: Dice que es,
0: ¿qué te pasa?
4: Ex militar cogió fusil.
0: ¿Fusil?
4: ¡Gracias!
1: Madre bendita, yo es que he agarrado el fusil parejito. Usted.
0: ¿Cierto? Pero si quieres, Albertito, te hago agarrar este fusil, no hay problema.
1: ¡Qué! ¡Dios
5: confirma,
1: mío!
5: Confirma, muy buenos días. Aquí reportando sintonía.
0: ¿Desde dónde?
5: De Loja. Buenos días, Abitunta, la más hermosa.
0: Madre.
1: Gracias.
5: Buenos días, John Alex.
0: Hola.
5: Cuerpo de varilla de 8.
0: Madre.
5: Buenos días, el DJ más silencioso de Loja.
0: Madre bendita, a la Abby le dicen cosas
1: mucho
0: bonitas.
1: Cariño.
0: A mí me acaban totalmente.
1: Cuerpo de varilla.
0: Una más, señor Brian Castillo, y seguimos con más de la buena música. Dale, mijo.
6: Abby, ¿y usted sí conoce Bolas Papa? Confirme, Bolas Papa.
1: Todavía. todavía no tengo la oportunidad de ir a Abuelas Pamba. Muy pronto.
0: Ay, madre bendita, deja nada más. Señor Brian Castillo, DJ Ultratumba. ¿Quién le puse ese apodo? Pero si me Ultratumba.
1: Dios mío, yo creo que, si no me equivoco, fue Alberto Bailón.
0: Allá, o
1: si
0: Alberto.
1: Es que, o no. No fue.
0: No se acuerda, no Brian Castillo.
1: No se acuerda, tantos apodos que tiene Brian también.
0: En todo caso, vamos a continuar, señoras y señores, con más de la buena mezcla del señor DJ Ultra.

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0: Señoras y señores, son las 9 de la mañana más 15 minutos, 9 de la mañana más 15 minutos. Nosotros avanzamos con más de la programación de Cariño Show en este lindo viernes fin de semana. Tenemos reporte de sintonía de nuestros cariño oyentes, quienes se van comunicando al WhatsAppita cariñoso 0982-981-981. Muchísimas gracias, gracias por estar con nosotros. Hola, cariñosa full sintonía desde Yanzaza. Qué linda mi gente del cantón Yanzaza. ¿Cómo está el clima por allá? Coméntenos. Ayúdame con un cariño en Catamayo, Los Tejares, para mis panas Leo, Miguel y Lobo del Aire, que están a full producción y full sintonía de la cariñosa. Qué buena moza. Muchísimas gracias. De Yanzaza para Catamayo City, madre bendita. El cariño muy especial a la gente que va camellando allá en todo caso. Amigos, amigas, por favor, permíteme un cariño más por acá que tenía. No, se me extravió. Se me extravió el cariño. Dale, mi estimado, señor Brian Castillo. Ya le encontré, ya. Dale, mijo.
1: ¿Qué tal, Briancillo, Avisilla y Alexillo?
0: Hola.
1: ¿Sabes dónde ustedes no nombran los lugares? San Francisco, Comandala, Canela, Panecillo, Palmales, La Oyola, Porvenir, todo eso. Ajá. Bolivia. Ajá. Todito eso tienen sintonía bárbara. Yo esta semana estuve por ahí adentro, pero una sintonía como cadena nacional. Anótate esos nombres y envíales cariñitos para allá a esa población olvidada de la provincia de Zamora. Confirma, Visilla y Alexillo y Brayencillo.
0: Buenísimo, sí escuchó Brian Castillo, sí escuchó a Bitubita. Madre, como cadena nacional. Madre.
2: Como cadena nacional dice que nos escuchan por allá. ¡Qué lindo! Un abrazo especial para esa gente linda que nos apoya siempre, todos los días.
0: Le mandamos ese cariño muy especial a la gente. Como cadena nacional lo comenta. Hay que anotar ese nombrecito para mandar el cariño, ¿ya?, a la gente.
2: Por supuesto, dice, lo tendremos en cuenta.
0: Dice que pasa olvidado por allá, le comento.
2: No, pero hay alguien que no los olvida, que somos nosotros. Efectivamente. Obviamente.
0: Nosotros vamos a mandar ese cariño.
2: Y sí,
0: muy
2: sería
0: especial.
2: Chévere. Sí, sería chévere también a la gente que nos está escuchando. De zonitas, ajá, que no hemos nombrado, que se reporten, ¿ya? Sí. Para nosotros irnos aprendiendo los lugares de donde nomás nos escuchan. Porque una cosa, sí, es, yo no conozco algunos lugares. Por ejemplo, Chito no conozco. Pero ¿Chito? Yo sé, sí, yo no conozco Chito.
0: ¿Chito?
2: Sí.
0: ¿Pero qué Chito, de comer o...?
2: No, Chito del lugar de allá del oriente.
0: Ah, ya, madre bendita, Chito allá en el oriente.
2: Sí, pero como la gente se ha reportado y nos ha dicho, estamos acá de Chito desde el oriente. Ajá. En Zamora queda Chito, en la provincia de Zamora. Entonces yo ya sé de la existencia. Entonces yo siempre les envío también cariños a Chito.
0: Entonces, por ejemplo, allá en Yanzaza, comunidad Aruta.
2: Ya. Ahí está la comunidad Aruta.
0: Aruta, entonces tiene que ir.
2: Ahí está la comunidad
0: sintonía
2: de Cookie, ya ven. Entonces...
0: También. Hola, cariñositos, buenos días. Full sintonía desde Zamora City, cariños. Muchísimas gracias, Tania Peña. Que te vaya bonito, feliz viernes.
2: Así es, entonces les enviamos cariñitos a todos ustedes. ¿Qué dicen por acá rapidito también? Antes de irnos con un cemento bonito que tenemos en este momento.
0: Y sí, le vamos a poner a temblar a todo el mundo.
2: A todo el mundo, ¡olis!
3: buenos días, gente Cariño Show.
0: Buenos días.
3: John Alex, buenos días.
0: Hola.
3: DJ, calladitos.
0: Mix.
3: Narcisa Abigail, buenos días. Aquí seguimos en la trabajación, andamos.
0: Buenísimo.
3: Aquí estamos, cariños cordiales, rumbo a Zaragoza. Allá vamos.
0: Zaragoza. Que les vaya bonito, amigos. Ahí reportando sintonía, madre bendita. Acá llegó una cantidad de mensajes. Buenos días, cariñositos. Aquí reportando sintonía full con la cariñosa. Qué buena moza. Así que con esa actitud que tienen para alegrarnos la mañana. Porque siempre me sacan una sonrisa con sus comentarios.
2: Qué lindo.
0: Bendiciones para ustedes. Muchísimas gracias, Rocío. Que te vaya bonito. Para nosotros es un gusto, un placer enorme sacarles una sonrisa de esa cara. Pero qué parece. Esa cara que está, pero...
2: Oiga.
0: No parece cara cuando están, amanecen amargados. Usted sí amanece amargado así de veces de repente.
2: Muy de repente, la verdad. Amargada de repente.
0: Sí, porque a veces hay unos que amanecen así con... Como que no sé.
2: De mal genio.
0: De mal genio.
2: Y se van a desquitar en el trabajo, sí, con la familia. En la casa no, yo no soy de esa. Claro, por más, sí, mal que esté, no me gusta desquitarme.
0: O sea, también, o sea, ya se levantan todo de mal genio. Le saludo a la vecina. Vecino, buenos días. ¿Qué vecino de 8 cuartos? Ah, no, cambia de vecino ya, cada rato saludando.
2: Ay, no, qué feo.
0: Qué feo la plena. Muy feo se ve eso. Por ejemplo, a mí me saluda nuestra compañera Lisa a las 12 cuando viene de la del postre con la cariñosa. Ella sí es así, bien amable. Una belleza de actitud. Hola, John Alex. Besito. Besito y adentro. Ingresa a trabajar en el postre con la cariñosa. Esa es una belleza.
2: Te saludo.
0: Espero que nos esté escuchando. Le mandamos un cariño.
2: Un cariño especial a nuestra querida compañera Liz. Liz.
0: Dejando todo sobre la mesa.
2: Todo sobre la mesa.
0: Dale, señor Brian Castillo, buenos días. Porque nos vamos con algo chévere.
4: Hola, cariñositos. Hola. Les saluda desde Catacocha, familia Ruiz Correa, full sintonía, como todos los días.
0: ¿Y cómo sabes que soy de Catacocha?
2: ¡Qué lindo! Oiga, también quiero mandar un saludito, un cariñito. Escuchen a el señor Francisco, fiel oyente de la 98.1, que en este momento dice que está en la zona de matriculación.
0: Buenísimo.
2: Aquí en la ciudad de Loja. Nada, a los tiempos que lo vi a Francisco.
0: ¿A Francisco?
2: Sí, era un gran oyente. Bueno, es un gran oyente de la radio, solo que se desapareció un buen tiempo.
0: Él es mi pana, Francisco.
2: ¿En serio?
0: Sí, es mi pana. Es que no se ha de acordar de mí.
2: Ay, Adis.
0: Entonces,
2: y a los tiempos ese pollito de acá del hospital Isidro Ayora que me dio trayendo, así que le envío este cariñito especial para mi querido amigo Francisco, fiel oyente de la 98.1. un abrazo.
0: Un abrazo. Buenos días, cariñosos, cariños desde el Pangui para todo el personal de Promociones San Vicente, full sintonía en todo el oriente ecuatoriano. Le mandamos un abrazo a la gente que está con nosotros, sobre todo a la gente del cantón El Pangui, madre bendita, allá en la orquídea de la Amazonía, donde tiene esa anaconda grande como le gusta, ¿no es cierto?
2: Claro, larga y grande.
0: Y gruesa sobre todo.
2: Sobre todo, si no, imagínense.
0: Cabeza de Quisque. Vamos, una más y nos vamos con ese segmento que tenemos acá.
2: Que nos va a poner a temblar.
0: Sí, sí, sí. Vamos para allá. Una más. Dale, mijo.
5: Hola, chicos bellos, trío de guapos.
0: Madre bendita.
5: ¿Cómo están? Ya reportando sintonía desde Turunuma Alto con la mejor, la cariñosa FM. Hoy es viernes y el cuerpo lo sabe. Así que, Briancito, pilas con esa buena música, como todos los días.
0: Como todos los días, claro, Brian está activadísimo, porque mañana juega la tricolor. Ponte pilas, amigo, mañana juega la tri a las 7 de la noche. Señoras y señores, entonces, nos vamos, señora Bitubita. Sí. Por favor, me confirma rapidísimo.
2: A ver, ahora sí, música de inframundo.
0: Música de inframundo.
2: Sí.

0: Había una vez.
1: ¿Qué es eso?
0: Había una vez un señor con cachos, pero cachos que le ponía la mujer.
2: Dale, señora Vestubita, de una vez.
1: Yo les quiero compartir el día de hoy viernes en este segmento de leyendas urbanas. Recuerden, leyendas urbanas. La historia inframúndica. Es mi nueva palabra, me la acabo de inventar.
2: Me pone la piel de gallina.
1: De un personaje a la cual usted sí ha escuchado.
2: ¿En serio?
1: Sí.
2: A ver,
1: es una leyenda 100% ecuatoriana. Así que les presentamos.
2: Atención, señores. A ver.
1: Nada más y nada menos que.
2: ¿Qué?
1: La leyenda.
2: ¿De cuál?
1: Del padre Almeida.
2: ¡Wow! Pare la oreja. Límpiese la oreja, métase un palito para que escuche bien esta leyenda que va a dar a continuación la habituita. Permíteme ponerme acá debajo de la mesa porque es medio tenebroso cuando cuentan leyendas.
1: Álcele el volumen. Repita música de inframundo, señor Brian Castillo. Triple música de inframundo. Eso. El padre Almeida.
2: Ajá.
1: Es un personaje de las leyendas ecuatorianas.
2: Ajá.
1: Del cual se dice que le gustaba salir por las noches sin ser visto para poder tomar un trago de aguardiente en el centro histórico de Quito.
2: Sí, como rechos.
1: La manera en la que abandonaba la iglesia era un tanto extraña, ya que subía hasta el alto de una torre y luego se descolgaba hacia la calle.
2: ¡No!
1: Lo que no todos sabían es que para arribar a ese lugar tenía que pararse encima de una estatua de Jesucristo.
2: ¡No!
1: De tamaño natural.
2: ¡Madre bendita!
1: Una noche que planeaba salir a saciar su sed.
2: ¿Ajá?
1: Se posó encima del brazo y
2: ¿ajá?
1: cuando estaba a punto de irse, alcanzó a escuchar una voz que le decía.
2: ¿Qué decía?
1: ¿Cuándo será la última vez que hagas esto, padre Almeida?
2: ¿Y qué le dijo?
1: El sacerdote creyó que la voz había sido producto de su imaginación y sin más le contestó.
2: ¿Qué?
1: Hasta que vuelva a tener ganas de tomar otro trago.
2: Madre bendita, madre.
1: Luego de decir eso, se dirigió a la cantina clandestina en donde bebía. En donde bebía y no salió de ahí hasta que estaba completamente borracho.
2: Madre bendita, un padre borracho.
1: El cura iba dando tumbos por la calle hasta que chocó de lleno con unos hombres que llevaban un féretro en camino hacia el cementerio.
2: ¡No!
1: El féretro cayó a media calle, ocasionando que la tapa se rompiera.
2: ¿Qué tapa se rompió? Pues?
1: El padre Almeida no podía creer que lo veían en lo que veían sus ojos.
2: No podía creer que veía sus ojos.
1: Porque el hombre que estaba dentro del ataúd.
2: ¿Qué?
1: Era él mismo.
2: ¿Él mismo?
1: Así es.
2: Madre mía.
1: Sobra decir que de inmediato recobró la sobriedad y en cuanto llegó a su iglesia le juró al Cristo de la Torre que nunca volvería a probar una gota de vino. Desde ese entonces,
2: ajá,
1: la gente afirma que el rostro de dicha imagen cambió completamente y que aún hoy en día se puede ver que esboza una sonrisa de satisfacción. Pues una de sus ovejas,
2: ajá,
1: volvió al redil. Mucho se ha hablado de la leyenda del padre Almeida, pero poco o casi nada se sabe de quién fue verdaderamente este sacerdote franciscano. Su tragicómica historia pertenece al colectivo imaginario del Ecuador, ¿será cierto? Y se sitúa en las iglesias del centro histórico de Quito.
2: ¿De Quito?
1: Se dice que el padre Almeida, según explica el historiador y padre John Castro, el monasterio de San Diego.
2: ¡John Castro!
1: Lugar donde vivió y realizó sus famosas correcías el sacerdote, fue una persona de vida alegre, dedicada a los mundanos placeres y a la bebida, pero su biografía muestra otra realidad diferente. ¿Qué hay de es cierto en esto, no se sabe, pero eso fue el final de la vida y de la triste historia del padre Almeida.
2: Ay, madre bendita, es un padre saliendo, trepándose por el muro, apoyándose en el Cristo, en la cruz.
1: Colorín colorado que esta leyenda se ha terminado.
2: Madre bendita, déjalo más ya.
1: Ay, Dios mío, bendito, ¿qué será, no?
2: Madre, ¿esas historias son reales?
1: Sí, son reales, güey. Toda leyenda, bueno, en sí las leyendas, le cuento algo.
2: Sí, sí.
1: Puede ser cosas en las cuales no sean datos 100% reales, pero parten de una realidad.
2: Ajá.
1: Las leyendas, ¿ya? O parten de un invento de algún pueblo, una suposición. Pero esta fue la leyenda del padre Almeida.
2: El padre Almeida.
1: Padre franciscano. Él, de hecho, existió.
2: Sí, existió, sí. Yo sé que algunos...
3: Yo a este lo conozco.
1: Sí, madre bendita. Mire lo que dice por acá, John.
2: ¿Qué dice?
1: Johncito con esa historia le dio depresión a mi gato, dice. Oiga, Edu, no se pase ya usted. Qué envidioso, Dios mío. No puede escuchar algo tranquilos.
2: Madre bendita.
1: Madre bendita.
2: Sí. Pero es algo de sorprenderse que un padrecito salga a esos lugares clandestinos.
1: Oiga, y debe haber, ¿no? Debe haber padres que se dediquen a cosas prohibidas.
2: De ley.
1: Ya,
2: en este mundo hay muchas cosas hoy en día.
1: Pero es engañarse a uno mismo, ¿sabe?
2: ¿Ande?
1: Es engañarse a uno mismo.
2: Eso sí.
1: Porque si ese padre y está en cosas malas, de adrede. Mejor que salgan y se dediquen a la vida bohemia.
2: Sí.
1: Dice.
2: Dice. ¿Qué dice?
1: La Abby, que está contando la historia del cura de Jairo Dávila, dice.
2: Ay,
1: por acá también nos dice.
2: Lo único que me da miedo es la voz de la Abby, nada más.
1: Madre bendita.
2: O sea, la historia
1: el
2: no...
1: El padre Almeida.
2: O sea, la historia no da miedo, sino
1: mi voz.
2: Usted,
1: ¿cómo lo interpreto? Yo,
2: usted
1: ¿cómo?
2: Lo que habla y
1: ¿cómo lo
2: que
1: cuenta?
2: Va contando le da miedo a la gente. Porque...
1: Allá van a empezar con la envidia. Por acá dice, Danielita nos envía un cariñito muy especial. Hola, cariñosita, un cariño, dice.
2: Muchísimas gracias.
1: Gracias a Danielita. Qué bendición. Espero que les haya gustado la historia.
2: Sí, buenísimo.
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2: ¿Ya cuál?
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2: ¡Ajá! Donde grita... Como la llorona más o menos. Pero hay diferentes sonidos de esos. Son diferentes porque no todos los sonidos son iguales.
1: Claro, no todos todos lo pueden repetir, dice.
2: No, ya.
1: Todos, dos veces todos, ya no.
2: Todos no tienen el mismo sonido. O sea, es esa cosa, es lo que...
1: ¿Sonidos inframúndicos?
2: Efectivamente, ya. Eso es lo que pasa en Motel Almas Gemelas. Los sonidos todos no son iguales.
1: ¿Cómo es que suena ahí?
2: Por ejemplo, esa más o menos. Hay otra.
1: El de Jorgito, el de Jorgito. ¿Cómo suena por ahí? ¿Cómo? ¿Ya?
2: Todos los sonidos son diferentes.
1: ¡Madre mía! ¿Cómo?
2: ¿Otra está mal?
1: Sí, claro.
2: Ese sonido está como que cuando le metes.
1: ¿Qué dice, oiga? ¿Qué está diciendo, Dios mío?
2: Como cuando le mandas ahí, en la zona.
1: Atascado, dice. Madre
2: mía. Esto le tienen pero atascadísimo. Déjale respirar un poco. Vamos, señoras y señores. Esta fue la leyenda urbana del
1: sexto. Del viernes.
2: Del viernes de leyendas urbanas.
1: Claro que sí. 9:32. Vamos con excelentes recomendaciones. 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
2: Efectivamente.
1: Las almas están penando ahí.
2: Efectivamente.
1: Lo que tú te encuentras es conga tuyo con conga tuyo. Así que yo quiero decirles a todos ustedes. 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
2: 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Más adelante, dale.
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1: Madre bendita, ya sabes. 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
1: ¡Madre bendita! 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
1: ¡Claro que sí! 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
0: ¡Ay, madre bendita!
1: ¡Nuevecito!
0: ¡Qué lindo! Y nos vamos, señoras y señores, de... ¡Parranda! ¡Baile, baile, baile, baile! 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
1: ¡Allá vamos! Y también quiero contarte antes de irnos con este segmento que ya se viene en este momento cuando son las 9:42.
0: Ay, madre,
1: el Chicha

0: show. 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
1: Ya.
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0: Chito pertenece al cantón Chichipe. Es una parroquia. Chito. Chito. La gente de Chito, la gente del cantón Chichipe.
1: De la provincia de Zamora, Chinchipe.
2: Y ahora, ando por acá, me canta.
0: Trazos de la vida real. Escuchemos esas casas.
1: ¿Por qué?

0: quién, John?
1: ¿Para quién?
0: Para Lady Benavides, la chica que le hizo la broma al pobre Lindy, Dios mío, el chico que nos quería demandar. Ya está relajado, le cuento ahorita. Me escucha, escucha lo que dice por acá.
1: A ver, vamos a escucharlo.
0: Ya le voy a mandar el audio al WhatsApp de la cariñosa de este señor periquillo atacador. Ataque en este momento. Le cuento, repito el contexto. Le hace la broma al Viti, la amiga. Y el amigo se puso tan bravo que me dijo, yo le voy a demandar, me dijo. Yo digo, cálmese, amigo, es una bromita. Escuche.
1: A ver, dale, mijo.
2: ¿Sí puedes enviar un saludo para la chica que me hizo quedar mal en una broma? Para que se llama Lady Benavides. Ahorita, por...
1: No, no vamos a enviar nada. Para no, que estabas bravo.
0: Para que estaba de hecho el arisco.
1: Para que estabas bravo ahí.
0: Otra vez. Escuche, escuche. Así estaba de arisco. Escuche cómo estaba la semana pasada.
1: A ver, dale.
0: Antepasada.
2: Por lo mismo le estoy diciendo, mi estimado. Ahora usted tendrá que, ahí en la audiencia tendrá que decir cuál es la chica a la que le ha dado esa disque broma. Ajá. Porque para mí no es broma.
1: ¿Ya?
0: ¿Ya?
2: Ella, la chica, tiene pareja y me pueden hacer meter en problemas a mí.
1: ¿En serio?
2: Así que ese tipo de bromas a mí no me gusta.
1: Ah.
2: Así que en la audiencia tendrá que decir el nombre, porque no me quiere decir el nombre. Entonces,
1: ya.
2: Ahí en la audiencia tendrá que explicar cuál es la chica que
1: le ha dado
2: ese...
1: Ya, hombre.
2: O sea, tal disque broma.
1: Ya, hombre, ya.
0: Ahí estaba Viti hace dos semanas, bravísimo.
1: Bravísimo.
0: Y ahorita ya descubrieron que es la amiga, la Lady, dice. Vale. Lady, le enviamos este cariñito.
1: Le mandamos un cariño muy especial, muchachos.
0: Ya, para que no esté garisco, ya. Y hicimos amor y paz ya en ese
1: amor
0: momento.
1: Amor y paz.
0: Amor y paz.
1: Dice la cariñosa. ¡Qué buena moza, por favor! 981-949. ¡Qué rica!

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1: En las Europas, en los Estados Unidos, en Francia, en Italia, pa' Estrellita.

cariño para los trabajadores municipales del cantón del Canchón y Viveos. Estamos a punto de sintonía en Zumba. Le mandamos ese cariño especial. ¿Qué dice mi pana Carlita Guamán? Que te vaya

0: también tenemos cariñitos a la gente que está en sintonía. Dice por acá, Yanelita se los quiere mucho. Gracias, corazón. 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Así que le enviamos un cariñito súper especial a la gente que está full sintonía. Por acá, reportando sintonía desde Palanda, Giovanni Alulima, full trabajo, buena música. Está sonando en este momento a través de la cariñosa FM. Albertito Bailón dice, Abitubita, ¿sabéis cuál es el animal que entró solo al arca de Noé? ¿Sabe usted, John Alex, cuál es el animal que entró solo al arca de Noé?
1: No.
0: ¿No sabe?
1: No.
0: Dice Albertito la solitaria. Dios mío, Albertito, es el chiste seco, Dios mío. Deje nomás. Pero bueno, continuamos. Dice por acá, aquí en Zombie, escuchando a la cariñosa FM, Richard Jiménez. Y recuerden que a partir de las 10 de la mañana se vienen los retos en el segmento. ¿Te reto o te ahuevas? Tiene que decir, por ejemplo, un ejemplo. John Alex,
1: a ver,
0: te reto a que le llames a mi vecina a decirle que está buena y que le vas, yo qué sé, ir a verla para invitarle a comer un cevichocho. Bueno. O te ahuevas. Al final le pone la frase o te ahuevas, ¿sí? Te reto a tal cosa y al final dice o te ahuevas. Como que retándolo a John Alex. Entonces piensa sus retos, unos retos que sean bonitos. A partir de las 10 de la mañana arrancamos con el segmento de los retos en este viernes aquí en la cariñosa FM.
2: Cuando se para el colambo, el colambo es de veras. Si no, te lo mando a berraco.
0: ¿Qué? ¡Dios mío! ¿Qué está diciendo?

0: Pancho.
1: ¡Freddy, no!
2: Oiga, y por acá le manda a decir Estrellita, vuelve amor, te necesito.
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3: nomás.
1: Chica mocera, reportando sintonía desde Palanda, Giovanni Lulima, full trabajo, buena música. Gracias mi pana Lulima, la última señor, mi pana Juan Pablo Romero. Cerramos en este momento, sí, déjeme llegar con los últimos cariños, mi estimado Brian DJ. Aquí para mi pana Juan Pablo, a la gente que va reportando sintonía que está mañana. Buenos días, chicos lindos. Ponga el mi de corazón serrano, te sueño. Buenísimo, buen tema. Pero ya estamos llegando a la recta final. Ahorita le vamos a poner finish, señores. Se dura pequito. Poquitico esto. Precoz. Casi como mi pana Freddy, más o menos.
2: ¿Ya? Como Freddy quedó los 2 minutos.
1: Madre bendita.
2: Qué malo soy.
1: Juan Pablo, ¿qué dice mi pana Juan Pablo?
2: Estrellita, buenos días, queridos.
1: Un chiste, pero no se ríe.
2: Cada día que amanece. Recuerden, a las 10 de la mañana, después de la pausa, vamos con los retos. ¿Te retos o te reta? A ver, ¿te reto a tal cosa o te ahuevas? ¿Ya? ¿Te reto o te ahuevas? Pilas ahí, pida sus retos desde este momento, por favor. Porque si no, después se van a quedar para el último. Y no queremos eso, queremos cumplir sus retos.
1: Vamos, señores, vamos a la pausa y regresamos. No me lo cambies. Esa es la cariñosa, qué buena moza.
2: Ah, ya vamos, ya volvemos. ¡Olé!

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1: Sorteo rápido, lengua mocha.
2: ¡Madre bendita! Sortea rápido, chico, lengua mocha. Otra besita, por favor.
1: Sortea rápido, lengua mocha.
2: Madre bendita. Ay, madre. Mil disculpas, he enviado el audio. Mi hija ha enviado el audio. Por favor, tener más cuidado con los niños. Están mandando audios acá a la radio. No, niños, no. Demasiado ya. 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César León, mi pana, y segundo, Tapay. Le mandamos un abrazo a la gente de la carpintería, taller de carpintería Los Magníficos. Ahí le mandamos ese cariño. Señoras y señores, en este momento nos vamos con esos retos. Te reto, John Alex, te reto. ¡O te huevas! Así es, señora Vitu.
3: Ya ahora sí, ahora sí, repito.
2: Te amo, Jocelyn.
3: Oiga, dice que el guaguita le ha enviado los audios. Sí. No pasa nada, que envíe nomás. Su guaguita está enviando unos audios, pero unos factos de los factos acá.
2: Efectivamente, ya que usted no escribe, deja que su hijo.
3: Que su hijo, sí. Que él demuestre su talento enviando audios.
1: Efectivamente. Sortea rápido, lengua mocha.
3: Oiga, ese audio va para el sábado. Ese audio va para el sábado, ya.
2: Sortea rápido, chica, lengua mocha. Pilas, mañana el sábado. Mañana sábado vamos a estar sorteando los
3: premios para el día de padre.
2: Para esos papacitos.
3: Oiga, la mamá de los premios que tenemos. Madre para el sábado. Eso va a estar
2: eso va a estar bueno. Vamos, señora Vitubita. Okay. Señora, le he dicho yo.
3: Sí, sí, dígame, señora.
2: Ya, muy bien.
3: Lo único que no le acepta es que me diga doña, eso sí no.
2: Ya,
3: sí. A ver, dice por acá, ¿te reto o te ahuevas? Ya tenemos por acá los retos que la gente estaba pidiendo. Haga su reto, haga llegar su reto, ¿ya?
2: ¡No! Sí. ¿Cuál es el reto? A ver, pero haga conocer.
3: Y a ver, el primer reto, dice por acá los oyentes,
2: ¿qué
3: escuchen.
2: ¿Qué dice?
3: El reto es para John, que le llame a una amiga y le conquiste. Ella es bailarina, atención con los datos de ella, John.
2: Ella es bailarina.
3: Ella es bailarina de danza folclórica, ¿ya?
2: Ajá.
3: Ella se llama Lolita.
2: ¡Lolita!
3: Lolita, que le diga que le gusta y que trate de conquistar. ¿Sí? Y a usted meta su labia de locutor que tiene.
2: Vamos.
3: ¿Ok? Y dígale, Lolita, me gusta, alguna cosa. Y al final, pues ya sabe que la parte de la broma es de parte de Carlos Eloy Guamán, ¿ya?
2: ¡Ah! ¡Mi pana, mi brother!
3: Sí.
2: Chico,
3: o sea, ya tenemos por aquí el numerito de teléfono.
2: ¿Ya?
3: Ya está marcándose también.
2: Vamos. Ya de otoño. Pero ¿dónde están los datos? Lista ya.
3: Por eso ella se llama Lolita, es bailarina de danza folclórica, John. Ya, atento.
2: Lola.
3: Acércale.
2: Ya está timbrando.
3: Ojalá conteste, si no.
2: Lolita es una bailarina de danza folclórica. Lola, ¿qué te fue mía?
4: Me gustas, Lolita.
2: Quisiera meterte anaconda. Cabeza de quisque. Hola. Aló.
5: Aló.
3: Ya respondió.
2: Aló.
5: Aló, ¿sí?
2: Sí, disculpe. ¿Con Lola?
5: Sí, dígame.
2: Sí, ¿cómo le va, mi estimadísima? Buenos días, primeramente, con educación, saludándole. Verá, ¿cómo le empiezo diciendo, doña Lolita? ¿Está desocupada, primeramente, para conversar?
5: Sí, dígame, ¿qué le puedo ayudar?
2: Sí, verá, lo que pasa es que yo le he visto, usted forma parte de una, es una bailarina de una danza folclórica, ¿verdad?
5: Sí.
2: Lolita, sí, sí. Qué lindo nombre, Lolita, ay, madre bendita, soy su admirador, por lo que le he visto danzar y todo eso.
5: Discúlpeme que le interrumpa, ¿con quién hablo?
2: ¿Quiere escuchar mi nombre? Ya, vaya ya.
5: ¿Sí, me podría decir?
2: Sí, mi nombre es Roberto.
5: ¿Roberto?
2: Sí, ese mismito, Roberto con R, Roberto, Roberto, así me llamo. Y la verdad me ha parecido súper bella cuando yo le vi danzar, y baila muy bien, se mueve buenísimo, lindo, bello, y qué linda que baila, la verdad, y me enamoré cuando la vi bailar ahí a usted. Estoy completamente admirado y quisiera ver si podríamos, qué sé yo, encontrarnos para invitarla a salir.
5: Bueno, muchísimas gracias por la admiración y por todo lo que me dice, pero discúlpenme, lo que pasa que la verdad no lo conozco y no sé en dónde me debería bailar, la verdad. No sé,
2: en los eventos,
5: yo también
2: pues.
5: Mi número.
2: Y hasta la risa, ya con su escuché la risa, más me está enamorando cada vez. Deme esa oportunidad, hombre, no sea malita. Tengo carro, tengo por si acaso también para invitarla a salir. Te puedo invitar a qué sé yo, a comer salchipapas. No sé si te gustan las salchipapas.
5: Discúlpame, ¿me podría decir su apellido? Lo que la verdad no estoy entendiendo nada y me coge de sorpresa que me diga ese tipo de cosas, la verdad.
2: Es que justamente estaba yo buscándola, es como estar buscando una aguja en un pajar y al fin la encontré. Y por lo que la vi bailar y baila súper bonito y me gusta, me enamoró.
5: ¿Quién me vio bailar? Disculpe, ¿quién le dio mi número? La verdad no sabría quién le dio mi número, sobre todo mi número.
2: Pero es que eso no importa, lo importante es que yo quiero, usted me gustó desde que yo cuando la vi bailar y eso es lo que importa.
5: Discúlpame, pero a mi vuelta en cambio sí me importa quién le dio mi nombre, sobre todo porque yo no sabría, no sé, la verdad, me dice que se llama Roberto, pero no me ha dicho su apellido.
2: Roberto
5: no,
2: González sí, me llamo, Roberto González. No soy ningún, qué sé yo, usted está pensando alguna cosa que le voy a secuestrar. Si le quiero secuestrar es el corazón, sí. Aló, ¿está ahí?
5: Sí, aquí estoy.
2: Sí, sí, no se vaya. Podemos conversar toda la mañana, si es posible, tarde, noche.
5: Discúlpame, lo que pasa es que yo estoy en mi hora de trabajo, estoy trabajando, entonces no le podría seguir conversando más que todo y eso me coge de sorpresa, la verdad, no sé en dónde me vería a bailar y que me diga ese tipo de cosas, no sé, estoy sorprendida, la verdad, que me diga eso.
2: Pero
5: y no sé, pues mi número, no sé nada, quién le dio mi número, sobre todo eso me intriga porque mi número no lo tiene cualquiera, porque yo y eso me pone,
2: ¿qué le pone? ¿Nerviosa? ¿Le pongo nerviosa?
5: No nerviosa, preocupada sí, nerviosa no, preocupada pero, sí porque
2: preocupada,
5: no
2: sé, pero no, ¿por qué
5: no
2: se va?
5: ¿Quién le dio mi número?
2: Pero ¿por qué se va a preocupar? Preocúpese usted porque ahorita sí le voy a conquistar su corazón porque yo la verdad no me voy a dar por vencido y le voy a buscar para de una vez salir ahí para no se va a arrepentir de conocer hombre trabajador. Soy humilde, tengo carrito, si quiere puede ir donde usted quiera ahorita, si de una vez le invito a salir. Igual le puedo esperar hasta que salga del trabajo, no hay problema.
5: No, pues la verdad, ahí sí le diría que no, mil disculpas, muchísimas gracias por la admiración y por lo que me dice, que me ha visto bailar y que bailo bien y todo eso.
2: Sí, sí, pues por lo mismo.
5: Pero la verdad, yo ahorita estoy en mi hora de trabajo y también, pues no, la verdad, porque no suelo hacer ese tipo de cosas con personas que me llamen así y me digan eso y yo salir, no, la verdad, no, estoy hasta preocupada en ese sentido, sí.
2: Madre bendita, pero por lo menos no me está diciendo no, igualmente no se asuste nada, yo solamente quiero quiero salir con usted porque usted la verdad me ha gustado demasiado y ya. Madre bendita, es que hasta me pone nervioso hablar con usted, peor que ya le escuché su risa, su sonrisa, ya me imagino cómo tendrá esa sonrisa hermosa.
5: Señorita Lola. Ya,
2: discúlpeme,
5: estoy en mi hora de trabajo. Mil disculpas, hasta luego, no,
2: discúlpeme,
5: pero me coge bien.
2: Qué tristeza. Una verdadera tristeza. Muy bien.
5: Ya voy.
3: Rechazado, chico. Y qué pasa que al final tenía que cerrar diciéndole que era broma de parte de Carlitos Guamán.
2: No me rechazó, estaba en horas de trabajo.
3: Ah, o sea que es
1: igual dijo grande.
3: Sí. Yo dije, ya van a salir, se van a casar ya. Oye, ya estaba, no, casi la convencía la Lolita.
0: Está en horas de trabajo. Alexillo, que toditas dicen, es que no lo conozco.
2: Sí.
0: Esa palabra, oye.
2: Qué iras que da.
0: Palabras conocidas ya de una mujer. Es que no lo
3: pero
0: conozco.
3: Pero, ¿ustedes qué quieren? Que nosotros salgamos sin conocerlos.
0: Briancillo, Avicilla, confirma.
3: Ok, bueno, vamos con el siguiente reto rapidito. Dice, buenos días, Avi, te reto a que lo llames a mi primo y que le digas que eres la Narcisa, que quieres arreglar las cosas y volver a vivir todas esas cosas que quedaron pendientes. Te ahuevas, te reto, te ahuevas. Le dices que es una broma de parte del chino al final, ¿ya? Se llama Marlon, él vive en Yanzaza y ahí le dices que aunque esté casado con otra, le meto labia. Dice, claro, obviamente. Ojalá me conteste porque si no, Marlon. Ojalá me conteste, si no, voy a terminar como John, rechazada. Marlon. Contesta, Marlon.
6: Bienvenido.
3: Ah, no contestó. Vamos a intentarlo por última vez, tal vez. Tal vez. Una última y nos vamos y continuamos con más de Cariño Show, ¿ok? Porque tenemos varios retos por acá.
2: La última,
3: ¿sí? No, y traten de los retos de escribirnos por mensajes de texto, ¿sí? Mensajes de textos, no audios. Audios no, por favor. Mensaje audio. De texto detallado, todo el reto que quieran.
2: Efectivamente, audios.
3: Ya nos dimos cuenta que nos resulta mejor mensaje de texto para poder leerlos ese rato también.
2: Sí.
3: Qué pena, no conteste el Marlon.
2: Ese sí es una completa desgracia y rechazo, tristeza.
3: Ni todo. Me contestaron, wey. Usted por lo menos le dijeron que no lo conoce.
2: Por lo menos no me dijo no.
6: Bienvenido.
3: ¡Ah! ¡Qué pena! Bueno, pero igual intentamos cumplir el reto y acá estamos.
2: Sí, ya, si no se puede cumplir ya nada. Vamos con más música, señoras y señores. Ya volvemos con más de los retos, señora. Señor Brian Castillo, DJ Mix. Ultratumba. 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Dale, mijo.

0: aquí estamos, señores. Aquí estamos. Sí, señor. Continuamos, señoras y señores. Automáticamente nos vamos a vender, señoras y señores. 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
0: ¡Allá vamos al Bingo Solidario de Don Hernán Angamarca! ¿Ok? Pilas ahí. 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
0: 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Ahora sí, vamos a continuar con más de Cariño Show. Y estamos en Te Reto.
1: O Tía Huevas.
0: Tía Huevas. Vamos con el siguiente reto rapidito, John.
1: Tremendo.
0: Mira lo que dice por acá.
1: Madre bendita, ya no avanza.
0: Ok. Ahora, escúchame bien lo que les va a decir.
1: Qué bueno.
0: Luyen dice: buenos días, muchachos. Les reto para John Alex. Por favor, que le llame al siguiente número. Ella se llama Tammy. Que le diga que está enamorado, que es un admirador, que ahora que ella está un poquito mal de salud, quiere ir a verla y le quiere acompañar para cuidarla, obviamente, ¿ya? Que le diga que no importa que tenga un hijo, que si tiene novio, igual no importa. Que él puede esperarle en casa con la comida mientras se vaya a trabajar en la cooperativa. Solo cooperativa, nada más. Pilas, John Alex al final le dice que sí es un reto de la radio La Cariñosa de parte de sus panas también que se han unido para hacer ese reto, ¿sí? Entonces la vamos a llamar a Pilas ahí, a la chica. A la Tammy. Recuerde que ella se llama Tammy, que la va a cuidar que está enfermita, dice. Muy bien. Vamos a ver, este es el viernes en retos. Pilas, John Alex. Aquí estamos, atacando parejito. Tammy, Tammy se llama la chica.
1: Tammy. Ya está dando tono, ya está dando tono, señor.
0: Si no contesta, chincha.
1: Madre bendita. Está enferma, no avanza a contestar el celular. Pues. ¿Qué te fue, mía? Buen día.
0: No contesta la Tammy.
1: Está enfermita. Bienvenido a Claro. No contestan nada, nada, nada, nada. Na.
0: Ha sido rechazado, John. Sin que le conteste la llamada todavía. Bueno, siguiente reto, John. Vamos.
1: Cortemos.
0: Vamos con el siguiente reto, rapidito. Que lo llame la Abby, dice, a mi primo y que le diga que quieres revivir los momentos del pasado. Llámele a este número, que a este número sí contesta, dice. Que le diga que lo ama, lo quiere y que no lo puede superar. Dios mío. Oiga, esto para mí es un reto de verdad, ¿sabe por qué? Yo nunca he rogado y hecho esas cosas, Dios mío, bendito. Entonces, para mí es difícil, pero puedo actuar. Los locutores también somos actores acá.
1: ¿En serio?
0: Claro.
1: Wow, no me lo sabía eso.
0: Claro, ¿verdad? Un locutor también es actor, actriz.
1: A ver, actúa, Brian. Brian.
0: Actúa como fiel.
1: Efectivamente.
0: Vamos.
1: Vamos, dale, mijo.
0: Siguiente reto.
1: Vamos a ver si te contestan también.
0: Marlon.
1: Con una mala suerte. Salados como la selección ecuatoriana de fútbol mismo.
0: No nos contestan, Dios mío, hoy día nadie quiere respondernos.
1: Están trabajando, supongo, también.
0: De ley. Si no contestan, igual, chicha.
1: De una.
0: Siguiente reto. No contesta, Marlon. Marlon, mi amor. Más que quiero decirle yo. De una.
2: Bienvenido.
0: ¡Ah, chicha!
1: Déjalo más.
0: ¡Siguiente reto! Vamos por acá, lo siento mucho, hemos querido cumplir. Pero no, ¿cómo se dice la palabra? No contestan. Si ya no contestan, ya no es culpa. Ya vamos con el siguiente reto, dice por acá. Le retamos a John Alex que le llame a un compañero que es come viejas. ¡Dios mío! Y si puede hacerse pasar por el hijo de una de las viejas que él se ha comido. La señora, escúcheme, se llama Zulema, ¿ya? Su mamá se llama Zulema, John.
1: Zulema.
0: ¿Ya? Incluso el chico, el amigo, el Jonathan se llama, el que dice que es come viejas, se la ha llevado a Miravalle en Catamayo. Entonces usted le llama a reclamarle. Ya más o menos para que sepa cómo va el reto ahí, ¿ya? Vamos a llamarle al amigo, entonces en este momento rapidito. Ojalá nos contesten el teléfono, es que el chiste es que nosotros queremos cumplir los retos, pero también el chiste es que nos contesten la llamada, porque ahí está complicado. Ya estamos llamando. El chico se llama Jonathan, recuerde, Jonathan, ¿ya? Usted es hijo de Zulema.
1: Yo soy hijo de Zulema.
0: Sí. ¿Cómo es eso que se la llevaba a Catamayo o a Miravalle?
1: A Miravalle.
3: Yo a este lo conozco.
1: Sí, hola, buenos días. ¿Aló?
2: ¿Aló?
1: Sí, buenos días.
2: ¿Aló, sí?
1: ¿Cómo le va con Jonathan?
2: Sí, ¿de parte de quién?
1: De parte de del hijo de la señora Zulema. La conoce, ¿verdad? Por eso se quedó callado, ¿no es cierto?
2: No la conoce.
1: Sí la conoce, no se haga, Jonathan. Le estoy llamando, yo soy el hijo de la señora Zulema, mi mamá.
2: No me ubico de la señora.
1: Verá, mi estimado amigo, verás, yo sí le voy a pedir un favor bien grande, que le deje en paz a mi mamá. Imagínate, hermano, 60 años y le estás molestando a mi mamá. La has llevado allá todavía, allá en Miravalle, en Catamayo. ¿Qué le fuiste a hacer allá? Ten la bondad, mijo.
2: Ni siquiera la
1: conozco. Sí, la conozco. No se haga, señor. Jonathan, por favor, yo soy el hijo, le estoy llamando ahorita para reclamarle eso. ¿Cómo le vas a llevar allá a Miravalle y estás ahí molestándole ahí feísimo?
2: Ah, mira, ni siquiera es pisado, Catamayo.
1: No, ¿qué? ¿En Miravalle? ¿Qué fuiste a hacer en Miravalle? Algo creo que le hiciste hacer en Miravalle. ¿Qué cosa le irías a hacer ver?
2: Nada, ni siquiera la conozco, la señora.
1: Verás, hermano, tenga la bondad. No estés molestando a mi mamá. Tiene 60 años, hermano. ¿Cómo es eso?
2: Ni siquiera la conozco.
1: Tenga la bondad, hermano. No quiero, mi hermano, tener problemas contigo. Madre bendita, me corté.
0: ¡Tengo una llamada! ¡Ya, bueno, no le puedo decir que era broma!
1: Ya está asustado, por lo menos, ya.
0: Pero bueno, déjale hacer. Tengo que llamarle, amigo. No podemos dejarle ahí porque si le dejamos ahí, me van a demandar otra vez. A ver, vamos a ver. Rapidito, por favor. Dígame el número, a ver. ¿En qué termina para poderle volver a llamar? Y ya le hice directamente que es una broma, ¿ya? ¿En qué termina el número?
1: No, le debo acá. Padre,
0: ¿en qué termina el número?
1: En 44.
0: Ya, es el mismo entonces.
1: En 4 la tiene.
0: Vamos a volverle a llamar, Dios mío,
1: bendito. Ay, madre bendita. ¡Come viejas!
0: Conteste, para, Dios mío, bendito.
1: Tiene miedo, creo ya.

0: alguien ahí con vida?
1: Dios mío, no, ya, no cómo contestar. Ya, por interno le decimos que es una broma, no pasa nada. Siguiente reto, dice Abby. A ver, escuchemos.
2: Qué salvaje, hoy 70 años ha sido tiempo las rugas ese pan ayuno tengo ahí.
1: Bueno, siguiente reto es para la Abby, dice. Ojalá que me conteste, nadie me conteste las llamadas. Dios mío, bendito, estoy con mala suerte el día de hoy. Pero bueno, dice, el reto es para la Abby, que le llames a mi amigo y que le digas que estás enamorada de él desde que le viste jugar en el barrio Las Palmas. Él se llama Antonio Andrade, conocido como Toño. O te ahuevas, dice, ¿cómo me voy a huevar yo todavía? Ok, vamos a ver. Ya le estoy llamando ya. Si no contesta igual, chicha.
0: La última, Vitubita. Vamos a ver si contesta.
1: ¿Aló? ¿Aló? ¿Olis?
3: Hola.
1: Hola, ¿qué tal? ¿Cómo estás?
3: Sí.
1: Bueno, primeramente, ¿estás ocupado?
3: ¿Con quién hablo?
1: Con Abby.
3: ¿Con quién?
1: Con Abby.
3: Abby, no la conozco.
1: Bueno, Antonio, ¿verdad? Antonio Andrade. ¿Aló?
3: Con
1: Andy. Nada, bueno, te voy a decir la verdad ya, pero espero que no te asustes, no te preocupes, que no es nada malo tampoco, ¿sí?
3: Bueno, dígame.
1: Bueno, yo te voy a decir la verdad, yo te vi jugando en el barrio Las Palmas. ¿Ya?
3: Las Palmas, ¿ya?
1: Sí, y no sé, me gustaste mucho. Entonces yo, súper atrevida, le pedí el número a un amigo tuyo. Y pues,
3: ¿a
1: sí?
3: ¿Quién de mis amigos?
1: No, es que después falta tú le vas a reclamar.
3: No, no, yo sí lo voy a reclamar. A ver, dígame, a ver si es verdad.
1: Bueno, entonces, ¿qué, tienes pareja o qué?
3: No.
1: Entonces, ¿qué tiene de malo? No te preocupes, ya te voy a decir quién fue, pero... Tu número, bueno, tu número me lo dio tu amigo y yo le dije que me lo dé porque yo te vi jugar, me gustaste. Eres bien hábil en la cancha, especialmente como empujas la pelota. Entonces yo dije, me gusta ese chico, te ves guapo, apuesto, musculoso. ¿Qué comes que estás así musculoso?
3: Lo que todo el mundo come conmigo.
1: ¿Ya? ¿Pero qué? O sea, en concreto.
3: Lo normal, igual como todo el mundo.
1: Entonces ya, pues, me dijo él, mi amigo se llama Antonio, le digo, perdóname el número. Entonces ya, pues, me dio el número ahorita y yo le dije, ya lo voy a llamar. Bueno, a mí me han dicho que las mujeres no deberíamos llamar a los hombres, pero como no tiene nada de malo, igual, ¿qué tiene de malo que yo te haga saber que me gustas?
3: No, pues, es verdad, no tiene nada de malo.
1: Estás bien guapo, amigo, estaba viendo tus fotos.
4: ¡Golosa!
3: Ah, gracias.
1: Oye, ¿y qué dices? Y ponte y salimos.
3: ¿Dónde pasas tú?
1: Aquí en Loja.
3: ¿Allá?
1: Ajá, paso aquí en Loja, trabajo en, no sé si conozcas el registro civil.
3: Estás bien
1: pendejo.
3: ¿Sí?
1: Al ladito, no en el registro, trabajo yo al ladito del registro.
3: Ay, ay, al ladito.
1: Sí, sí.
3: Sí, claro, cualquier ratito si se da la oportunidad.
1: Pero te puedo escribir por interno, pues.
3: Sí, claro, ¿por qué no?
1: Ya, pero sí, ¿estás dispuesto a salir y conocernos o no?
3: Claro, como una amistad no se le niega a nadie. Yo digo, bueno.
5: La verdad.
1: Ya, yeah, y por ejemplo, ¿a dónde podríamos salir?
3: No sé, la verdad.
1: ¿Conoces digamos, mañana, ¿qué haces mañana?
3: Mañana voy a estar aquí, me voy a jugar por Chichapa.
1: Ya, yeah, ¿y el domingo?
3: Domingo, la verdad, no sé. Chichapa.
1: Bueno. Ay, ay, ay, ¿conoces Motel Almas Gemelas?
3: ¿Dónde?
1: ¿Conoces Motel Almas Gemelas?
3: Sí.
1: Ya, al ladito hay un restaurante, ahí podemos ir a comer.
3: Bueno, sí, está bien, me parece bien. Pero ya, bueno, ya te aviso.
1: Ahora, entonces ya quedamos por interno, ¿verdad?
3: Sí, sí, ahí me agregas nomás a la WhatsApp y me escribes a ver si la reconozco o veo su foto de perfil, a ver.
1: Yo sé que te voy a gustar, porque sí estoy bien linda. Mis medidas, por si acaso, si no sabes, son arriba 130. De cintura tengo 60 y abajo tengo un gran derrier. Tengo 120, ha de ser más o menos.
3: Eso es lo de menos.
1: Ah, no, si estoy plana, ¿no importa?
3: No, pues eso a mí no me importa.
1: Bueno, igual yo sí estoy bien buena. Yo se te voy a gustar de una. Cosa que se te van a salir los ojos cuando veas mis fotos.
3: A ver, quiero que me regalen una foto, a ver si es verdad.
1: Ya, de una. Pero, oye, tengo otra pregunta.
3: Dígame.
1: ¿Lo conoces a tu amigo, el que me dio el número? Es Giovanni León.
3: Sí, es mi amigo.
1: Ya no vaya a ser que haya sido mentira. ¿Sí es tu amigo, verdad, Giovanni?
3: Sí, No, sí, sí es.
1: Ah, ya, bueno, lo que pasa es que te cuento que Giovanni León me dio tu número porque esta es una bromita de parte de Radio La Cariñosa.
3: Sí, sí, se me hacía medio conocido.
1: Amigo, es una broma. Nuestro amigo Giovanni fue parte de esta compinchada para estas bromas, entonces aquí disculparás, amigo, cualquier cosita, ya sabes, pero si sí salimos o no.
3: No me preocupes. Sí, claro.
1: Un saludito para la Radio La Cariñosa que te estoy escuchando en ese momento al aire.
3: Gracias.
1: Ya, chao amigo, ya te voy a ver a jugar por las palmeras. Ay, Dios mío, Benito, reto cumplido. Vamos a la pausa y regresamos con más.
4: Regaladísimo, chico, posero.
1: Obviamente, todos los hombres son unos regalados, oiga, qué bestia.
4: Vamos con música, señor Brian Castillo, el biche.
1: Vamos a la pausa.
4: Al corte,
1: vamos, ya volvemos.

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0: Solamente dos que tres. No por vicio, solamente por la C nada más. ¿Qué te parece, Brian? Vamos. Ahorita mismo apaguemos la radio y vamos.
1: ¿Por qué vuelta?
0: Vamos, yo estoy con sed, me siento con
1: ¿ya?
0: sed.
1: Ya, oye, ese todavía está la comida, ni me he acordado de la comida. Mira, ahí podemos, yo, ahorita que vayamos con la, bueno, ahorita, bueno, después que mandemos la rocola nos vamos a comer y a conversar de la calificación, pues. Vamos, con dos bromitas más, una de John y una de Abby, tomita rapidito para cerrar con broche de oro este segmento, porque no, todavía nos faltó más, ¿sabes? Faltó como que meterle algo más ahí. Y le vamos a dar con una más, 09. Y el reto es el siguiente.
0: ¿Qué dice el reto? ¿Qué dice,
1: güey? Voy a anotar el número primero, ¿ya?
0: Anote el número. De celar.
1: Ok, ya tengo el número por acá.
0: Ya. Vamos ahí, de uno.
1: Que lo llame al amigo Wilson y que me haga pasar por una tal Katy, dice. Katy Ochoa, ¿ya? Katy Ochoa. Y que le diga, pues, que nos peguemos un remember. O sea, ellos ya han estado juntos. ¿Ya? Ellos ya han estado juntos. Vamos a ver si...
0: Un remember. Dale, vamos ahí, señoras y señores. Siguiente reto de parte...
1: Si no me contestas, vamos con el suyo.
0: ¿Te reto o te ahuevas? No,
1: te reto, te ahuevas.
0: Ah, dale, mijo. ¿Y está dando tono?
2: Bienvenido a...
1: ¡No!
0: Deja nomás ya.
1: Ya sé qué hacer. Tal vez donde está no debe tener este...
0: Señal.
1: Yo ya sé.
0: Efectivamente. ¿Qué va a hacer ahorita?
1: Vamos. Espérese, rapidito.
0: Está chequeando, señores.
1: Oiga, mientras tanto, recordemos que ya se viene el segmento. ¿Qué segmento se viene?
0: Cariñosa, roculéame. Ponte pilas, estamos en el viernes, ya sabes. Vamos, también te vamos a escuchar los audios. ¿Qué dice nuestro cariño oyentes? Buenos días.
3: Al matadero, mira Valle. Virgen Santísima, y eso que es sólido, sólido. Solo se llega nomás por ahí a medio querer tomar. Ajá. Y a veces hacer la maldad, hermano.
0: ¿Qué más anda por ahí? Buenos días, chicos.
4: Que pregúntele si conoce almas gemelas mejor.
1: Madre bendita. Santísimo. Madre, Dios.
0: Virgen Santísima.
1: Siguiente,
0: muchachos. La gente que va a reportar el sintonía el WhatsAppito cariñoso 0982-981-981. Vamos a tener un...
1: Ok, vamos, ¿qué dice
0: por ahí? Ya tiene el reto.
1: Espera, para ver rapidito. Si no, seguimos nomás con el...
0: Aquí full sintonía, escuchando a los que tienen más labia que vendedora de mercado. Creo que se está burlando ahí. Ya está timbrando.
1: Vamos a ver qué pasa. Si no me contesta ya, ni modo. Siguiente.
0: Silencio. Shh. De la noche.

0: La gente está sin contestar. El celar.
1: No contesta.
0: La gente creo que ya nos conoce ya.
1: Madre bendita, hay que cambiar de emisora mejor.
0: Dice por acá, escúcheme lo que dice por acá.
1: ¿Qué dice?
2: Hable, mi gente.
1: ¿Qué pasó? Nada. No dio tono.
2: Chachaita, Diosito, demás del frío.
0: Como que está timbrando, Dios mío, no sé qué pasa, pero...
3: Buen día para todos.
0: Diosito.
1: Ya, ahora sí timbró.
0: Ahora sí timbró bien y bien timbrado.
1: Buenísimo. Vamos a chequear ahí.
4: Qué agradable sujeto.
5: Un bolete flaco, ahorita estamos tomando.
0: No, que no contesta, Welterita. Dios mío.
1: Dejemos nomás.
6: Bienvenido.
0: ¡Qué pena! Contesta, siguiente. No.
1: Vamos, siguiente.
0: Vamos, rapidísimo. Siguiente. Para la siguiente semana quedó pendiente eso, ¿ya?
1: Ya, de una.
0: A ver, rapidito. A John Alex le están retando. El reto es para John, sí. ¿Qué le llame?
1: ¿A quién?
0: Que le llame a una amiguita y le meta vacile. El nombre de ella es Jennifer. Es madre soltera, tiene dos hijos y una bebita recién nacida. Dile que la conociste en un antro en Yanzasa. Ella es de ahí.
1: ¿Un antro?
0: Sí.
1: Madre bendita. En un antro todavía.
0: Ya, en un antro. Dios mío bendito. Pero bueno, ahí tiene que meter su labia de vacile.
1: Labia barata.
0: Sí, ok. Y vamos a ver. Ojalá conteste, porque no quieren contestar. Dios mío bendito.
1: Vamos a ver. Si es que no contesta, ya nos vamos. Porque
0: tenemos adelante, cariñosa rocolea.
1: Inscripciones también para los papacitos.
0: Acuérdense que ella se llama Jennifer Janet, ¿ya?
1: Jennifer Janet.
0: Sí.
1: Janet.
0: Discoteca, lo que sea.
1: ¿Qué discoteca le conocería, pero? Sí, aló.
7: Buenos días.
1: Hola, Janet, ¿cómo le va? ¿Cómo me la ha ido? ¿Todo bien?
7: No. ¿Qué hablo?
1: Disculpe, le habla John. Verá. ¿Sí? ¿Está desocupadita como para hacer un breve conversado?
7: John, ¿qué? Disculpe.
1: ¿Mande?
7: John, ¿qué?
1: John Alex. Así es mi nombre.
7: No lo conozco.
1: Sí, pero no le voy a quitar mucho tiempo. Solamente quiero comentarle algo rapidísimo, ¿sí? Permítame, por favor. Solo un ratito, no, solo un ratito nomás. Yo sé que usted es Jennifer, ¿verdad? Sí, me dijo. Es una madre soltera con dos hijos, dos niños.
7: Sí, con tres.
1: Con tres, no importa, no pasa nada, igual. Allá vamos. Yo la conocí. Ay, madre bendita. Yo la conocí en Yanzasa, un antro de Yanzasa. Ahí la conocí. Usted es de allá, ¿verdad? De Yanzasa.
7: Sí, de aquí, de Yanzasa.
1: Efectivamente, entonces estamos aquí cerquita. Entonces, verás, lo que pasa es que quisiera ver si pudiéramos salir a conocernos y. No importa que tenga tres hijos. Eso no pasa nada, eso no es problema.
8: No hay plata.
7: No sé quién es, en serio.
1: Podemos salir otra vez por ahí en el antro, que sea una discoteca en la Tony de Yanzasa o también en la Marcos. Podemos salir un día para conocernos ahí. Pues.
7: Es que verás.
1: ¿Mandé?
7: Bueno, yo les prestaría la salida, pero tengo ¿ya? un pequeño inconveniente.
1: ¿Cuál es ese pequeño inconveniente? Dígame, a ver.
7: Lo primero es que no lo conozco. La segunda,
1: pues ahí nos vamos a conocer, pues.
7: Y la tercera es porque tengo como le digo que tengo tres hijos.
1: Ajá.
7: Y otra que va a cumplir apenas dos meses.
1: No pasa nada, igual yo le puedo mantener ahí a los tres, hasta apellido le puedo dar.
7: Es que por la misma razón, yo no la voy a dejar solita porque recién va a cumplir dos meses. Mi bebé y es pequeñita y no la puedo dejar sola en casa.
1: No importa, eso no es problema, Jennifer.
7: Es que usted me invita a salir a un antro.
1: O sea, no al antro, sino a una discoteca en Yanzasa. Yo sé que usted conoce, igual yo la conocí en Yanzasa y en la Tony, en la Marco. Podemos ir por ahí a dar un vueltazo y ahí podemos conocernos. Y si tiene un hijo, pues vamos, a mí me importa, entonces vamos llevando ahí, le invito por ahí, aunque sea a pinches y a metro a comer ahí.
7: De noche mi mamá no me deja salir.
1: Pásame el número de su mamá, yo le llamo y le pido permiso. Yo sé que le voy a caer bien igual a la señora. Ella va a estar muy agradecida porque va a ingresar un yerno sumamente responsable y trabajador. chuta. Vamos a un parque. Vamos a un parque entonces con tus hijos. Ahí hacemos jugar a los tres. Y el otro, aunque sea, yo lo voy marcando ahí. Para que igual no tú te sientas tranquila, segura. ¿Qué te parece?
7: Bueno,
1: ya, yo voy a pagar aunque sea una empleada, o sea, para ir ahí, para que usted tenga, para que tenga esa chance de salir. ¿Qué le parece, sí? Salgamos. Acépteme la invitación, no se va a arrepentir, verás. Como le dije, mi nombre es John Alex y ya, pues sí, allá vamos a conocernos para crear una amistad, y si se crea algo más, pues me alegra muchísimo. Como yo tengo todas las intenciones de hasta darle mi apellido a sus hijos, ¿no? Pero no importa si tiene tres hijos.
7: No, mis hijos tienen el apellido del padre.
1: ¿Mandé?
7: No, mis hijos sí tienen el apellido del papá.
1: Podemos cambiarlo, porque... O sí, sí le ayuda, pero del papá.
7: Sí, por ahí, pero...
1: Por ahí, dice, no, ya está dudando ya. Yo le puedo dar amor, ternura, hasta ya le puedo dar mi apellido. Le voy a dar hasta para que se vayan a la escuela también.
7: Ay, Dios mío.
1: Ay, Dios, agradézcale a Dios que está llegando un ángel, mire, un buen hombre. Tiene que agradecer antes. Ahorita que estás diciendo, ay, Dios mío.
7: Es que me toma sorpresa y no sé tampoco quién es mi nombre.
1: Es que ese mismo es una sorpresa, mismo es. Tiene que agradecer antes, pues tiene que agradecer al de arriba que le está botando este hombre, este pecho. Es un hombre de trabajo más que todo.
7: Es que le dio mi número, ¿cómo puedo contactarme?
1: No podemos escribir por interno, verás. No podemos escribir por interno y ahí hablamos más tranquilo, y para no ponerle más nerviosa, porque siento que le estoy haciéndole palpitar el corazón como cuy ensaquillado.
7: No, es que lo que pasa es que estoy caminando a la escuela.
1: Ajá.
7: Porque voy a retirar a...

0: A
1: nuestro hijo ya sería en todo caso, entonces en este ¿o no?
0: A mi hijo todavía.
1: Pero podemos ya. Yo sé que ya le estoy cayendo bien, ya está como que sonriendo, bonito, alaja ahí.
0: Está siendo que me está viendo, ¿verdad?
1: Ay, madre bendita, pero escribámonos por interno, ¿qué le parece para salir al parque y para hablar más tranquilos ahí?
0: Ya, listo, no hay problema.
1: Ya, entonces, ¿sí nos podemos escribir?
0: Sí, listo.
1: Ya, yo te voy a enviar un mensajito ahí al privado y ahí hablamos más tranquilo para que no te pongas nerviosa, porque siento que, como te dije, estás ya palpitando tu corazón como cuy ensaquillado.
0: Ya, listo, no hay problema.
1: Esa es la actitud. Permíteme un ratito, ¿usted le conoce a Hasber?
0: A Hasber.
1: Ajá.
0: Sí.
1: ¿Qué es para él? ¿Qué es él para usted o usted para él?
0: Amigos.
1: ¿Es un amigo?
0: Sí, amigos. Yo lo conocí hace años.
1: ¿Hace años?
0: Sí, cuando yo todavía estaba soltera.
1: Cuando estaba soltera. ¿Todavía no tenía hijos?
0: No, no tenía hijos.
1: Una verdadera desgracia. Pero verá, le comento rapidísimo, Jennifer, antes que se vaya a retirar a nuestro hijo. Él es esta es una broma de acá de Radio La Cariñosa y Hasber se prestó para esta bromita. Es una bromita nomás.
0: Ay, Dios mío.
1: Ya se estaba creando una historia de amor conmigo, ¿no es cierto?
0: No.
1: No. Estás a través de Radio La Cariñosa, la más famosa en este momento. Te pero están igual, escuchando full.
2: Pero igual dígale si le acepto o no
1: una salida. Pero
2: si
1: me acerca una salida o no.
0: No sé, parece
1: que
0: nunca le dije que sí.
1: Madre bendita. Bueno, es una bromita nomás de acá de Radio La Cariñosa, ¿ya?
0: Ah, ok.
1: ¿Algún cariñito de repente a alguien, a una persona por ahí?
0: No, ninguno.
1: A mí envíeme ese cariño, pues.
0: No, nadie.
1: Bueno, nos vemos, chao, cuídense.
2: Chao.
1: Madre bendita.
2: Se dio ya una desgracia,
1: ¿no? Una completa desgracia, amigo. Reto cumplido, señor.
2: Reto cumplido y con esto cerramos. Hoy viernes de retos, vamos.
1: Chéverazo.
2: ¿Te reto o te ahuevas?
1: Te reto o te ahuevas.
2: Nosotros no nos ahuevamos a nada.
1: Nada.
2: Tenemos excelentes recomendaciones, señor John Alex.
1: Vamos rapidísimo, porque okay. Se viene el segmento más adelante, se viene cariñosa, recoléame.
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2: ¡Claro que sí! 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
1: Excelente, señores. 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
2: ¡Eso! ¡Rapidito! 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
1: Buenísimo, para que escuches la consentida, la cariñosa. 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
2: ¡Allá vamos! 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
1: ¡Allá vamos, señores!
0: ¡Allá vamos! Ahora sí, atacamos con la rocolita.
1: Vamos,
0: en
1: señores.
0: Esta mañana de cariñosa rocolea, mande su audio diciendo: cariñosa, rocoleame con vagabundo borracho y loco de segundo rosero. Con eso arranquemos, ya sabe.
1: Vamos con los audios.
0: No, ya tenemos audios, ya ni ya hay como pedir un tema ya.
1: Madre bendita.
0: No pasa nada, bueno, vamos.
1: Artísimas publicidades, nada.
2: Cariñosa, rocoléame con la rocola en vida de segundo rosero, por favor, gracias.
0: Del Now, aquí estamos en Cariñosa, rocoléame. Este es el viernes de Cariño Show.
1: Feliz viernes, señores, feliz viernes, súbele.

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1: Piñosa, rocoléame con Invasión Rocolera, el santo de Naldo Campos.
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Salud, compañeros. 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

0: Rossa.
1: Cariñosa, procuréamele con la canción de Claudio Vallejo, No Puedo Olvidarte.

Cariño, se rucoleame con la canción de Máximo Escaleras, mi niña bonita.

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1: Muy bien, amigos, amigas, son las 11:53, 11:53. En este momento, amigos, amigos, en este bloquecito, vamos a escribir a papá para que mañana, para que cualquier papacito se lleve esos regalitos, esos premios que están, pero buenísimos, celares, por ahí, qué sé yo, muchas cosas que hay aquí, así que ponte pilas. Vamos a recibir las llamadas al WhatsAppito cariñoso 0982-981-981. Ya tengo una llamada por acá, rapidísimo, vamos a ver quién anda por ahí. Hola, buenos días.
2: Buenos días.
1: ¿Cuál es la consentida de papá? Hola. ¿Cuál es la consentida? Hola. ¿Cuál es la consentida de papá? ¿Me escucha? Hola. Vamos con el siguiente. Hola, buenos días.
3: Hola, John Allen, muy buenos días.
1: Hola. ¿Cuál es la consentida de papá?
3: Ay, pues la cariñosa, ¿cuál más?
1: Muy bien, ¿desde dónde nos llamas?
3: Ya saben, de Loja, sector Turuno Malto.
1: Buenísimo, ¿a quién escribimos?
3: A mi ñaño.
1: A su ñaño, buenísimo. Ayúdame con el nombre y apellido, por favor, ¿ya?
3: Gonzalo Quispe.
1: Gonzalo Quispe. Ayúdame
3: sí,
1: con
3: otro
1: el...
3: fanático más de la radio cariñosa.
1: ¿Perdón?
3: Es otro fanático de la mejor radio.
1: Buenísimo. Ayúdame con el número de celular también, por favor, ¿ya?
3: 096. ¿Sí le puedo dar el mío?
1: Sí, sí. Dale, vamos. Ya.
3: 096.
1: Ya.
3: 999.
1: Ya.
3: 21.
1: Buenísimo.
3: 298.
1: ¿La tenemos, Brian? Buenísimo. Ya está participando su hermanito. Así que buena suerte. Tal vez algún cariñito rapidísimo.
3: Un cariñito para todos los papitos del mundo, en especial para el papá de mis hijos, Ángel Uchoa, y para mi hermano, Gonzalito Quispe.
1: Buenísimo, cerramos comunicación, entonces, vamos con la siguiente llamada, por favor, rapidísimo. Buena suerte, pilas mañana, por favor. Mañana es el gran día. Siguiente comunicación, rapidísimo, 0982-981-981. Ya tenemos otra. Hola, buenos días.
4: Hola, buenos días.
1: ¿Cuál es la consentida de papá?
4: La cariñosa.
1: Muy bien, ¿a quién escribimos?
4: A yo mismo, porque no hay quien me escriba.
1: Una tristeza. Nombre y apellido, amigo.
4: José Morocho.
1: José Morocho.
4: Sí.
1: Ya, ayúdame con el número de celular también, por favor.
4: 09-86-62-09-66.
1: Repita otra vezita, más lento, porque está yendo muy rápido, 09, como carretilla sin freno.
4: 09-86-62-09-66.
1: ¿Estamos seguros? ¿Ya está seguro?
4: Sí, sí, sí.
1: Ya, listo.
4: Sí, sí,
1: ya está participando, amigo. Buena suerte. Mañana,
4: gracias,
1: pilas mañana.
4: Gracias.
1: Ya,
4: gracias.
1: Listo, cerramos comunicación. Siguiente. Hola, buenos días.
5: Hola, buenos días. ¿Qué es? ¿Cómo se sufre para inscribirse uno mismo?
1: Una completa tristeza. ¿Cuál es la consentida de papá?
5: Por supuesto, la cariñosa, la más famosa.
1: Muy bien. ¿A quién escribimos? ¿Usted solito?
5: Yo mismo, solito.
1: Ah, de verdad, no hay nadie que le quiera a usted.
5: No, solito.
1: Dejémonos más entonces. Nombre y apellido, por favor, rapidísimo.
5: Patricio Minga.
1: Patricio Minga. Buenísimo. Ayúdame con el número de celular también, rápido.
5: 0989-00-8206.
1: ¿Estamos listos, Brian? Buenísimo. Tal vez algún cariñito de repente para usted mismo.
5: Bueno, para todos los papás, un saludo grandote.
1: Ajá.
5: Para Gonzalito Mix.
1: Eso.
5: Que es su papá, para.
1: ¿Para qué?
5: Acapauca también. Ya sabes cuál es Acapauca. Un saludo grandote y mañana pilas a la radio. A festejarnos nosotros
1: mismos. Buenísimo, entonces cerramos comunicación. Pilas mañana. En la última ya, señoras y señores. Hola, buenos días.
6: Muy buenos días.
1: ¿Cuál es la consentida de papá?
6: La cariñosa.
1: Muy bien, ¿a quién inscribimos?
6: A mi papi.
1: ¿Perdón?
6: A mi papito.
1: Ya, muy bien. Nombre y apellido, por favor.
6: Julio Vélez.
1: Julio
6: Vélez.
1: Vélez. Número de celar.
6: 0990-629901.
1: Muy bien, ¿estamos listos, Brian? ¿La cogió? Oh, los dos números, los dos últimos números. Repite otra vez de nuevo, todito completo, mejor ya.
6: 0990-629901.
1: ¿La tenemos, Brian? Correcto, ya está participando. ¿Algún cariñito rapidísimo?
6: Muchas gracias.
1: Sin palabras.
6: Sin palabras.
1: ¿Algún cariño para los papacitos? Rapidísimo.
6: Para mi papito, que esto lo siga muchos años más.
1: Buenísimo. Bueno, cerramos comunicación, señoras y señores. Ya no da más, señores. Eso fue todo. Vamos en la recta finalísima, muchachos, porque ya se viene la Liz dejando todo sobre la mesa.
0: Así también es, mi querido estimado John Alex, sobrino de Eloy. Nos despedimos.
1: Madre bendita, en la recta finalísima, señora.
0: Cabeza de ángel.
1: Cabeza de ángel. Señor Roger Castillo, en la recta finalísima.
7: Claro que sí, espero que le hayan pasado súper bien, que tengan un bonito fin de semana y bueno, nos vemos el día lunes.
1: Buenísimo, chévere. Mañana tienes que venir, ¿no?
7: Claro, sí.
1: Queriendo venir lunes.
7: Mañana nos vemos.
1: Pilas, señor Brian Castillo. Avi, ¿tuviste la recta finalísima?
0: ¿Qué le podré decir, mi querido John Alex? Yo súper contenta de haber compartido esta semana. Hoy la pasamos muy bonito, viernes.
1: Súper chévere, buenísimo.
0: Siempre despedimos la semana de la mejor forma. No se olvide, por favor, el día de mañana tenemos el especial por el Día del Padre. Mañana, desde las 5 de la mañana, el staff de animadores y DJs de La Cariñosa estarán full animación y premios. Solo animación y premios.
1: Mañana,
0: sí. No le voy a decir quiénes van a estar porque es una sorpresa, pero premios tenemos muchos.
1: Mañana tiene
0: un celular, una tablet, dinero, $100, un pollo, pases para Motel Almas Gemelas y mucho más.
1: Muchísimos más, así que ponte pilas. El que madruga, tiene que madrugar, porque el que madruga, ¿sabe qué? Habitubita.
0: El que madruga, Dios le ayuda.
1: Encuentra todo cerrado.
0: Allá. Yo bien sana.
1: Vamos, señora.
0: Yo bien sana diciendo, chao cariñosos, soy Abby Tomita, que tengan un excelente fin de semana. Bye bye.
1: Sí, señor, nos vemos, señores, que tengan un buen fin de semana. Así que nos vemos mañana, póngase las pilas. 12 horas en puntito, buen provecho a la gente que está almorzando. Yo soy John Alex y esto fue Cariño Show a través de la más famosa, la Cariñosa.

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2: 12 en punto.

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1: ¿Quién más está con la cariñosa a esta hora de la tarde? Me encantaría leer su reporte de sintonía, mis cariñositos. ¿Desde qué lugar de este hermoso país, de nuestro bello Ecuador, nos estás escuchando? ¿Desde qué lugar de la bella castellana de Ciudad de Loja? O si no, también desde qué lugar del bello oriente ecuatoriano nos están sintonizando a esta hora de la tarde, hoy viernes. Viernes, fin de semana, ¿cómo estamos con esos ánimos? Una semana de pronto bastante cansada, con algunas actividades que tuvimos que desarrollar. ¿Cómo están terminando su semana, mis cariñositos? Coméntemelo al 0982-981-981. Hoy viernes tenemos un programa cargado de mucha información, de buena vibra, que eso es lo más bonito aquí en el postrecito con la cariñosa. Pero antes vamos a escuchar audios que ya nos están llegando a esta hora de la tarde. Tenemos el audio de una querida amiga directamente desde los encuentros, así que la vamos a escuchar en este momento.
2: ¿Cómo estás, señorita preciosa? Esa linda voz que se le escucha. ¿Cómo están? ¿Y cómo está Eliana allí en Ciudad de Loja, que está lloviendo? ¿Cómo está? Ay, qué pues, señorita, qué siendo ahorita. Son unas tortillas de yuca, pues, para ese es el almuerzo. Y usted, pues, señorita, ¿cómo han estado? Aquí pues son muchos saludos. Se me pone, me puede poner por favor la canción 12 rosas, por favor. Ya sabes cuál, amiga. Cuídese, gracias.
1: Ay, Toñita linda, directamente desde los encuentros. Nosotros aquí con Brian Castillo decimos, ay, qué ricas esas tortillitas de yuca. Buen provecho, Toñita, que ese almuerzo sea muy provechoso para usted. Muchos cariñitos a los encuentros. ¿Cómo nos encontramos? A ver, le cuento, mi Toñita, esta semana ha sido un poquito pesada. Justamente estábamos conversando con Brian antes de iniciar el programa, que sí, estaba un poquito cansada, pero nosotros siempre con las mejores vibras, dándole lo mejor a ustedes, mis cariñositos. Pero gracias a Dios, con la bendición de Dios, mi querida Toñita, todo muy bien. Para nosotros realmente es un agrado y un placer todos los días compartir con ustedes una hora de programación y robarles una sonrisita y que nos permitan llegar a sus hogares. Para nosotros, la verdad, es un verdadero honor, mi Toñita. Así que la canción que nos está sugiriendo, con todo gusto, 12 rosas, la vamos a ubicar más adelante, mi corazón. Muchísimas gracias por estar en sintonía y buen provecho, mi reina. Tenemos otro audio, lo vamos a colocar en este momento.
3: Un saludo para mi papá, que se llama Fausto González Armijos, que trabaja en el taxi y hace la voz de gato y de pato.
1: Ok, esos cariñositos. Muchas gracias por ese reporte. Fausto González, ok. Enviamos muchos cariñitos a Fausto González, así que gracias, gracias por estar en sintonía del poste con la cariñosa, mi corazón. Muchísimas gracias. 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Esperamos que lo haya escuchado. 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Nos vamos con otros cariñitos que nos dicen lo siguiente. Buenas tardes, Liz. Aquí sigo full sintonía. Muchas gracias, mi cariñosita. Cecilia Vinces nos deja este cariñito a esta hora de la tarde. Tenemos más cariñitos. Más adelante los vamos a seguir leyendo. Mientras tanto, quiero ya poner el tema sobre la mesa, mis cariñositos. Hoy vamos a viajar en el tiempo. Porque, bueno, yo no sé si ustedes lo recuerdan, pero todos hemos crecido escuchando esas frases de nuestros papás, de nuestros abuelitos, o de pronto de nuestros profesores, que repetían una y otra vez. A ver, ¿a quién no le tocó escuchar la siguiente frase? Al que madruga, Dios le ayuda. No dejes para mañana lo que puedes hacer hoy. Más vale pájaro en mano que 100 volando. Estos refranes populares, estas frases populares con las que hemos crecido desde nuestra infancia. ¿Cuál es el refrán que marcó tu infancia? Me encantaría leerte, me encantaría que tú recuerdes, que hagas un retroceso a tu infancia y recuerdes cuál es ese refrán que decía mi abuelita, mi abuelito, mi mamá o mi papá. Házmelo saber al 0982-981-981.
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0: éxitos, talento nacional, a Papaya Dada, que nos están solicitando a esta hora y nosotros con todo gusto le estamos ubicando para todos ustedes. Mientras tanto, quiero recordar la pregunta que hemos formulado la tarde de hoy y es, ¿cuál es ese refrán? ¿Cuál es esa frase que marcó tu infancia? Déjamelo saber al 0982-981-981. No sé, bueno, yo les quiero comentar desde mi experiencia, mis cariñositos. Bueno, yo he escuchado a lo largo de mi niñez, escuché algunas frases. No sé, la primera es, el que mucho abarca, poco aprieta. Yo creo que todos la hemos escuchado. También he escuchado esta frase que la verdad ha marcado mucho mi vida y es, tarde o temprano la disciplina vence a la inteligencia. Sé que es una frase, la verdad, muy bonita, una frase que a mí particularmente, personalmente, me gusta muchísimo. También otra frase que siempre hemos escuchado, no sé si ustedes la han escuchado, pero es, a caballo regalado no se le mira el diente. ¿Ustedes han escuchado esa frasecita? Déjenmelo saber, por favor. Tengo sus cariñitos y también ya tengo sus respuestas a la pregunta que el día de hoy les hemos formulado. Y por acá, una cariñosita nos dice lo siguiente. Hola Liz, hola mi reina. La frase que ella me dice que con la que ella ha crecido y que ha escuchado es la siguiente: no dejes para mañana lo que puedes hacer hoy. Es una de las frases que hoy una de nuestras cariñositas nos lo hace saber, así que muchas gracias por interactuar a esta hora de la tarde. Me parece que tenemos un audio, no sé si lo podemos por favor reproducir. Ok, lo vamos a reproducir en este momento.
1: Hola Melis Bella, muy buenas tardes, ¿cómo está Briancito? Aquí con, pegándonos un rico postrecito junto a la cariñosa FM. ¿Me puede ubicar la canción Papacito de Karol G? Gracias.
0: Claro que sí, mi reina, con todo gusto. Ya la tenemos ubicada, lista, lista para salir al aire, así que esperamos que la puedas disfrutar. Por acá también nos están enviando otro audio, así que lo vamos a reproducir en este momento. ¿No? Ok, más adelante, más adelante. Por acá me llegó este cariñito y me dice, buenas tardes, ¿me pueden poner?

0: querernos de Cancerbero. Cancerbero, ¿ok? La vamos a buscar y la vamos a ubicar más adelante, mi cariñosito. Mientras tanto, quiero que me reporten su sintonía, desde dónde nos están escuchando. ¿Cómo está el clima en la bella Zamora Chinchipe? ¿Cómo está el clima aquí en la castellana ciudad de Loja? Déjenmelo saber al 0982-981-981. 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
1: Está hermosísimo el clima aquí en Loja. Homenaje. Cariñosa. Así que sí.
0: Gracias por ese reporte de sintonía, mis cariñositos. Oigan, déjenme también saber cuáles son los refranes, cuáles son esas frases populares con las que hemos crecido. Ya saben que se pueden contactar conmigo y me lo pueden hacer saber. Por otro lado, quiero enviar cariñitos muy especiales, cariños muy especiales a todos nuestros bellos compatriotas que nos escuchan en diferentes partes del mundo. Recordarles que lo pueden hacer a través de radiolacariñosa.com. No hay pretexto para que no estén en sintonía de la 98.1. Nos vamos con más temas musicales.
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0: Continuamos con más aquí en El Poste con la Cariñosa. Oigan, mis cariñositos, y por acá tengo preguntas de ustedes que me dicen lo siguiente. Buenas tardes, ¿cómo puedo participar? Me imagino que se refieren al sorteo que va a haber el día de mañana en honor a papá, en el homenaje que vamos a tener a papá. Como les comentaba en el bloque anterior, lo único que tienen que hacer es contactarse conmigo en el siguiente bloque, o sea, ya mismo en contados segundos, 0982-981-981, y responder la siguiente pregunta. ¿Cuál es la consentida de papá? Y decir la cariñosa, ¿ok? 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Obviamente tienen que inscribir a papá, darnos el nombre del papá y obviamente el número de celular, ¿ok? Esa es la dinámica que tenemos que manejar, mis cariñositos. Espero estar respondiendo la pregunta que nos está haciendo una cariñosita a esta hora de la tarde. Mientras tanto, nos vamos con recomendaciones. Ya saben que esas recomendaciones nunca nos pueden faltar. Y como siempre, yo quiero tomar la lección. 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

0: Su reporte de sintonía y por acá me dicen lo siguiente, me voy a permitir leerlo en este momento. Buenas tardes, mi querida Liz, bendecida tarde, aquí seguimos en sintonía de la cariñosa en el postrecito cariñoso. Abrazos, mi bella Liz, mi reina linda, muchas gracias, mi querida estrellita, gracias por estar reportando sintonía a esta hora de la tarde. Yo quiero enviar nuevamente un cariño muy grande para todos nuestros bellos compatriotas que nos están escuchando desde Italia, desde Madrid, desde New Jersey y desde tantas partes del mundo entero. Muchísimas gracias por siempre estar en sintonía del poste con la cariñosa y obviamente de la 98.1. Recordarles que lo pueden hacer a través de radiolacariñosa.com. Por acá también tenemos otro audio que en este momento lo vamos a reproducir.
1: Muchos saludos, cariñosa. La frase con la que crecí yo y que me decía mi abuelita, obviamente que no era yo un niño tranquilo, me decía, verás que te agarre de la lapanche, ¿dónde vas a parar? Y así crecimos.

Es ese refrán con el que hemos crecido, déjamelo saber al 0982-981-981. Oigan, mis cariñositos, hoy viernes, fin de semana, tenemos nuestro segmento Duelo de Hits. Pero antes de iniciar con nuestro segmento, quiero leer este cariñito que me dice, que dice así. Hola, Liz Bella, hola, corazón, muy buenas tardes. La frase que he escuchado en mi infancia es, a cada capillita le llega su fiestita. Cariñitos. Ah, miren ustedes, yo no había escuchado esta frase. Brian Castillo, ¿tú la has escuchado? Tampoco la he escuchado. Mira, todo, definitivamente todos aprendemos todos los días, definitivamente, valga la redundancia. Pero gracias por esa frase. La voy a repetir nuevamente porque yo no la había escuchado. A cada capillita le llega su fiestita, cariñitos. Así nos dice un cariñosito a esta hora de la tarde. Que la gente hermosa nos está escuchando también desde Navón y desde Cuenca. Muchísimas gracias por ese reporte de sintonía. Por acá nos dice nuestra cariñosita Alexa. Buenas tardes, mi querida Liz y DJ Brian. Aquí estamos en casita escuchando el postrecito con la cariñosa. Por acá está el clima nublado y frío. Eso es lo que me comentan por la bella Zamora Chinchipe. Así está el reporte del clima la tarde de hoy. Te enviamos muchos cariñitos, mi hermosa Alexa, deseando que este programa sea de tu agrado. Y te enviamos la mejor vibra, mi reina, ¿ok? Por acá también tenemos más cariñitos, pero los vamos a leer más adelante porque se viene nuestro duelo de hits. Para quienes no han participado en el duelo de hits, la dinámica es súper sencilla. Tenemos dos canciones que ya hemos seleccionado previamente. Nosotros las reproducimos y ustedes nos envían un audio. Ojo que solo los audios son tomados en cuenta y nos dicen cuál canción desean que se reproduzca en ese momento, ¿ok? Vamos a colocarlos a los dos temas y ustedes, por favor, nos dan su respuesta.

0: hoy viernes, fin de semana. Nos vamos con Mireia Chesa y su tema La Pregunta de Cajón, o nos vamos con Daniel Betancourt y su tema Dártelo Todo. Esas son las dos canciones que hemos ubicado la tarde de hoy viernes, fin de semana, para que ustedes, cariñositos, nos den su respuesta al 0982-981-981. Ya tenemos un audio y lo vamos a reproducir.
1: Con Daniel Betancourt.
0: Daniel Betancourt y su tema Dártelo Todo. Hoy estamos con talento nacional en este duelo de hits. Necesito otro audio, mis cariñositos, para saber cuál es la canción que en este momento se va a reproducir. Las vamos a colocar nuevamente para que ustedes las puedan escuchar y puedan escoger.

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1: 12 rosas, 12 rosas. Este tema nos ha pedido una querida amiga de los encuentros, nuestra hermosa Toñita, que por ahí nos estaba comentando que está haciendo unas deliciosas tortillas de yuca para su almuerzo. Buen provecho, Toñita. Espero que esta canción haya sido de su agrado. Tenemos audios y los vamos a colocar en este momento.
2: Mi Luis hermosa, muy buenos días, tardes. Aquí estamos y aquí seguimos, full cariñosa. Saludos desde el Valle.
1: Ay, muchas gracias, mi gente bonita. Muchos cariñitos al sector del Valle en la castellana ciudad de Loja y también, obviamente, al mundo entero, porque sabemos que nos están escuchando desde RadioLaCariñosa.com. Oigan, por acá tengo cariñitos de ustedes respondiendo a la pregunta que hemos formulado la tarde de hoy, y es: ¿cuál es ese refrán? ¿Cuál es esa frase con la que hemos crecido? Y por acá nos dice un cariñosito, en este caso, una cariñosita nos dice lo siguiente: buenas tardes, cariñosito. Mi mamá solía decir: el comedido como de lo escondido. Es la frase que decía su mamita. Gracias, mi reina. Gracias por interactuar con nosotros a esta hora de la tarde. Por acá nos dicen también y nos dejan otro cariñito que en este momento me voy a permitir leer, y dice lo siguiente: Milisten, muy buenas tardes, corazón. Por la canción que tiene, a ver, ¿me podrías ayudar con la canción ¿Qué precio tiene el cielo de Corazón Serrano? Antes de que se vaya, no sea malita. Ya la ubicamos, corazón, y espero que haya sido de tu agrado. Ya estuvimos con ese tema y obviamente esperamos y deseamos que todo este programa, que estos 60 minutos hayan sido de su agrado. Yo por acá me encuentro en buena compañía. Por aquí está John Alex, nos está acompañando John Alex. Véngase, John Alex, un ratito para que salude a toda la gente. No sé si quiere. Ok, ya mismo. Dice: esperen un ratito, Liz, esperen un ratito, por favor. Y también están los chicos de aquí de En Pelotas con la Cariñosa. Los chicos están on fire, como siempre. Ya están listos con toda la información del mundo deportivo. A propósito, que este fin de semana Ecuador tiene un partido decisivo frente a Curazao. Bueno, después de su debut, ya todos conocemos cuál fue el debut de nuestra tri. Necesita sumar para mantenerse con opciones para avanzar en el Mundial. Será un encuentro especial porque será el primer enfrentamiento oficial entre ambos países. O sea que mañana va a estar el partido bastante reñido, ¿ok? Tenemos que darle ánimos a nuestra tri. Antes de terminar el postrecito con la cariñosa, quiero que escuchemos un audio de un cariñosito que nos está enviando a esa hora.
3: Cariñoso, me puede poner la de: es así como mi corazón entra solo conmigo, yo te quiero, por favor.
1: ¡Ay, qué hermoso, mi cariñosito! Mi rey precioso, ¿qué te parece si te lo ubico el día lunes a la canción? Porque ya estamos por concluir el programa. Yo te prometo, como siempre, cuando me comprometo al aire, siempre coloco las canciones que se nos quedan al pendiente, ¿ok? Yo el lunes te la ubico sin faltita. ¿Qué te parece, sí? Por acá nos están enviando, oigan, qué lindo leer este cariñito que nos está llegando, y me dicen: hola, Milis, chao, Milis. Lindo día aquí en sintonía con el podcast. Oigan, este cariñito me da tanto gusto leerlo porque es de un cariñosito que siempre está en sintonía del postrecito y de la 98.1, y adivinen desde dónde nos está escuchando. Nos escucha desde New Jersey. Así que nuestro agradecimiento infinito y eterno a toda la gente linda, a todos nuestros compatriotas, y no nos cansaremos de repetirlo, que nos escuchan en el mundo entero a través de RadioLaCariñosa.com. Te enviamos muchos cariñitos, cariñosito, a esta hora de la tarde. Por acá nos dice lo siguiente rapidísimo: hola, cariñositos, saluditos desde de Saraguro. Por favor, me pueden poner la canción de Los Acosta, Deja una rosa en tu balcón. Mi reina linda, estamos ya concluyendo el postre con la cariñosa, pero el día lunes la ubicamos a la canción, y muchos cariñitos a la gente hermosa que nos está escuchando desde Saraguro, perdón. Ya son las 13 horas, chao, nos dice otro cariñosito. Esperamos que sea una despedida bonita, porque, esperamos que sea una despedida bonita, ¿ok? De esta manera estamos llegando a la parte final de su programa, El Postre con la Cariñosa. Desearles un excelente fin de semana, que lo compartan en compañía de su familia, de sus amigos. Se nos queda el saludo pendiente de John Alex. El lunes ya le pedimos que por favor nos envíe un cariñito. Nos dice aquí John Alex: sí, sí, Liz, claro que sí, el lunes vamos a estar ahí para despedirnos de todos ustedes. Estuvo con ustedes su... Mañana se viene John Alex con su programa desde las 5 de la... desde las 5 de la mañana. No puedo dar horas porque es una sorpresa, señores. Pero el día de mañana está John Alex. Estuvo con ustedes su amiga que los quiere muchísimo, Lisbeth Rueda. Y en cabina, Brian Castillo. Con nosotros será hasta el día lunes.

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0: tal, mis amigos? Muy, pero muy buenas tardes. Good morning, good afternoon, good night, donde quiera que nos escuchen, ¿ah? Eso aprendí, solecito aprendí a hablar en inglés cuando estaba en el colegio. Good morning, good afternoon, good night. Buenas noches. Qué gusto, yo soy Duval Jaramillo, la voz con brillo. Estamos listos acá en Pelotas con la Cariñosa, exactamente a la 1:13 p.m. Cada vez arrancamos más tarde, señor Jorge. Hay bastante publicidad y eso quiere, y eso es bueno, porque todos tienen su platita, los que trabajamos acá, y por supuesto, quiere decir que hay bastante aceptación de los oyentes y de las casas comerciales. Estamos viernes, fin de semana, y el viernes como que todo es más chévere, todo es más relajado. Todo es más bonito porque se acaba la semana. Los que ganan semanalmente, en el caso de los albañiles y otras personas que ganan semanal, están contentos porque hoy saben que van a coger la platita. Viernes 19 de junio del 2026. ¿Qué tal, señor Jorge Eduardo Pineda Mora?
1: ¿Qué tal, la afición deportiva Duval Jaramillo? Un placer por acá estar listos para la información. Cada vez, como usted lo dijo, cada vez tenemos menos tiempo y después nos toca dejarlo prontito el programa. Un fuerte abrazo a todos. Va a haber debate, vamos a hablar de la selección ecuatoriana de fútbol porque hay posibles cambios, recuérdelo, lo decíamos, si Becasese quiere ser un técnico ganador,
0: ojalá,
1: un técnico ofensivo, hay cambios,
0: ojalá,
1: hay cambios. Ya tenemos dos cambios en la parte ofensiva del equipo ecuatoriano de fútbol. Te estaremos hablando esto y mucho más.
2: Ataca lengua mocha.
1: De los resultados.
3: No dejen de hacer el amor.
1: Ay, un fuerte abrazo. Afición deportiva.
0: Oiga, me duele el cuerpo lo que jugué ayer, boludo.
1: A mí me duele la rodilla, maestro.
4: Estaba correcto. Me han hecho el amor como el diablo, me duele el cuerpo fierísimo. Puta, parece que me han hecho el amor como el diablo.
1: Oiga,
4: me duele.
1: Estaba en la maratón fierísimo. Ayer. No sé si se acuerda, estamos en la maratón y me duele la rodilla feísimo, maestro. Mucho esfuerzo,
2: ataca, creo. Ataca lengua mocha.
0: Muy bien, 1:14 p.m.
3: No, sí, dejan sí. Ni hacer
0: usted,
3: el amor.
0: Usted le vi que estaba corriendo ahí solito, claro. Solito en la noche.
1: Compitiendo.
0: No sé con cuál competía, pero
1: me duele la rodilla, maestro.
0: Y le duele la rodilla encima.
1: Claro.
0: Bueno, señoras y señores, entonces arrancamos con la información deportiva. Está habilitado para ustedes el WhatsAppito cariñoso, el WhatsAppito en Pelotas, 0982-981-981, 0982-981-981. Cordiales cariños a quienes están conectados ahí en la 98.1 y 94.9.
1: Escríbanse.
0: Quiero avisarles desde ya, nos vemos, John Alex, por ahí se despide. 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
1: Los radioescuchas a veces son hasta un poquito, los de la Cariñosa Más, son un poquito exigentes. Si no es la marca que les gusta, no han de querer participar.
0: Es la botella más cara que hay en Supermercado Más.
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0: Confórmense que es de 20 para arriba.
1: Ah, ya.
0: Con 20 ya es una botella,
1: ya,
0: una buena
1: más
0: botella.
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1: Desde ahorita.
0: Y la botella de whisky la vamos a regalar el día martes, con los que aciertan el marcador.
1: Desde
0: si
1: ahorita,
0: hay
1: participa.
0: Solo una persona, la botella va directa.
1: Claro.
0: Si hay más de una persona, hacemos un sorteo acá el día martes que estamos presentes nosotros con Jorge y Mauricio. Por cierto, hoy Mauricio no está presente porque está en un evento.
1: Un evento.
0: Algún grado, me parece, por ahí.
1: Está ya, escuchando, claro.
0: Ya se vienen los grados, entonces está por ahí. No está presente Mauricio. El martes hacemos el sorteo
1: por
0: de esta.
1: Audio, o pueden escribir también.
0: No, solo audios. Solo audios,
1: por favor.
0: Solo audio. Los que escriben no vale y no les tomaremos en cuenta
1: ya.
0: Para la botella de whisky.
1: Solo audios. Audios con el marcador, su nombre y de dónde nos sintonizan ya.
0: Sí. Y ojalá se gane un papito. De paso que celebramos el Día del Padre. Este domingo, claro. Es el Día del Padre. Hacemos ahí toda una sola. Pero ojo, los audios tienen que enviar así. Escúcheme, por favor. Y yo quiero tomarme esa botella de whisky gracias a La Cariñosa y a Supermercado Más Bar. Y ahí viene el marcador, nombre y apellido. Ojo, ¿escucharon bien? Yo quiero tomarme esa botella de whisky gracias a Radio La Cariñosa, el programa En Pelotas con La Cariñosa, y a Supermercado Más Bar. Importante eso, nombre y apellido y marcador. A partir de ahora ya pueden dejar sus pronósticos, señoras y señores.
1: Nos está pasando la información que ha fallecido el papá de Messi. Pero la descartamos, está así en cuidados intensivos, está bajo resguardo por parte de los doctores. Está bien malito el papá de Messi, le comento.
0: Malas noticias ahí entonces para Messi.
1: Jorge Messi se llama.
0: Jorge Messi.
1: Sí.
0: Y él está en Argentina, me imagino,
1: en Argentina,
0: ¿no? Muy bien. Bueno, señoras y señores, vamos a arrancar con los resultados que se dieron ayer, Jorgito.
1: Correcto, los resultados del día de ayer, te contamos rapidísimo. Chequia con Sudáfrica, este partido lo estábamos viendo acá. 1-1 el marcador, ahí nos hicieron daño y como que
0: perdonó esto... Chequia.
1: Claro, perdonó.
0: Cuando tú perdonas, al final te empatan.
1: Y esto no le beneficia a Chequia, ¿por qué?
0: ¿A ninguno de los dos?
1: Porque el primer compromiso perdió, con esto hace un punto.
0: ¿A ninguno de los dos?
1: A ninguno de los dos.
0: Los dos perdieron.
1: Los dos perdieron, tienen un punto a su favor.
0: ¿Se puede decir, Jorge, que ya casi están afuera los dos o todavía le damos
1: vida? No, es que uno de los dos tendrá que ir como tercero.
0: ¿Y a quién le da más chance usted, a Chequia o a Sudáfrica?
1: Chequia creo que es un poquito mejor equipo.
0: Chequia mereció ganar el día de ayer. Sudáfrica le empata en la última jugada y esto por no hacer los goles, por no hacer los goles rápido. Los goles de Chequia llegaron al minuto 6 por parte de Michael Sadilek y empataba al minuto 83 de penal Mokoena. Entonces ahí está el partido que se dio el día de ayer, queridos amigos, entre Chequia y por supuesto el resultado, reiteramos, fue 1-1, señoras y señores, Chequia Sudáfrica. Vamos a otro de los partidos que se jugó el día de ayer.
1: Suiza Bosnia.
0: Bosnia y Herzegovina.
1: Sí, correcto.
0: ¿Cómo quedó este partido?
1: Un expulsado en el equipo de Bosnia, se quedó con 10 el equipo.
0: Al minuto 80 fue expulsado.
1: 4-1, sí era mayor Suiza.
0: Tarik Muharemovic fue expulsado al minuto 80 en la selección de Bosnia. Recordemos que esta selección de Bosnia y Herzegovina fue la que le dejó fuera a Italia. En el repechaje, le dejó fuera a Italia para que no esté en este Mundial 2026. Los goles por parte de Suiza fueron a los siguientes minutos. Mire, hasta el minuto 74 iban 0-0. Aquí se venían los goles. Recién al minuto 74 marcaba Joan Manzambi el primer gol para la selección de Suiza. Después al minuto 84 ponía el 2-0 Rubén Vargas ponía el 2-0. Nuevamente marcaba al minuto 90 Joan Manzambi. Y ahí iban hasta ahí 3-0. Descontaba un golcito Bosnia y Herzegovina al minuto 90 más 3. Ermen Mamik al minuto 90 más 3. El minuto 90 más 7 para cerrar la goleada con un penal. Así el gol Chaka al 90 más 7. Mire cómo se vinieron los goles desde el minuto 75. Estamos hablando de 15 minutos. En los últimos 15 minutos, malos agregados, se hicieron 5 goles, porque hasta el minuto 74 estaba 0-0. Vamos a otro de los partidos, señor Jorge, que se jugó el día de ayer.
1: Correcto, otro de los compromisos en horas de la tarde. Canadá. Yo le ponía 3.
0: Canadá-Qatar.
1: Yo le ponía 3, pero duplicó ahí Canadá, con un expulsado en Qatar. 6-0 el marcador. Canadá, y con eso creo que Canadá prácticamente está
0: hubieron
1: en otra fase.
0: Hubieron dos expulsados en Qatar, Jorge. A ver, les cuento. Al minuto 16, el primer gol de Larín para Canadá. Después, al minuto 29, gol de Jonathan David. Hasta ahí estaban todos 11-11. Al minuto 33 se viene el primer expulsado, Oman Ahmed, para la gente de Qatar. Después, Jonathan David hizo, ¿cuántos goles hizo? 3 goles, hat-trick hizo este Jonathan Davis al minuto 29, al minuto 45 más 3 y al minuto 90 más 2. El otro gol lo hizo Nathan Saliba al minuto 64 y al minuto 75 lo hizo Manai. Oiga, acá salió otro expulsado en Qatar, Asin Madibo. En primera instancia el árbitro dijo, no, este es solo para amarilla, pero después, viendo la gravedad de la falta, le sacó otra roja. Es el, no sé si vio, Jorge, esa lesión.
1: Claro.
0: Que le hicieron a un jugador de Canadá.
1: Chuta, qué pena, hermano, eso prácticamente la pierna estaba a un lado.
0: Pero parece que no fue tan fuerte, ¿no? No sé cómo se queda así tan gravemente lesionado. Me llamó bastante la atención esa lesión.
1: Coné, creo que es el apellido.
0: Sí, vamos a... Tenías por acá cuál es el lesionado. Yo lo voy a buscar mientras
1: tanto. Me parece que
0: era Coné. Mientras tanto...
1: Estaba bien observando anoche, Coné.
0: Y aquí tengo la información. Señoras y señores, lo que dejó el Canadá versus Qatar tuvo dos caras completamente opuestas. En el partido, Asin Madibo protagonizó una acción muy dura que terminó lesionando gravemente a Ismael Coné.
1: Coné,
0: lo que le costó la expulsión directa. Un momento que paralizó a todos en el estadio, pero después llegó otra escena totalmente distinta. Madibu acudió al hospital donde Cuné se encuentra internado para pedirle disculpas personalmente cara a cara, en un gesto de respeto y humanidad que ha dado la vuelta al mundo. Del dolor al perdón, del fútbol al respeto. 24 años, Cuné, y qué pena por esta lesión. Se le acabó el mundial.
1: Se le acabó el mundial, claro. Hasta que se recupere, se acabó el mundial. Sí, por lo menos es una lesión para 3 meses, entonces ya se le acabó el mundial.
0: Una pena.
1: Lamentable porque era su primer partido.
0: Claro. 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
0: y
1: para siempre para su amigo también, que juega boli, Barbón.
0: Para los barbones, para las guapas cajeras, entre ellas Karinita.
1: Barbones, habrá uno nomás ahí.
0: No, hay dos barbones.
1: A dos barbones.
0: Hay un barbón que es medio chino. ¿Sabía jugar boli abajo en, se acuerda?
1: Claro.
0: A La Paz yo no he bajado, pero abajo sí. Frente a la Toyota. Y también cariños para Berito Barreto.
1: ¿Y el otro barbón cómo Franklin, es? ¿El uno es chino, el otro qué es?
0: Franklin Masache. No, el otro no es chino, ese es normal.
1: Ese es normal. Tío Masbar, un fuerte abrazo.
0: Sí, ¿por qué le dice tío usted?
1: Ya se ha hecho, o sea, costumbre más que eso.
0: Cuidadito. No, broma. Bueno, listo. Vamos al otro partido, Jorge.
1: Bueno, el otro compromiso de la noche, que para mí algo sorpresivo, porque le dábamos de favorito, e inclusive las casas de, ¿cómo sería? De apuestas. Le estaban dando mucho favorito.
2: Lengua mucho.
1: Le estaba dando favoritismo a Corea del Sur. Le está dando favoritismo a Corea del Sur.
0: ¿Le gusta ese avance a usted?
1: No,
0: ¿o por qué se ríe?
1: Me enoja,
0: pero
1: hermano.
0: Pero está bonito.
1: Porque estaba yendo a dar el
0: escucho,
1: algo del resumen.
0: Escucho, hola.
2: Ataca lengua mocha.
0: Para que entre con ánimos ahí. Ay, no. Dele, siga.
1: Que sortee rápido, ¿cómo era ese efecto?
0: Ah, eso también le gusta. Ya lo vamos a buscar. Ya.
1: Bueno, le comentamos, para mí las casas de apuestas estaban dándole favoritismo a Corea del Sur el día de ayer, y hasta yo lo decía, lo apostaba a Corea del Sur, le digo, le gana 1-0 mínimo a México, porque México ha venido jugando mal esos compromisos. El partido inaugural, para mí solo fueron los goles y nada más, porque no tiene absolutamente retención del balón, ni siquiera intentar pases entre líneas. Entonces, el día de ayer, algo sorpresivo, México salió con todo, supo aprovechar también las deficiencias del equipo coreano, que hizo un gran compromiso frente a Chequia, ganándole 2-1, y el día de ayer le ganó 1-0 el anfitrión México. Estamos viendo el resumen por acá, en interno, pero México como que no tuvo muchas claras opciones de gol, sino que fue efectivo.
0: Mereció empatar la gente de Corea.
1: Claro.
0: Por ahí sacó el arquero, ¿cómo se llama el arquero? Rangel, me parece que es de México.
1: Sí, Rangel.
0: Sacó un en extremis, un cabezazo de un coreano, y otra al minuto, me parece que en los primeros minutos del segundo tiempo, salvaron una de chilena, uno de los defensas de México. Entonces, para mí, ahí mereció ser un empate.
1: Sí, mereció ser un empate, y Luis Romo a los minutos 50 fue el que anotó el gol, un bonito gol ahí, y con eso le da la victoria.
2: Rápido, lengua mocha.
0: Muy bien, esos fueron los partidos ayer.
1: Esos fueron los compromisos el día de ayer. Más posición del balón tuvo la selección, inclusive la selección coreana, porque tuvo el 57%, 43% de México. Entonces lo tuvo avasallado ahí al equipo mexicano que fue anfitrión, pero este compromiso fue en México, recordarles. Fue en México.
0: Local, la gente de.
1: No, o sea, como que no me gusta esta parte del mundial. ¿Por qué a México sí juega en México todos los compromisos? Debería darlo.
0: Ir variando.
1: Claro, debería ir a jugar a Estados Unidos y para que no se vea la localía y no haga también favoritismo.
0: Y a Canadá.
1: Y Estados Unidos que vengan a jugar en México y Canadá lo mismo. Pero los países juegan en cada país. Es como estar jugando de local, es una ventaja bastante grande.
0: Son de local.
1: Y claro que también.
0: Jugando de local.
1: Claro que también es una desventaja. ¿Por qué? Porque es una presión bastante alta. El estadio totalmente lleno y una presión de marcar un gol. Ay, se complica bastante.
0: Ya, listo. Muy bien, Jorgito. Hablemos de los partidos de hoy. A las 2 de la tarde se viene el partido Estados Unidos-Australia. ¿Favorito para usted?
1: Sí, Estados Unidos va a ganar, creo que largo ahí, unos 2 o 3-0.
0: Sí, unos.
1: Viene jugando bien
0: Estados Unidos. 3-1 yo le pongo. A las 5 de la tarde juega Escocia-Marruecos.
1: Marruecos, por lo menos unos 2-0.
0: Marruecos también para mí favorito. Va a ganar. A las 7:30 de la noche, Brasil, Haití.
1: No, eso, Haití que se cuide el día de hoy.
0: Pero vamos a ver cómo está Brasil. Recuerde que los que no son favoritos dan pelea. No,
1: pero mínimo 3.
0: Sí va a ganar, pero también Brasil.
1: 3-0.
0: Y el partido que usted me está retando a apostar a las 10 de la noche, Turquía-Paraguay.
1: Turquía-Paraguay.
0: ¿Usted le va?
1: A Turquía vaya usted, a Paraguay, pero
0: yo no estoy cinquito ahí. Estoy acá indeciso.
1: Ya, ya sale para el almuerzo.
0: Paraguay. Ya, ya, vamos. Ya, ya. Públicamente la apuesta. Le voy a Paraguay.
1: Eso, muy usted bien. Le va a pero solo al triunfo, ¿verdad? No, nada que empates.
0: Una quinita nomás.
1: Sí, sí, una
0: quinita. Y a $5. Entonces, esos son los partidos para el día de hoy. Demos los partidos para el día sábado y domingo, porque aquí claro, ya no tenemos deportes.
1: De aquí nos vemos el martes.
0: Vamos a partidos mañana.
1: El día de mañana, Países Bajos, Suecia.
0: A las 12 del día.
1: Bastante favorito Países Bajos. Países creo que Bajos va a ganar ahí ese compromiso.
0: Sí. Alemania, Costa de Marfil, 3 de la tarde.
1: Vamos, mañana. Y todos los ecuatorianos tenemos que tener fe que Alemania tiene que ganar ese compromiso, nos tiene que dar una manito.
0: Oiga,
1: si es posible, lo golea mucho mejor.
0: Oiga, Jorge, dice que no va a jugar Guay por este problema que tiene, que no las autoridades de Canadá, ese partido va a ser en Canadá.
1: En Canadá.
0: Que las autoridades de Canadá no le han permitido ingresar al país por este problema de las apuestas y lavado de activos que ha tenido en Francia.
1: Claro.
0: Por ahí decían, se le puede devolver los 3 puntos a Ecuador por esta situación.
1: No creo.
0: No, porque son competencias diferentes.
1: Sí, sí, sí.
0: Pero no ha podido ingresar a Canadá y es una baja para Costa de Marfil.
1: Alemania nos tiene que dar la manito el día de mañana ganando. Si es posible que convierta 4 o 5, no hay problema, pero que tiene que ganarle a Costa de Marfil, tiene que darnos
0: 3 de la tarde.
1: Para que Alemania vaya al último compromiso un poquito relajado, un equipo mixto.
0: Con suplentes.
1: Y Ecuador pueda por lo menos empatar.
0: Mañana a las 7 de la noche, Ecuador-Curazao, señoras y señores.
1: Complicado.
0: ¿Le ve complicado usted?
1: Lo complicado, yo creo que
0: Curazao. ¿No le ve favorita a Ecuador?
1: Yo creo que Curazao ya tuvo esa lección que Alemania le ganó 7-1. ¿Usted no cree que va a salir bastante defensivo a colgarse frente al arco ahí con unos 3 defensas? Y Ecuador, si le gana unos 2-0, es mucho.
0: Un datito, el técnico de Curazao es el técnico más longevo en toda la historia de los mundiales.
1: ¿Ah, sí? ¿Cuántos años?
0: Tengo ese dato. No sé cuántos tiene, pero sí puede ir, revise. Pero es el más longevo en la historia de los mundiales. Ya a las 11 de la noche, mañana sábado, juega a las 11 de la noche Túnez-Japón. Favorito para mí, Japón. No sé, ¿para usted? ¿Túnez-Japón?
1: ¿Cuál?
0: A las 11 de la noche.
1: Muy tarde.
0: Túnez-Japón, ¿cuál es favorito para usted?
1: Túnez-Japón, le voy favorito a Japón. Tiene 78 años.
0: 78.
1: Sí. Sí. Se llama Dick Adcat.
0: Mire, ya casi 80 años.
1: Casi 80 años.
0: El más longevo.
1: Pero eso porque se retiró en Uruguay el
0: claro,
1: profe. ¿Cómo era el profe?
0: Maestro Tavares.
1: Claro, por eso si no era el más longevo. Tavares debe estar en 80 siquiera.
0: Claro, pero ya se retiró hace ya hace algunos añitos.
1: Pero Bielsa por ahí va. Creo que Bielsa también debe estar en 70 y algo.
0: Sí, pero es el más longevo, el técnico que te digo. Y ya, esos son los partidos para el sábado. El día domingo a las 11 de la mañana juega España frente a Arabia Saudita.
1: A ver, España, Arabia Saudita, pero usted no me dijo Japón-Túnez, Japón favorito.
0: Ya le dije.
1: No, sí, pero Japón, digo, para mí es favorito.
0: Ya, favorito España, Arabia Saudita, domingo. España.
1: Le hizo, no, claro que es favorito de España, pero Arabia le hizo un buen compromiso a Uruguay.
0: Cuidado le pase lo que le pasó con Cabo Verde.
1: Por eso le digo, cuidado, y España ahí, para mí, ninguno de los dos favoritos, ¿por qué? Porque España no le pudo hacer goles a Cabo Verde y Arabia Saudita se paró bien con Uruguay, tiene un buen fútbol.
0: Domingo a las 2 de la tarde, Bélgica-Irán.
1: Sí, creo que el Bélgica es... pero tiene que ingresar Lukaku vuelta para poder hacer los
0: Bélgica
1: goles.
0: También se complicó en el partido anterior.
1: Claro, ingresó Lukaku.
0: Casi veterano. No pudo ganar. Domingo 5 de la tarde, Uruguay, Cabo Verde.
1: Durísimo ese compromiso. Para mí va a estar inspirado.
0: Porque ya va a estar
1: este
0: la mamita.
1: Portero.
0: Ojalá esté la mamita de Bocinha.
1: Eso es más. Se va a inspirar más este portero. No va a dejar una. Tiene que ser frente al arco y sacarlo al arquero para que pueda convertir los goles.
0: Domingo 8 de la noche.
1: ¿Para cuál le va?
0: Yo le voy a Uruguay.
1: ¿Crees que va a ganar ya?
0: No, ojalá. Como sudamericanos siempre apoyamos a los nuestros.
1: Esperemos que gane Uruguay.
0: Aunque va a ser complicado. El día domingo a las 8 de la noche, Nueva Zelanda-Egipto.
1: Nueva Zelanda-Egipto, para mí un empate ahí en ese compromiso.
0: Sí, un empate. Ya, y el lunes rápidamente también tenemos los partidos. También. El lunes a las 12 del día, Argentina-Austria. Un poquito se le va a complicar a Argentina a ver ahí, pero yo creo que va a ganar.
1: No va a ganar, va a ganar.
0: 1-0.
1: Le dieron un grupo fácil a Argentina.
0: Austria es el más complicado de este grupo. Sí. El día lunes a las 4 de la tarde, Francia-Irak.
1: Largo, Francia.
0: Goleada puede ser ahí.
1: Creo que unos 3-0 ya Francia.
0: El día lunes, 7 de la noche, Noruega-Senegal.
1: Para pronóstico reservado, pero que para mí gana Senegal. ¿Verdad?
0: Pero va a ganar Noruega para mí. 1-0.
1: Vamos 5 más ahí.
0: Ya hablamos por interno.
1: ¿Y el día? ahorita se lo reta. Antes que
0: Noruega, Senegal. Ya sí. vamos 5.
1: Ya voy a Senegal. Noruega. Senegal, claro.
0: Ya, listo. Ya. Y el lunes a las 10 de la noche, Jordania, Argelia.
1: Bueno, hay partidos como para un empate.
0: Partido de malitos. Sí. Argelia va a ganar para mí. Listo, hasta el lunes dejemos la situación.
1: Ya.
0: Para quienes se conectan recién a esta hora de la tarde, estamos regalando una botella de whisky.
1: Ah, es Noruega, Senegal, ahorita veo el nombre correcto.
0: Ya está la apuesta, ya está la apuesta.
1: Ya está.
0: Señoras y señores, para quienes se conectan recién, recuerdo, por favor, su pronóstico deportivo. Digan pero lo siguiente, gracias a la cariñosa y a Supermercado Masbar, yo me quiero tomar esa botella de whisky y enseguida dan sus nombres y el resultado de Ecuador-Curazao. El sorteo hacemos el día martes.
1: Vamos con los audios rapidísimo para que no se me acumulen el tema de nombres.
0: El sorteo hacemos el día martes, ojo, el día martes con los acertantes. Vamos entonces con los audios que tenemos por acá. Vamos a poner. Vamos a ver los audios. Permítame un ratito. 1:32 Vamos a escuchar. Gracias por estar conectados con nosotros. Un cariño para el morenito.
2: Ecuador 2, Curazao 0.
0: Curazao dice.
2: Ecuador 2, Curazao 0.
0: Ya, muy bien. Pero tiene que decir lo que les dije. Nombres y apellidos, marcador. No. Y tiene que decir gracias a Supermercado. No, gracias a la cariñosa y Supermercado más.
1: Usted tuvo el error ahí. Usted lo dice recién. Sí, y sí, hay personas que enviaron eso. El audio más pronto.
0: Ya listo.
1: Claro, no hay problema.
0: Que vuelvan a enviar, pero el requisito es así.
5: Luis Torres de Loja. 4-1 gana Ecuador. 4-1. Te quiero tomarme esa botella de whisky gracias a Radio La Cariñosa y En Pelotas La Cariñosa.
1: Oiga,
5: 4-1 gana Ecuador.
1: Para iniciar el cemento de Ecuador, ahí le envío un link de esa canción, es súper bonita.
0: Le falta decir Supermercado Masbar, mi estimado Luis Torres.
1: ¿La vio Duval? Esa cancioncita andará en la preparada para el tema de...
0: Ya la busco.
1: Gracias,
6: ¿qué más, mijo Duval? Regístrame como Manolo Cabrera, mi hijo rocolero, el chico de los ojos cafés. Curazao pierde 1-0 ante Ecuador, mijos, pero a los demás van y a los de Cariñosa, si me gano esa botella de whisky, mijos, cámbiame por una java de biela bien heladita, mijos.
1: ¿Se abre esa posibilidad o no?
0: No hay cómo cambiar.
1: Ah, no hay cómo.
0: Aunque sea la vende, si no toma lo que sea. Solo pasan los 8 mejores terceros, por acá no sé si está preguntando o está confirmando.
1: Está confirmando, creo.
0: Sí, solo pasan los 8 mejores terceros.
7: De un coreano.
8: Yo me lo quiero tomar esa de whisky, gracias a Radio La Cariñosa. Y a En Pelotas con la Cariñosa y a Supermercado Masbar.
1: Muy bien.
8: Mario Montaño. Para
1: Mario Montaño, lo anotamos.
8: Pronóstico es 3 Ecuador, Curazao 1.
7: Anotó el gol.
0: ¿Sí sabe cuál es Mario? El que juega boli. El que estuvo
1: ayer. Ah, el que estuvo ayer, Mario.
0: Sí, Mario. Raquito. Gracias, Mario, por la sintonía. ¿Quién más anda por acá? Vamos a ver rapidito.
1: Ay, artísimos
9: somos. Esa botella, gracias a la cariñosa, a En Pelotas con la Cariñosa y a Supermercado Masbar. Ecuador gana 4-0 a Curazao. Mi nombre es Johnny Ordóñez.
0: Muy bien. Perfecto, queda registrado, mi estimado amigo. Vamos por acá. Oiga, esta cosa se subió todita. Vamos a ver quién más anda por ahí. Gracias por la sintonía.
1: Afuera de full audios, maestro. Afuera
10: de la parte. Estamos aquí, seguimos, chicos, en bolitas, en capachas, en tarnipes, en trolitas. Aquí seguimos. Saludos, chicos Duval, Jorgito y Mauricio.
1: ¿Qué tal?
10: Ñaño.
0: Oli.
10: Yo quiero mandarme esa tella gracias a la cariñosa. Póngame ahí. 2-0 Ecuador gana. 2-0, Ñaño. Ponte pilas.
0: Y Supermercado Masbar, no se olviden.
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12: Buenas tardes, jóvenes. Oye, ve, Jorge, Eduardo, Manuel. Oye, ese es el típico ecuatoriano esperanzar de otro equipo. Eso nos pasa por no hacer los trabajos. Nosotros tenemos que hacer los trabajos aquí, no que nos dé una manito, que Ecuador le dé una manito. No, nada. Típico ecuatoriano. Hay que cambiar esa mentalidad. Nosotros tenemos que hacer el trabajo. Y capaz que les apuesto. Y vamos a una apuesta que conoció al empate Ecuador.
1: Vamos.
12: Un almuercito ya.
1: Vamos, mijo.
0: Ya, muy bien. Algo metí el dedo por acá mal, a ver que se actualicen los audios, ya tenemos.
1: Hay bastantes audios de las damitas, sí. Por favor.
0: Ya nos vamos, relaje la pelvis.
13: Muy buenas tardes, gracias a Radio La Cariñosa y a Supermercado Más Bar. Yo sí quiero tomarme esa botella de whisky. El marcador gana Ecuador 3-1.
0: 3-1.
13: Soy Freddy Bravo.
1: Freddy Bravo,
0: ¿no? Freddy Bravo, muy bien.
1: Mate con chicharrón.
0: No, no, ese es otro.
14: Buenas tardes, gracias a La Cariñosa y a Supermercado Más Bar, me quiero tomar esa botella de whisky. Mi pronóstico es Ecuador 3, Curazao 1.
1: Comparte ese marcador.
14: Mi nombre es Luis Hurtado.
1: Luis Hurtado, lo escribimos.
0: Muy bien.
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3: No dejan ni hacer el amor.
15: Yo me quiero tomar esa botella de whisky.
1: ¿Cómo gracias? Es que amanecido fierísimo el dolor. El dolor
15: de esa La Cariñosa. Yo me quiero tomar esa botella de whisky gracias a Supermercados Madbar y La Cariñosa. Ecuador 2-0. Me llamo Lenin Sánchez.
1: Lenin Sánchez. Póngale esa que.
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1: Que amanecido fierísimo.
0: No interrumpa los ojos, hombre.
1: Póngale, póngale.
4: Puta, parece que me han hecho el amor como el diablo. Me duele el cuerpo fierísimo.
5: Gracias a La Cariñosa y a Supermercado Más Bar. 4-1 gana Ecuador.
0: Pero vamos, vamos con ánimos. Les veo un poco decaídos.
1: Jorge
0: métale,
1: Montaño.
0: Métale ñeque.
1: No vale, Jorge Montaño. Tiene que enviarnos
0: audio. Solo audio, solo audio.
1: Uno dice.
0: Solo audios, por favor, solo audios.
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16: ¿Qué tal Duba? ¿Qué tal Duba?
0: Hola.
16: 3-1 gana Ecuador a Curazao. Y esa botella me la quiero tomar gracias a
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16: Mercado Más Bar y Radio La Cariñosa.
0: Esa
16: Diego
0: es.
16: Diego Campos te saluda.
0: Hola Dieguito, ¿cómo estás? No es Más Bar, es Más Bar. Algunos dicen Más Bar, suena como si fuera un bar.
1: Claro, como
0: es Más Bar. Más Bar.
1: Más Bar.
0: ¿Sabe dónde nace el nombre Más Bar?
1: No.
0: ¿No tiene ni idea?
1: No.
0: Nace de los apellidos Masache y Barreto.
1: Ah, ya.
0: Más
1: ya,
0: Bar.
1: Ya.
0: De
1: ni
0: los
1: por idea.
0: De los esposos, una buena combinación ahí.
1: A ver, hermano,
18: yo sí quiero saber whisky porque estoy con la garganta seca, seca, seca, seca. Anótame, Leonardo Jumbo, 3-2, gana Ecuador. Gracias al Supermercado Masbar, a La Cariñosa y a Pelotas con La Cariñosa.
1: El audio de Albita.
0: Ya, vamos en orden, Jorguito.
1: Sí.
19: Buenas tardes, en Pelotas con La Cariñosa. Le saluda Luis Valladares. Mi
1: Luicho.
19: Pronóstico es Ecuador 3, Curazao 0. Gracias bien. A Supermercado Más Bar y a La Cariñosa, qué buena moza.
0: Más Bar, por favor, Más Bar. Gracias, muy bien, Luis.
20: Yo, Frank, yo me quiero tomar esa botellita de whisky gracias a La Cariñosa y a Supermercado Más Bar. Mi nombre es Fernando Merino.
1: Fernando, ojalá anotado.
20: Para irme a tomar con Gonzalito, los dos solitos.
1: Uy, uy, uy. Eso está de guardarle, esa boca, Beli.
0: Ya le vamos a guardar. Ya
1: otra besita, otra besita.
4: Parece que me han hecho el amor como el diablo, me duele.
1: Póngale del caballero.
2: Sortea rápido, lengua.
20: Es Fernando Merino.
1: Eso.

0: Puro borracho nomás quiere esa botella, porque no sortió una roba de arroz ese.
1: Nadie se inscribe ahí.
2: Nadie se inscribe.
1: Bueno, un galón de que una caneca de aceite, nadie se inscribe.
2: La plena.
3: Saludos, chico Duval, ¿qué más? ¿Qué tal? ¿Cómo vas?
2: Hola.
3: Ataca lengua mocha, señaño. Me pongo ese el registro Oscar León atentamente desde el Valle.
2: Oscar León.
3: Pilas ahí, Ecuador gana 2-0 y yo me quiero ganar esa botella gracias
2: vecino,
3: a
2: vecino.
3: A mi tío Masvar. A la cariñosa y a en pelotas, en chiquitas, en tarnipes. Ponte pilas, chico.
2: Duval, gracias, Oscar. Duval, el cariñito para la Casa del Sabor, ahí la panadería, en pleno Valle. Ahí estamos, somos vecinos por ahí.
4: Usted vive al ladito, pasa todo el tiempo oliendo pan.
5: Sortea pronto, lengua mocha. Oye, hermano, yo ni he sabido que se llama Masvar por eso. Yo pensaba porque era más barato. Pero ha sido claro, solo por los apellidos nomás. Deja nomás.
4: Pero está bien también eso, más barato. Está bien.
6: ¿Qué fue, compañeros? Hoy últimamente todos quieren con Gonzalo. ¿Qué estará pasando?
4: Medio raro es eso.
7: La cariñosa y a comunicado más bars. Nombre ya coreana y gana Ecuador 2-0. Saludos.
4: La mayoría dice más bar.
2: Con Gonzalito dice
4: más
2: que
4: bar. Con Gonzalito
2: quiere. Un cuerpo fierísimo dice.
4: ¿Usted no quiere con Gonzalito?
2: No, hable serio.
8: A ver, chicos.
2: Dios me perdone.
8: El pronóstico para el día de mañana es Ecuador 2, Curazao 1. Mi nombre es Elena Quispe. Esa botellita de whisky nos vamos a llevar gracias a Supermercados Más Bar y Radio La Cariñosa y En Pelotas con La Cariñosa.
2: ¿Cómo le anotamos?
4: Heden Quispe.
2: ¿Heden Quispe dice?
4: Sí, Heden Quispe.
2: Con ella nos tomamos la botellita si la gana. Si la gana.
4: Dígale,
2: si, si la gana. ¿Heden Quispe?
4: Elena.
2: Elena Quispe.
4: Ya.
2: Nos tomamos la botellita con
4: Jorge Eduardo. Por acá aparece este chico ñuto solo cuando hay premios. Escuchémosle.
9: Buenas tardes, Jorge Eduardo.
2: ¿Qué tal?
9: Cuñado, buenas tardes.
2: Fuerte abrazo.
9: Yo me quiero tomar esa botella de whisky gracias a Supermercado Masvar y En Pelotas con La Cariñosa y Radio La Cariñosa.
4: O sea, es
9: 5-0 gana Ecuador, 5-0.
4: 5-0.
2: Eso es lo
4: que yo me inclino por ahí también. 5-1 yo le pongo.
2: No, yo creo que 3 nomás.
10: Buenas tardes. Saluditos en Capachas. Saluditos cariñosos.
4: Hola.
10: Mi pronóstico es 2 Ecuador, Curazao 0. Mi nombre es Jorge Castro.
2: Jorge
10: gracias
2: Castro.
10: A más bar.
4: Jorge Castro, perfecto. Ya está registrado.
11: Buenas tardes, cariñosos. Ecuador 1, Curazao 0, gracias a Supermercado Masvar y La Cariñosa, con esa botellita de whisky, confirme, señor Duval, para tomarnos.
4: Muy bien, Jorgito Zuquilanda, la gente de Hornado Lupita.
2: Confírmele.
4: Confirmado.
12: Hola, señor Duval.
4: Hola.
12: Voz apagada. La selección el día de mañana tiene que ganar sí o sí. Y que Alemania le gane a Costa de Marfil o un empate, estamos hechos. Y va a ganar con un 4-1.
4: Perfecto, Joseph.
2: Ya lo dijeron recién el señor Santiago Pucha. No debemos depender de nadie porque nuestros errores acá mismo los cometimos.
4: Tenemos que ir a ganar los dos partidos.
2: Tenemos que ir a ganar los dos compromisos, no depender de nadie que nos dé una manito. Sí,
13: buenas tardes, En Pelota con La Cariñosa. Me quiero tomar esa botellita de whisky gracias a Supermercado Masvar y Radio La Cariñosa.
2: Muy bien.
13: En su programa En Pelotas. De las pilas, mi nombre es Mauricio Ocampo.
2: Muy bien. Campo.
11: Nos tomamos la botella de whisky y unos dos hornaditos. Confirme, señor Duval.
4: Qué rico.
2: Muy bien.
4: Muy bien, señoras y señores.
2: Decir, nos tomamos una botella de whisky los dos solitos. ¿Qué iba a decir?
4: Andan medio bajitos de sal últimamente.
2: Así veo.
4: Vamos a recomendaciones, señoras y señores. 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
4: Muchas gracias.

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2: Ataca lengua mocha.
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1: y gracias al señor Giovanni Sánchez también, un premio en lo que respecta a celulares.
0: Sí, y valorado en $30.
1: No me la han puesto ahí.
0: No le han puesto.
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1: Es ahí donde fue el boli.
0: Donde jugamos el boli.
1: Ya, usted va a ir después.
0: Sí, sí, allá vamos.
1: Usted tiene evento, por ahí vamos a ver si bajamos un ratito.
0: Después caemos por ahí.
1: Con el Manuel tenemos evento el día sábado.
0: Muy bien. ¿Y dónde nos vamos?
1: 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Ya, pero con una pelada, no con usted.
0: Déjemelo ahí el fondito de la Rechín justo. Dele.
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0: Ese que ponele, ya lo vamos a decir que editen.
1: Sí, sí, está de editarlo ese. Muy bien.
0: Una de la tarde, 53
1: minutos. Bien, Ecuador, póngale, maestro. La que le dije, le pasé el link.
0: Media hora de publicidad, pero acá estamos.
1: La que le dije de.
0: No sé dónde está, páseme de
1: nuevo. No, está en su. Le envía a su WhatsApp. Pero, ahí está, pero, no acá, en el...
0: Pero pase el número de las radios, me da doble
1: trabajo. Al número usted. De la radio está, maestro.
0: ¿Pero a qué número?
1: Del número de la radio está ahí, le comparto. Usted solo tiene que, dice la voz con brillo y tiene que abrir. Nuevamente le reenvío.
0: Ahí, ya, a ver.
1: ¿Ya lo vio?
0: Deje ver si se abre.
1: Claro, si es directamente el link ahí. Porque esa canción como que me hace motivar a mí nuevamente para que poder confiar en la selección ecuatoriana de fútbol. Ya tenemos el 11 ideal porque viene con varios cambios.
0: No se quiere cargar, no sé por qué.
1: No, ahí le envié de nuevo. Usted véale el último mensaje, tiene que abrirse.
0: Ya se abrió.
1: Ya, muy bien. Eso.
0: A ver, escuchamos un poquito.
1: Mire, escucha un poquito.

0: Vamos a Ecuador, vamos, señoras Ecuador. Y señores.
1: La apuesta intacta.
0: Si yo fuese Sebastián Becasé, se pusiera este 11. Escuche, con Galíndez en el arco. Una línea de 4-3-3. Los centrales, Pachito junto al señor Ordóñez. Por los laterales, aunque no me gustó mucho lo de Hincapié, dice que le ha afectado mucho la separación de la novia. Pero bueno, Hincapié por la izquierda y por la derecha, Ángelo Preciado. Le pongo al señor Franco junto a Caicedo y un poquito más adelantado Vite, el hombre que crea las opciones de gol. Por la parte derecha Yeboa, por la parte izquierda Plata y en punta Valencia. 4-3-3. Sí, no sé si usted comparte mi alineación.
1: Sí, muy bien la alineación
0: suya. Tengo
1: una
0: pequeña duda, ojalá recupere su nivel.
1: Yo tengo una duda ahí, pero bueno, acá la alineación que ya se ha trabajado estos últimos días, estas últimas horas, con Hernán Galíndez en la portería. Línea de 4-3-3. Ángelo Preciado, estamos todos de acuerdo, el jugador ofensivo, el jugador que tiene que...
0: Póngale a Franco en su lugar y Ángelo, mándelo por la derecha, sin estar haciendo experimentos.
1: Claro, tratar de saltar las marcas y las líneas ahí, con los pases precisos de Ángelo Preciado. Joel Ordóñez iría con William Pacho.
0: Ya.
1: En el bloque defensivo y Piero Hincapié por la izquierda. Ahí tengo como que un poquito de...
0: ¿Lo quiere poner a Pervis en su piñón?
1: Claro, a Pervis y lo saco a Joel, para que vaya a Piero y William.
0: Ah, usted lo saca a Joel y le pone a Piero de central.
1: Ya. No, a Pervis en la izquierda. Lo pongo a Pervis en la izquierda.
0: Por eso, lo saca Joel para ponerle a Hincapié de central.
1: Claro.
0: Ya, y usted lo pone a Pacho con Hincapié de centrales y lo saca a Ordóñez. Por la parte izquierda, entonces Pervis es tu piñón. Esa sería su alineación.
1: Medio campo, tienen tiempo estar haciendo cosas. Medio campo, Alan Franco, Pedro Vite y Moisés Caicedo, no hay como toparlo. Pero Alan Franco en su lugar, como especie de 8, de 5, repartiendo bola.
0: Para mí es más como 5.
1: Transición.
0: Como adelante de los defensas. Claro, como 5.
1: Tiene que estar ahí. Pedro Vite tiene que ser el distribuidor del balón, ahí un poquito más adelantado que Moisés. Ajá. Y que Alan Franco. Eso tiene que jugar, salir a la ofensiva, no tiene que estar encerrando.
0: Por y adelante no hay duda. Llevó a Plata y Valencia.
1: Claro, no hay por dónde, pero sí me hubiera gustado. Me hubiera gustado mucho. En ese caso, sacarlo a Pedro, yo sé que ayuda mucho.
0: ¿Y a quién le pone?
1: Y ponerlo adelante a Caicedo, de una vez.
0: Doble punta.
1: Tenemos que anotar goles.
0: Caicedo con Einer. Valencia.
1: A mí
0: me gustaría que le den un poquito de chance a Jordi Caicedo, sobre todo viendo cómo va el marcador. Si estamos de pronto goleando unos 2-3-0, póngale a Caicedo también.
1: No, yo creo... Inicia el segundo tiempo y tiene que ir Jordi Caicedo. Así estamos ganando 1-0. Tiene que haber más goles.
0: Muy bien. Vamos a escuchar los audios, porque tenemos una cantidad de audios también por acá. Vamos a ver.
2: Toda la prensa del mundo cree en Ecuador, menos nosotros. Mira que con tiktokeros como Davo Zeneise, La Cobra, apuntan a que Ecuador es una selección a temer. Solo nosotros no creemos. ¿Cómo es eso? Vamos ahí, que sí se puede, selección. Arriba esos ánimos.
0: Hay que dar vuelta ya la página, porque ahora es otro partido y tiene que ganar, porque ahí nos va a subir mucho los ánimos también. Que ganemos el día de mañana a las 7 de la noche.
3: No, yo dije con unos dos jornados, no los dos solitos. No, cuidadito, endúrense, señor Jaramillo.
0: No, acá estamos bien duros nosotros.
4: Hola, muchachos, muy buenas tardes.
0: Hola.
4: Mi pronóstico deportivo para el día de mañana es Ecuador le gana 2-0 a Curazao. 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Cuídense mucho, mi nombre es José Morocho.
0: Muy bien, y gracias a En Pelotas con la Cariñosa. Por el Día del Padre, Jorge Eduardo, un premio Lengua Nueva sería, dice, ya no le corten.
1: No, pero Franklin es el dueño, ¿cierto?
0: Sí.
1: Voten lo que ha hecho, ¿qué sería? La publicidad, una de coñac.
0: ¿En dónde pone una de coñac?
1: La publicidad que ha hecho.
0: Ah, no, es una de whisky.
5: Oye, Duval, mi hijo Robinson le paga más para que supuestamente lo auspicie.
0: Sí, está auspiciando.
1: Debe ser. No, de que Robinson le paga más, Bar, dice. Escuche.
0: Ah, Robinson le paga más, Bar.
1: Para que lo saque a cantar.
0: No. A ver qué dice por acá. ¿Qué tal, cariñositos? Buenas tardes. Robinson va solo por verle a las de Omara, dice. Cariños desde Yanzaza, desde Restaurant Panchos. Un cariñito a Yamile Calva, que está también por ahí.
6: Yo me quiero tomar esa botella de whisky gracias a Supermercado Masbar y a La Cariñosa y en Pelotas, en Chiclas, en Corotes, con La Cariñosa. Mi pronóstico, Ecuador 2, Curazao 1. Soy David González, les saludo desde Loja City.
1: Gonzalito,
6: aquí estamos.
1: Sí, Gonzalito, escuchando, pase ese audio de la dama de ayer. Ese está, pero...
7: Hola, papá Duba, la voz con brillo.
1: ¡Eso! ¡Muy bien!
0: ¡Qué vaina lo que me pasa, Gonzalo!
1: ¡Muy bien!
8: ¿Cómo les va, cariñositos?
1: Póngalo de nuevo, a eso no le gusta.
0: Espera, déjame escuchar.
8: ¿Cómo les va, cariñositos? Buenas tardes en pelotas con la cariñosa.
9: Adelante a Caicedo.
8: Pero lo que pasa es que el 11 titular arranca bien. Lo que pasa es que el técnico al momento de hacer los cambios los hace mal, y ahí es cuando se distorsiona todo y baja el nivel de juego. Al momento de hacer los cambios los hace pésimo.
0: Vamos a ver. Exacto, comparto.
10: Desde restaurante. Duba, Jorge Eduardo, mañana Ecuador gana 3-0. Por la botellita de whisky. 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
0: Esa lengua tan fea que le han hecho a Jorge, pero ya no es lengua mochas. No. Lengua mochas es que no tiene lenguas. Ahí ya está demasiado. ¿Qué más? ¿Quién más anda por ahí? Buenas tardes.
11: Cariñositos, muy buenas tardes. Mi pronóstico es 2-1, gana Ecuador. 2-1, gana Ecuador, a Curazao. 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Mi nombre es David Miranda.
0: Muy bien. Un cariñito para Alexa Morocho en Zamora. Gracias por la sintonía. Jorgito, nos estamos yendo.
1: No, antes de eso póngale la del...
0: ¿Qué quiere que ponga?
1: Póngale el audio de Papá Duval.
0: No, ese no.
1: No, está bonito. Una besita más, está bonito.
0: Pero
1: está
0: si bonito. Yo no tengo hijos todavía.
1: Pero puede ser sus hijastros, pues no hay problema. Ahí nos han enviado un Gonzalito. Ahí póngale.
7: Hola, Papá Duval, la voz con brillo.
1: Eso, muy bien.
12: Ahí está tu otra hija.
7: Hola, Papá Duval.
1: Tienes dos.
0: Me salen hijos por todo lado. Bueno, nos estamos yendo, señoras y señores. Y arrancó el partido de las 2 de la tarde.
1: Póngale, Diego, el último audio.
0: ¿Cuál último audio?
1: De Diego, del señor Diego también.
0: Recuerde quiénes jugaban ahorita a las 2 de la tarde, Jorge.
1: Ahorita está jugando, ya vemos en instancia el compromiso entre Estados Unidos y Australia.
13: ¿Qué tal, amigo Duval? Muy buenas tardes. Ecuador gana el día de mañana 3-1. Y hay un premio gracias a Supermercado Masbar y al programa de En Pelotas con la cariñosa.
0: Esa es, gracias, Dieguito.
13: Mi nombre es Diego Medina.
0: Diego Medina, perfecto. El sorteo es el día martes con los acertantes. Repito, día martes de la botellita.
7: Gracias a la cariñosa y al Supermercado Masbar, me quiero tomar esa botella. Ecuador gana 1-0. Me llamo Silvana Castillo.
0: 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Nos vamos, señor Jorge Eduardo, despídase.
1: Nos vamos hasta el día.
0: ¿Alguna otra cosita que tenga que decir?
1: No, alguna otra cosita, lo decíamos, suerte para Ecuador.
0: Su marcador exactamente.
1: Ecuador gana 3-0. Sí, y que salga con el equipo súper ofensivo que lo estábamos diciendo. A mí me gusta esta alineación que usted la dijo, pero quisiera que salga Joel Ordóñez y que ingrese Pervis Estupiñán por la izquierda.
0: Y capié en el puesto de Joel Ordóñez.
1: Claro. Muy bien. Lo demás está muy bien. Suerte y que juguemos como los colombianos jugaron ese compromiso con garra. Con garra, con berraquera, como se dice.
0: Berraquera.
1: Vamos ahí, Ecuador, le tengo mucha fe y con esos 3 puntitos creo que nos va a ayudar mucho para con Alemania por lo menos empatar o perder, pero... vamos a transmitir por la cariñosa, recuerde.
0: ¿Dónde va?
1: El saludito para William en Burgos, también en la capital ecuatoriana.
0: ¿Dónde va a estar, Jorgito,
1: ¿El sábado?
0: ¿El sábado?
1: El sábado con el señor Manuel Dragón.
0: Muy bien.
1: Estamos en un bautizo.
0: Por ahí tenemos
1: una
0: agenda bastante ajetreada. Primero, estaremos por acá en el programa especial de Día del Padre. En la noche estaremos en una confirmación y Anacocha. Vamos a caer en el evento de Gonzalito en La Paz. El día domingo vamos al evento del Día del Padre en Lomi. Todos están cordialmente invitados. Hay artistas en vivo. Y por la tarde regresamos acá a la radio a las 3 de la tarde a hacer un programa especial echando candela. Así que tenemos una...
1: El domingo.
0: Tenemos una agenda bastante...
1: ¿Con cuál va a ser el programa?
0: Con el señor de Dixon Size. Y el día lunes vamos a Cariamanga a las farmacias. ¿A usted le han mandado a Yanzaza?
1: ¿Ah, sí?
0: Nos vemos, señoras y señores.
1: Nos vemos.
0: Ya se vienen los metidos de la tarde.
1: ¡Chao! ¡Oh!

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0: siempre estamos apoyando a la selección ecuatoriana a pesar de las cosas malas, pero ahí hay que estar, en las malas sobre todo hay que estar ahí, siempre apoyando a la tricolor querida, efectivamente pilas, y sobre todo les invitamos por el día de la mañana para que vayan a disfrutar ese partido en el sector La Paz, en la cancha del tío Juancho, y estaremos transmitiendo también ese partido de Ecuador frente a Costa de, perdón, frente a Curazao, no toca el día de mañana, claro, frente a Curazao, pilas, cordialmente invitados, mañana estaremos ahí obviamente con pantalla gigante para que vayan, un evento totalmente gratis, los invitamos ahí, los espero el día de mañana. ¿Cómo está mi querido Jairo? Buenas tardes, bienvenido.
1: Viernes, fin de semana, ya estamos listos para empezar a disfrutar junto a la cariñosa 98.1 y 94.

0: Yo lo reitero para el día de mañana, ya saben, apoyar a la Tri desde La Paz Alto. Vamos a estar ahí para apoyar a nuestra selección y luego celebrar el triunfo como debe ser. Fue un espectacular concierto y luego para bailar sin parar. Dos DJs, dos animadores, ¿qué más puede
1: ser? Dos artistas,
0: ¿qué más falta de dos?
1: Solo de a dos, y esperemos que Ecuador también gane 2-0, nada más. Así que pido de la semana, también se sumó de última hora el señor Robinson Córdoba, el rey de la cumbia sanjuanera, con el auspicio de la gente que hace supermercado más. Gracias, mi querido.
2: ¡Por supuesto!
1: Mira, señor, nos vemos el día de la mañana, va a ser buenísimo esto, Jairo.
0: Así es, así que ya saben, cordialmente invitados para disfrutar de este sábado junto a la selección en la Copa del Mundo. ¡Claro! Y también, ¿por qué no?, celebrar a papá en su día. Así que, como dijo la inspectora por acá, si usted es papá guacho, allá lo esperamos.
1: Hermano. Esa es, pilas ahí. Y ya, no se olviden, mañana es desde las 5 de la mañana, programa en vivo para celebrar a lo grande a esos papás guachos que se están inscribiendo solitos. Y hoy es el último día para que se inscriban, Jairo.
0: Así es, hoy el último día, así que aproveche. Bueno, ya la mayoría se está inscribiendo solita, así que sigan inscribiendo. Y si usted quiere inscribir a papá, pues aproveche, claro, que es la última oportunidad que tiene junto a nosotros en los metidos de la tarde. En la noche ya no vamos a inscribir, cerramos inscripciones hoy 6:00 p.m.
1: Se así cierra.
0: Que aproveche hoy en la tarde que todavía está abierto.
1: ¡Eso! ¡Muy bien! Sobre todo está abierto, todavía está abierto. A las 6 de la tarde eso está abierto y se cierra ya el tema de inscripciones y mañana se van los premios. Póngase pilas, un cariño para nuestros oficiantes también que han hecho todo lo posible para hacernos llegar premios que da miedo, incluso más que mamá, por Dios. 14:36, usted sube el volumen porque ya está al aire el programa más aburrido para el más escuchado. Esto es Los Metidos.

0: Pozo. Buenas tardes, Ecuador.
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ciudad de aves y cascadas, Zamora. Buenas tardes. La única ciudad con el reloj más grande del mundo. Hoy ya salió otro más grande, confirme. ¡Viernes! Estamos en el fin de semana, viernes, viernes, viernes. A la gente linda en Timbara, ¿cómo estamos? Buenas tardes. Baraza. En Limón, Santa Elena, Yunanza, Chamico, Guadalupe.

se cuenta los territorios de la Cariosa. ¿Dónde? Y pidas que mañana todos apoyarán al tricolor. Nos esperamos en La Paz. Mañana. Ecuador frente a Curazao. ¡Vamos que sí se puede, carajo! ¡Qué rica música! Eso ya sabe. Es que estamos en el viernes y ya sabe. Ese cuerpito lo sabe. A los amigos en los Estados Unidos. Gracias por estar con nosotros. A los

capital de los ecuatorianos. Buenas tardes.

Bienvenidos en Zumba en Palanda. Buenas tardes, ¿cómo estamos? Buenas tardes, buenas tardes.

gente del taller M&M para el ingeniero Lagartija en sintonía de la cariñosa. ¡Activos, ingeniero! Buenas tardes, buenas tardes. Ingeniero Lagartija. Esa es. Y para Cuerpo de Barreta, un gusto verlo a los tiempos. Ha crecido un poquito, don Marlon Masaya. Ha crecido un poquito. Pero la panza. El resto déjalo más allá. Una desgracia lo demás. A la gente linda Paquilla, buenas tardes. Mucho cariño, muchos cariños. A la gente en Guaycini. Vale para Ricardo en España. En sintonía de la cariñosa en Europa. Esa es. Y a mí me llega la noche por allá. Ya vivo.

Buenas tardes, chicos. Buenas tardes, chicas. A los amigos en el Pangui, buenas tardes, buenas quizás, buenas tardes. En toda la bella provincia de Morona, Santiago.

Alan dice ahora en la caravana por el Día del Padre, dice, nada por la selección. Ni por la selección ni por Día del Padre. No hay tiempo. Estamos ocupadísimos, hermano. Como quiera avanzamos a llegar al programa. Por lo menos llegamos.

y eso de trabajo de pana, ¿verdad? En Sapura, ¿verdad? Déjenos su nombre, por favor.

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14 a 53 minutos. Bien. Ataca, Jairito, ataca.

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0: hay que festejar el día de todos los santos, o sea, el día del padre. ¡Bien! ¡Ahí, chico Charapono! Buenas tardes, mira, Juanco, llamadas al aire rapidísimo. Les doy 4 minutos para que usted escriba a papá. Si no tiene quien le escriba, usted mismo, llámenos. Pero eso sí, llámenos por saldo para que se inscriba usted mismo al 0982-981-981. Porque mañana se van todos los premios que tenemos acá para papá. ¡Pilas! La consentida de papá es la cariñosa. Hola, buenas tardes.
1: Buenas tardes.
0: Buenas tardes. ¿Cuál es la consentida de papá?
1: La cariñosa.
0: Correcto. ¿A quién más escribir?
1: Agustín Castillo.
0: Agustín Castillo. Muy bien. ¿Número de contacto?
1: 09. Ya. 59. Mm. 67. Ya. 47. 70.
0: Yeah. Listo. La mejor de la suerte para tu papito. Fíjese el día de la mañana, ¿ya? ¿Es su papito o su esposo?
1: Mi hermano.
0: A su hermano, muy bien, correcto, bien. Esas ñañas se quieren. Hola, buenas tardes. ¿Aló? Se fue en el problema. 0982-981-981. Hoy se cierra en el programa de los motivos de la tarde inscripciones para los premios de papá, ¿ok? Hola, buenas tardes.
2: Aló, buenas tardes.
0: Buenas tardes, ¿cuál es la consentida de papá?
2: La cariñosa.
0: Correcto, muy bien. ¿A quién inscribimos?
2: A mi papá.
0: ¿Cómo se llama su papito?
2: Luis Carreño.
0: Luis Carreño, muy bien. El número de contacto, rapidísimo, díctenos.
2: 0992-564466.
0: Esa es suerte para tu papito. Hola, buenas tardes. Hola, buenas tardes.
3: Hola, buenas tardes.
0: Buenas tardes, ¿cuál es la consentida de papá?
3: La cariñosa.
0: Esa es, ¿a quién va a escribir?
3: A mi esposo.
0: Muy bien, ¿cómo se llama su marido?
3: Ángel Uchuari.
0: Esa es, número de contacto, por favor.
3: 099.
0: Ok.
3: 487. Uh-huh. 9069.
0: Correcto, suerte para su esposo, ¿ok?
3: Gracias, Gonzalo.
0: Pilas mañana, desde las 5 de la mañana. Hola, buenas tardes.
4: Aló, hola, Chalito.
0: Buenas tardes, ¿cuál es la consentida de papá?
4: La cariñosa, pues.
0: Bien, ahí. ¿A quién vas a escribir?
4: A mí mismo, soy guacho.
0: Papá guacho. Nombre y apellido de este papá guacho, por favor.
4: Sandro Silva.
0: Muy bien, correcto. Ayúdanos con tu número de contacto.
4: 0997-252801.
0: Esa es. Pilas el día de mañana, ¿ok?
4: Ya, ok,
0: Chalito. Esa es. Hola, buenas tardes.
5: Hola, buenas tardes.
0: Buenas tardes, ¿cuál es la consentida de papá?
5: La cariñosa.
0: Correcto, ¿a quién escribimos?
5: A mi papá.
0: Esa es.
5: Jorge Maldonado.
0: Jorgito Maldonado, magnífico. Hay uno rapidísimo, por favor, con número de contacto.
5: 0988-705420.
0: Magnífico, suerte para el día de la mañana. Hola, buenas tardes.
6: Buenas tardes.
0: Buenas tardes. ¿Cuál es la consentida de papá?
6: La cariñosa.
0: Correcto. Muy bien. ¿A quién vas a escribir?
6: A Leonardo González.
0: Leonardo González. ¿Qué es para ti?
6: Sí, no queda más. Uno mismo.
0: Ah, ¿usted mismo se va a escribir?
6: Sí, justamente.
0: Correcto. Muy bien. ¿Número de contacto?
6: 098.
0: Ya.
6: 1752.
0: Ajá.
6: 154.
0: Magnífico. Suerte para el día de la mañana, ¿ya?
6: Okay, gracias. Saludos,
0: cariñito. Muchas gracias. Hola, buenas tardes.
7: Aló.
0: Hola. Buenas tardes. ¿Cuál es la consentida de papá? Esa es. ¿A quién vas a inscribir?
8: A mi papito Fausto.
0: ¿Cómo se llama su papito?
8: Fausto Antonio González.
0: Muy bien, le registramos acá. ¿Número de contacto?
8: 09-84-24-58-54.
0: Ya está dentro, Jairo, ¿verdad? Muy bien, correcto. Hola, buenas tardes.
9: Buenas tardes.
0: Buenas tardes. ¿Cuál es la consentida de papá?
9: La cariñosa.
0: Correcto, ¿a quién vas a escribir?
9: A la labor de mi vida.
0: Ay, ¿por qué le cuesta decir?

0: ¿Qué le cuesta decir al amor de mi vida? Si nosotros los hombres somos una belleza.
1: Me gusta ganado.
0: Qué bestia, no sé por qué les cuesta tanto, madre de Dios. ¿Cómo se llama el amor de su vida?
1: Luis Giler.
0: Muy bien, ¿Luis qué?
1: Giler,
0: Luis Giler, muy bien.
1: G de gato.
0: Ya, muy bien. Número de contacto, por favor.
1: 0979-87-2363.
0: Esa es, cuide el amor de su vida, ya no sea malita.
1: Ya sabes, al mañana. Error será también.
0: ¡Qué desgracia! Buenas tardes.
1: Sí, buenas tardes.
0: ¿Cuál es la consentida de papá?
1: La cariñosa.
0: Correcto, ¿a quién vas a inscribir?
1: A Omar González.
0: Raquena, muy bien. Número de contacto, por favor.
1: 0999-1867-18.
0: ¡Correcto! Hola, buenas tardes. ¿Aló?
2: Hola, buenas tardes.
0: Buenas tardes, ¿cuál es la consentida de papá?
2: La cariñosa.
0: Esa es, ¿a quién vas a inscribir?
2: A yo mismo.
0: Esa es, papá guacho, nombre y apellido.
2: José Luis Ordóñez Acaro.
0: Anótele, Jairito. Número de contacto, don José Luis.
2: 995-92-78-342.
0: Correcto, nos ponemos un poquito futbolero. ¿Cuánto crees que gana mañana Ecuador?
2: Mi pronóstico.
0: Ajá.
2: Gana Ecuador 2-1.
0: Esa es, qué linda gente, el positivismo. Buenas tardes.
3: Hola, buenas tardes.
0: Buenas tardes, ¿cuál es la consentida de papá?
3: La cariñosa.
0: Correcto, ¿a quién vas a inscribir?
3: A mi esposo.
0: ¿Cómo se llama su esposo?
3: Clever Armijo.
0: Clever Armijo, muy bien. Número de contacto, por favor.
3: 0996-78-8421.
0: Muy bien. Listo, suerte para tu esposo el día de la mañana. Desde las 5 de la mañana tiene que ser pilas, ¿ya?
3: Ya, gracias.
0: Muy bien, listo. Jairito Dávila, échase por una más. Dos más, me dice Jairo. Listo. Hola, buenas tardes.
4: Hola, buenas tardes.
0: Buenas tardes. ¿Cuál es la consentida de papá?
4: La cariñosa.
0: ¡Correcto! Ayúdame rapidísimo con el nombre y apellido del papito.
4: ¿Stalin Castro?
0: Stalin Castro. Muy bien. ¿Número de contacto de Stalin?
4: 0959-704710.
0: Esa es suerte el día de la mañana, gordito. Hola, buenas tardes.
5: Buenas tardes.
0: Buenas tardes. ¿Cuál es la consentida de papá?
5: La cariñosa.
0: Muy bien, ¿a quién vas a escribir?
5: A mí mismo.
0: Papá guacho, nombre y apellido.
5: Jorge Rojas.
0: Ese es don Jorgito Rojas, número de contacto, por favor.
5: 0968-778173.
0: ¡Correcto! Suerte el día de la mañana, desde las 5 de la mañana, ¿ya?
5: Gracias.
0: Sí, señor. Muchas gracias. Pilas a las 5 de la tarde con 25 minutos. Estaré regalándonos la última tandadita de llamadas al aire y con eso también se cierra prácticamente. Y está en pilas el día de la mañana. Todos los que se inscribieron, sobre todo tienen que madrugar mañana. Desde las 5 de la mañana empiezan ya a regalar los premios porque estamos repletos de premios. Madre bendita, para rendir homenaje al rey del hogar, al hombre más. Al ser más fiel de esta linda y hermosa tierra, pilas ahí. Mañana tenemos una cita muy importante aquí, a través de tu radio favorita, porque la consentida de papá es...

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0: Vamos a los amigos en ese lindo viernes fin de semana. Vamos a darle buenas y excelentes recomendaciones para hacer. Pare la oreja, porque la consentida de papá no podía dejar pasar por alto. 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
0: Esa es. 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
0: Continuamos, amigos, ya a las 3 de la tarde más 44 minutos en ese lindo viernes, fin de semana. A ver, queremos enviar un cariño para toda la gente linda que nos escucha, nada más y nada menos que sector La Banda Alto, dice La Banda Alto 1, San Azul, sintonía de La Cariñosa. Nos habían dejado por acá también un videito. Muchas gracias, mi querida Nilda, ¿cómo está? Buenas tardes. Para toda la gente linda que va reportando sintonía, Paco Minga también, aunque ya se había borrado el mensaje. Por acá Juan también, ¿cómo está? Buenas tardes. Hola, nos dice la gente que está llamando por WhatsApp. No, solamente tiene que llamarnos por saldo para que inscriban a papá, pero cuando el locutor le avisa, aunque yo les había dicho que a las 5:25 más o menos estaremos sacando otro bloquecito de llamadas, y con eso también cerramos con broche oro las inscripciones. Para el pana Luis Caraguay también, en sintonía desde la parroquia Los Encuentros, territorio de La Cariñosa. Ahora sí, Jairito Dávila, ¡ruédate!
2: Vete ya. Ay, ay, ay. El haberte conocido.
0: Cuando mi esposa no me quiere mandar al boli, o sea, no me quiere mandar al boliche, no me quiere mandar a jugar con mis panas el famoso y el de hermoso deporte, o sea, el ecuaboli, yo automáticamente a ella.
2: Vete ya. Y agradezco el haberte conocido.
0: ¡Ay, ay, ay! ¡Jairito Dávila!
1: Cuando la tóxica me dice, no me gusta que salga los fines de semana a trabajar, porque eso no es trabajo, automáticamente para ella.
2: Vete ya. Y agradezco conocido.
0: Cuando la tóxica no me deja tener una novia, automáticamente yo a ella.
2: Vete ya. Y agradezco el haberte conocido.
0: Madre bendita. Cuando me dicen que los locutores son unos mujeriegos, que sí, que no valen la pena, auto

0: automáticamente yo a mi suegra.
1: Vete ya y agradezco el haberte conocido.
0: Esa es. Cuando al señor Masbar no le envían, no le mandan al boli, él automáticamente a su esposa.
1: Vete ya.
0: Así tiene que decirle.
1: Y conocido.
0: Eso es todo, hermano. Eso es nada más. Y con eso, fin del problema, Jairo, ¿sí o no?
2: Efectivamente.
0: Cuando mi jefe dice por acá, no me quiere subir el sueldo y yo hago horas extras y soy el mejor trabajador que tiene, yo automáticamente a mi jefe. Esa es.
1: Y agradezco el haberte conocido.
0: Esa es. Cuando uno de los locutores de La Cariñosa llega y me dice, Gonzalito, me quiero que me suba el sueldo, yo automáticamente a cualquiera, hermano.
1: Vete ya. Y
0: sobre todo conocido. Hola, buenas tardes. Vamos con los cariñosos, Jairito de la Vela. Ataca.
3: Cuando a Marco le quitan el carro, automáticamente.
0: A la tóxica.
1: Y agradezco.
0: O a la suegra.
1: El haberte conocido.
0: Muy bien. Buenas tardes.
4: Buenas tardes, Jairito. Chico patrón.
0: Aquí estamos.
4: Dijo cuando la tóxica no me dejaba comprar algún lujito para mi moto y automáticamente, hermano.
0: Automáticamente, hermano.
1: Vete ya. Y agradezco. El haberte conocido.
0: Qué linda. Hola, buenas tardes.
3: Cuando a la Chío López le dicen mi sol, ella automáticamente.
1: El haberte conocido.
0: Uy, uy, uy. Buenas tardes.
5: Cuando un politiquero que no hizo nada en su tiempo viene ahora nuevamente a pedir el voto, automáticamente le digo.
0: Vete ya.
1: Y agradezco
0: por habernos mentido. Sí sería, nada que conocer, por habernos mentido. Hola, buenas tardes.
6: Gonzalito.
0: Hola.
6: Cuando a Pato Minga le llevan a Malacatos a la brava y él se va con las orejas agachadas, se toca ir automáticamente.
3: Gonzalito, Gonzalito.
1: Y agradezco el haberte conocido.
0: Bien, hola, buenas tardes.
3: Chalito, vale. Chalito, buenas tardes. Cuando el señor Tragarrayos llega a la mejor estación a buscar una oportunidad más de trabajo, ¿ya? Automáticamente, Chalito.
0: Automáticamente, Tragarrayos.
1: Vete ya,
0: ahora sí,
1: y agradezco el haberte conocido.
0: Buenas tardes, directo al grano, Jairo Dávila.
7: Chalito, buenas tardes,
0: directo Jairito.
7: Cuando la tóxica me dice, si sigues saliendo los fines de semana a estar en el boli con tus amigotes y llegando borracho, yo me voy. Automáticamente yo.
0: Esa es.
1: Y agradezco el haberte conocido.
0: Bien ahí, buenas tardes.
8: Verás, chico.
0: Hola.
8: Cuando Manolo, hermano, cada rato y cada programa en todos los segmentos quiere que le pongan Rocola, hermano, automáticamente hay que decirle.
1: Vete ya.
0: Te agradezco.
1: Que la verte conocido.
0: Uy, uy, uy. Buenas tardes, Gonzalito. Dice, cuando mi suegra se entera que he tenido esposa y tres hijos y tres pensiones alimenticias, automáticamente mi suegra a mí.
1: Vete ya. Y agradezco.
0: Rondo vocero.
1: Que la verte conocido.
0: Chichar aquí, buenas tardes.
9: Chalito, Chalito, cuando Freddy Salazar, hermano, no quiere pagar 50 centavos más de Homero, automáticamente.
0: Automáticamente.
1: Vete ya.
0: Eso.
1: Y agradezco el haberte conocido.
0: Cuando te revisan el celular, hermano, tu esposa automáticamente, hermano.
1: Vete ya.
0: Esa.
1: Le agradezco el haberte conocido.
0: Buenas tardes.
10: Cuando Chile dice que lo va a contratar como técnico a Becasese, yo automáticamente.
0: A cara de huachaca.
1: El haberte conocido.
0: Cuando el muñeco de cartón baja la biela, pero sube el precio del combustible, automáticamente los ecuatorianos ese muñeco de cartón.
1: Vete ya.
0: El haberte
1: conocido.
0: Buenas tardes.
11: Chalito, si la cariñosa no me hace ganar un premio por el día del padre, ¿ya? Automáticamente.
1: Y agradezco
0: el haberte conocido. Muy bien, ahí.
12: Chalito, cuando Cornelio, hermano, quiere cobrar más de $2 la cada carrera, ¿ya? No te toca decirle esto.
0: Automáticamente.
1: Vete ya.
0: Te agradezco.
1: El haberte conocido.
0: Venga ahí. Buenas tardes.
13: Óyeme, mi hermano Gonzalito.
0: Buenas
13: cuando
0: tardes.
13: El tóxico dice que lo agregues al grupo, vuelta que lo saques del otro grupo. Tú mismo dile automáticamente.
0: Automáticamente ese tóxico por tóxico.
1: Vete ya.
0: No le agradezco.
1: El haberte conocido.
0: Esa es. Cuando mi pana, cuando fuimos demasiado panas de añazos, así desde la infancia. Y a los tiempos me dice que es el. Me confiesa que es el otro equipo. Yo automáticamente, hermano.
1: Vete ya. Y agradezco
0: el haberte
1: conocido.
0: ¿Cómo vas a hacer así? No. ¡Qué desgracia! Hola, buenas tardes.
14: Oye, Chalito, cuando la suegra le hace la cancha boli cerquita para que no se vaya muy lejos automáticamente.
0: Automáticamente.
1: Y agradezco el haberte conocido.
0: Cuando Gonzalito Miss no pasa nada de cariños en la radio, yo automáticamente, Flor Maldonado.
1: Vete ya. Y agradezco el haberte conocido.
0: Dale, buenas tardes.
15: Cuando llegas a la casa después de 2 días de chupa, con ¿ya? ganas de pegarte un caldito de gallina criolla, y ella empieza con sus regañadas, automáticamente.
0: Automáticamente.
1: Vete ya. Y agradezco el haberte conocido.
0: Cuando Jairito te sacaste la peleando en campaña, defendiéndole a tu político y ganó. Y ha pasado ya 3 años y ni una obra. Ahora más lo que te hace quedar mal automáticamente ese mal.
1: Vete ya. Y el haberte conocido.
10: Gonzalito, cuando Duval Jaramillo le dice a la Abby que le devuelva las chompas, automáticamente la Abby.
1: Vete ya. Y agradezco el haberte conocido.
0: Chiste esa chompa ya. Buenas tardes.
16: Como cuando mi moza me dice, ya arreglé los problemas con el papá de mi hijo, ya no nos podemos ver, automáticamente yo.
1: Vete ya.
0: Y agradezco
1: el haberte conocido.
0: Venga ahí, buenas tardes.
17: A esos oyentes que dicen que son fieles a la cariñosa, cuando no saben ni dónde están parados en los concursos, automáticamente.
1: Vete ya.
0: Vete, mañana
1: está que se la conocido.
18: Cuando la moza empieza a reclamar que por qué le estoy dando más tiempo a mi mujer y ella solo los fines de semana, automáticamente.
0: ¡Toma!
1: El haberte conocido.
0: Venga ahí. ¿Hola?
19: Verás, chicos, si Ecuador este sábado no gana, automáticamente hay que decir
0: Por hacernos sufrir tanto, hijo de fruta. Siguiente, Janito. Buenas tardes.
19: Gonzalito, cuando la Abby piensa que lo va a gobernar a pie grande automáticamente.
1: Vete ya.
0: Te agradezco. Sí, la verte.
1: Conocido.
0: Ay, ay, ay. Buenas tardes.
1: Te felicito.
0: Qué rica música. A la gente que lo escucha en la picantería Carnita, están a full sintonía de la Cariñosa. Muchísimas gracias, un fuerte abrazo ahí. Cuando Lengua Mocha se cabrea, dice, porque solo le pasan diciendo ataca Lengua Mocha, él automáticamente a todos los oyentes y a todo el personal de la Cariñosa.
1: Vete ya. Me agradezco. Conocido.
0: Ahí nada más, Janito Dávila. Algo que quiere también se va a contar, Jairo. De repente tengo uno guardado ahí. No se vaya a dañar de repente. Antes de irme con par vallenatitos.
20: Cuando me contratan y dicen que si puedo hacer un descuento o cualquier cosa, automáticamente su cliente.
1: Vete ya. Y agradezco. Conocido.
0: Cuando Jairito ya me enamoré, hijo, ya le hice de todo y me entero que ha tenido marido, automáticamente, hermana, esa mocera.
1: Vete ya y agradezco el haberte conocido.
0: Esa es. Ahora sí, Jairito Dávila. Soy a las 3 de la tarde, 58 minutos. Reiteramos nuevamente el cariño de la gente que hace picantería Carnita. Para todo ese personal que están a full cariñosa. Y para que lo disfrute, porque llegó el viernes, se viene lo mejor del vallenato a esta hora de la tarde, que es el San Viernes, fin de semana. Ramiro Ramírez, ¿cómo estamos? Desde San Cayetano, full volumen con la cariñosa. ¡Ataca, Jairito!

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0: la para la oreja porque se vienen 100 recomendaciones. 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
0: ¡Wow! 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Dice y suena, dice ese hombrecito. 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
1: Ella nos regala para el día de la mañana un brazo de cuche, ¿no?
0: Así es, gracias a Cárnico Sánchez.
1: ¡Caramba! El papá está bien querido en todo caso, ¿no?
0: Le dan de comer por lo menos.
1: Pilas ahí. Mañana regalamos entonces un brazo de cuchi. Gracias a quién, Jairito Cárnicos.
0: ¿Viene por Sánchez?
1: Acá. 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Un abrazo grande para ellos. Pilas ahí. Regalamos mañana entonces un brazo de cuchi. Un brazo de mi pana Giovanni León. ¡Habla mi pana cuchi! 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
1: Ok, nos

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0: Esa es, y seguimos de fiesta.

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2: 4:47, ¿cómo avanza el tiempo? Se viene la Rojolita. Vale, manda la lista, ¿cómo estamos? Full sintonía de la cariñosa. Qué buena monza. Y con un verde para poder, dice, y con un verde para poder llevar a la casa, dice, por estar diciendo que automáticamente chicha es haya. Files ahí, chicos. Pila. Ahora, diferito, se viene la Rocolita, ¿no?
0: Así es, vamos a ponerles algo de Rocola.
2: Esa es. Antes, dice, buenas tardes, un cariño en Palanda, full sintonía de la mejor radio. Buenas tardes, Palanda. Buenas tardes, Loja. Buenas tardes, Ecuador. Y en todo el mundo, la gente que hace también la sazón de Dais. Hola, mi querida Dais. Gracias por su fiel sintonía. Ruédate, Jairito, ya sabes. 2 de 3, no por vicio, sino por el Día del Padre. Pilas ahí, así vayan pidiendo. 2 de 3, no por vicio, sino por... ¿Por qué más puede ser ahí la parte del Día del Padre? 2 de 3.
0: 2 de 3.
2: No por vicio,
0: sino por... que va a ganar la selección.
2: ¡Esa es! ¡Muy bien! 2 de 3, no por vicio, sino porque nuevamente nos van a matar de iras nuestros negritos que juegan en la tri. Y así usted va pidiendo su rocolita, pero no se olvide, solamente audio, ya, solamente mensajito de voz y acá

Manda una de Claudio Vallejo. Claudio Vallejo, compárame si quieres. 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
0: ¡Esa es! 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
0: Ahora sí. Los metidos de la tarde. Aquí estamos, amigos. 4 minutos para que escriban a papá. Rápido, por favor, rápido. No se llame nombre y apellido de una. Y con eso nos vamos, pilas. Esa es la última oportunidad para que ustedes escriban a papá para lo primero que se viene el día de la mañana. Desde las 5 de la mañana estaremos por acá también, pilas. Programa en vivo y en directo desde las 5 hasta las 5 de la tarde. De 5 a 5 con todo el staff de la cariñosa. Ya sabes, es una sorpresa. No les avisamos quién va a tal hora y todo eso. Usted solamente tiene que prender su radio y subirle el volumen el día de la mañana. Al ritmo de la chiche de la cumbia. Hola, buenas tardes. ¿Quién es de consentida de papá?
2: Buenas tardes.
0: Buenas tardes. ¿Cuál es de consentida de papá? Ok, ¿a quién vas a escribir?
2: A mi papá.
0: ¿Ya? ¿Cómo se llama su papito?
2: Dani Fernando.
0: Ok, muy bien, Dani Fernando. Número de contacto, por favor.
2: 09789373341.
0: Ok, muy bien, está participando. Hola, buenas tardes.
2: Buenas tardes.
0: Buenas tardes. ¿Cuál es la consentida de papá?
2: La cariñosa.
0: Ok, muy bien. ¿Nombre y apellido de la persona que vaya a inscribir?
2: Marlon Pausa.
0: Muy bien, registramos la jarita. Dame el número de contacto.
2: 098-08-45-440.
0: Correcto, suerte para su marido. ¿Qué es para usted?
2: Mi amante.
0: ¡Ay, ay, ay! ¡Mosera! Hola, buenas tardes.
2: Buenas tardes.
0: Buenas tardes. ¿Cuál es la consentida de papá?
2: Cariñoso.
0: Correcto, ¿quién más quiere vivir?
2: Walter Hermijo, mi papá.
0: Ok, dice su papito. ¿Cuántos añitos tienes tú?
2: 40. ¿Yo?
0: Ajá.
2: Yo 16.
0: 16, muy bien, listo. A ver, número de contacto.
2: 09-80-11-67-57.
0: Correcto, otra vez, un poquito más suave, mi amor, ¿ya?
2: 09-80-11-57-57.
0: 57-57, muy bien. Suerte para tu papito, ¿ok? Siguiente comunicación. Hola, buenas tardes. ¿Aló?

0: 809-90-37-90-27.
1: Parece que está bien ahí, ya, nada, ya. Buenas tardes. ¿Aló? En espérame sale acá. Buenas tardes.
2: Buenas tardes.
1: Buenas tardes. ¿Cuál es la consentida de papá?
2: La cariñosa.
1: Correcto. ¿A quién vas a escribir, mi amor?
2: A mi papá.
1: Ok, listo. ¿Cómo se llama el suegro?
2: Julián Merino.
1: Esa es. ¿Cuál es el número de contacto? 09
2: 098-21-51-63-6.
1: 63-6, Jairito, madre bendita. Buenas tardes.
2: Buenas tardes.
1: ¿Cuál es la consentida de papá?
2: La cariñosa.
1: Correcto. ¿A quién vas a escribir?
2: A mi papacito.
1: Listo, vamos. Nombre y apellido.
2: Wilson Macas.
1: Esa es. Wilson Macas. Ok. ¿Número de contacto?
2: 098.
1: ¿Ya? Yeah.
2: 089-0973.
1: Ok, listo. Wilson Macas dijo, ¿verdad? ¿Es el mismo Wilson que yo conozco o es otro?
2: El mismo.
1: ¿Cómo así? ¡Ahora museo! Una desgracia también de Adrede. ¡Ahora museo! Adrede le escriben a ese mocero, no se merece nada. Hola, buenas tardes.
3: Aló, buenas tardes.
1: Buenas tardes, ¿cuál es la consentida de papá?
3: La cariñosa.
1: Correcto. ¿A quién va a escribir, perdón?
3: A mi esposo.
1: ¿Cómo se llama su esposo?
3: Remigio Guayanay.
1: Mande.
3: Remigio Guayanay.
1: Ok. ¿Número de contacto?
3: 098-144-9889.
1: Correcto. Jairito Dávez se va a terminar del tiempo. Buenas tardes.
4: Buenas tardes, Gonzalito.
1: Buenas tardes. ¿Cuál es la consentida de papá?
4: La cariñosa.
1: Correcto. ¿A quién vas a escribir?
4: A mi papá.
1: Dale.
4: Wilmer Paladines.
1: Ok, muy bien. Wilmer Paladines. ¿Número de contacto?
4: El mío o el de mi papá.
1: De la persona que va a estar atento al sorteo mañana. Del que sea fiel oyente de la radio, porque acá tienes que contestar las preguntas que vamos a realizar acá. Tal cual como hicimos con mamá.
4: Ya sabes, amigo, aquí soy Roberto Paladines.
1: Anota.
4: 09-67-45-46-09.
1: Esa es, listo, muchas gracias. Señoras y señores, se termina el tiempo. Unita más, Jairito, para que den números pares. Listo, no hay dos más, dice Jairo. Buenas tardes.
2: Buenas tardes.
1: ¿Cuál es la consentida de papá?
2: La cariñosa.
1: Ya, muy bien, listo. ¿A quién va a escribir?
2: A mi papá.
1: ¿Cómo se llama?
2: Eddie Guevara.
1: Eddie Guevara, muy bien. Número de contacto, por favor.
2: 096-8806-883.
1: ¡Correcto! La ultimita, con esta cerramos. Buenas tardes.
5: Buenas tardes.
1: Buenas tardes. ¿Cuál es la consentida de papá?
5: La cariñosa.
1: Correcto. ¿A quién vas a escribir?
5: A mi papá.
1: A su papita. ¿Cómo se llama?
5: Richard Villa.
1: ¿Perdón?
5: Richard Villa.
1: Richard Villa. ¿Sí?
5: Sí.
1: Ok, número de contacto, mi querido amigo.
5: 09.
1: ¿Ya?
5: 88.
1: Ajá.
5: 92.
1: ¿Ya?
5: 00. 77.
1: Otra vez, un poquito más rápido. 09.
5: 09-78-92-00-77.
1: Una belleza, contigo cerramos. ¿Qué se siente cerrar las inscripciones contigo? ¿Desde dónde nos llamas?
5: Desde la ciudad
1: loca. Ok, listo. Pilas mañana desde las 5 de la mañana y ya estarán por acá los compañeros también al aire, ¿ok?
5: De uno.
1: Listo, muchas gracias. Cerramos comunicación. 5:46 minutos. A la gente que nos llama, Jairo, por WhatsApp. No, miren, el D9 va a contestar por ahí. De adrede. Solo por saldos acá. Solo por saldito, nada más. Gonzalito estaba llamando, dice, para participar por el sorteo del día de mañana. De adrede, ya. Demasiado tarde, perdón. Marco nos ha dejado un audio. No sé si podemos escucharlo, Jairito. Me parece que es el número que no se escuchaba bien. A ver, aunque ya ahorita ya de adrede ese, pero igual.
6: Gonzalito, ¿cómo le va? Oiga, le escribí a mi hermano Manuel Vicente Jumbo. Usted no sé si le escribió, porque le di el número, pero me le repetí dos veces, pero no sé si. Lo revise, me le ve si le escribió, si no, para volverme a escribir. Por favor, ya le paso el número por aquí escrito.
1: Ya, Jairito, ¿cómo dijo ese modo?
6: Gonzalito, ¿cómo le va? Oiga, le escribí a mi hermano Manuel Vicente Jumbo.
7: Faltaba el apellido, ¿no?
1: Manuel Vicente Jumbo, solo faltaba el apellido, nada más.
7: Solo está Manuel
1: Vicente. El número está bien, ¿no?
7: Sí, el número está bien.
1: Magnífico, correcto. Con eso cerramos. Señores, tuvieron chance toda la semana para inscribirse. De aquí será para el próximo año, porque la consentida de papá es la cariñosa.

0: pilas mañana los que se inscribieron, sobre todo tienen que madrugar, así que vayan a dormir desde ahorita para que estén pilas desde las 5 de la mañana. 5 a 5 programa en vivo, música y animación, ya sabe, al ritmo de la chicha, al ritmo de la cumbia. Nada que pongan un reggaetón, no, nada, Jairo. Nada que una bachata, nada. Que póngame un vallenato, nada.
1: Peor.
0: Sí, peor. Nada que ponga una rocolita, nada.
1: Nada. Solo chicha y cumbia.
0: Solo chicha y cumbia, ya que dicen que la cariñosa es muy una raya muy aniñada. Dije, no, ya hagámosle entonces, un dita por lo menos hagámosle con chicha y cumbia ya. Para que no nos digan que somos aniñados, no. Nosotros también salimos desde abajo, nos han criado con chicha, pero la radio es así, toca tocar de todo un poco para llegar a diferente cliente, diferente público, para no solamente llegar a gente que solamente le gusta la chicha. Pilas ahí, Jairo Dávila, ruédate.
2: Ponme, hermano, una de ese hombrecito, ya sabes.
0: Mañana ya lo va a ver en vivo y en directo ahí a la Rechín. Pilas ahí, nos esperamos en La Paz, Jairito Dávila. La invitación también de su parte, que estaremos allá en La Paz Alta para celebrar a lo grande a papá, pero antes estaremos con el partido de Ecuador frente a Curazao.
1: 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Y luego, para disfrutar la victoria de Ecuador, dos artistas en concierto, Xiomara y el señor Robinson Córdoba. Y luego, para bailar, también estará la nena Ñasco junto a DJ Edison Mix. Y para cerrar la noche, estamos nosotros, el señor Gonzalito Mix, junto a las mezclas de este servidor. Así que cordialmente invitados a La Paz Alta. Allá vamos.
0: Nosotros tenemos el último ya para cerrar con broche de oro. Lo bueno siempre queda al final. Así que pilas, señores, los esperamos el día de mañana. Jairito Dávila, ¿con qué terminamos? ¿Qué es eso?
3: Hoy es el día para el jefe. Jefe. El viejo. Viejo. El crack. Crack. Crack. El no hay plata. Plata. Feliz día del padre, del padre, del padre.

0: cariño especial para Iván Tapia y todo el equipo de Producciones Navi. Nos mira por acá en nuestro TikTok.
1: Buenas tardes, gente que se Producciones Navi. ¡Vamos a darle!
2: ¡Ay, ay, ay!
1: Los esperamos en Ira mañana, pilas, cordialmente invitados. Sector La Paz, pilas ahí. ¡Vamos, gente de Navi! ¡Hasta el día de mañana!
0: Así es, muchísimas gracias a todos por acompañarnos en este viernes, fin de semana, en los metidos de la tarde y toda la semana que han estado junto a nosotros. Muchísimas gracias. El día de mañana, ya saben, nos encontramos en La Paz Alda para disfrutar el partido de Ecuador, el homenaje a papá, así que cordialmente invitados, un show garantizado, sonido, iluminación, así que cordialmente invitados. Nosotros estaremos en la noche junto al señor Gonzalito Mix. 19 horas nos encontramos aquí en La Cariñosa junto a Chío López en Regresando Ando, ya saben, viernes programa especial. Así que gracias a todos por estar junto a La Cariñosa 98.1 y 94.9. Y mañana no se pierde el programa especial a papá aquí en La Cariñosa, ya sabe, full chicha y cumbia, lo que usted siempre
1: hace. Desde las 5 de la mañana. Pilas ahí, desde las 5 de la mañana. No hay horario para comentar a ustedes. Eso será una sorpresa. No sé quién irá a la madrugada, quién irá a la mañana, al mediodía, a la tarde, no se sabe.
0: Déjeme dar el número de La Cariñosa, porque acá nos están pidiendo en TikTok.
1: ¿Ya?
0: Nuestro amigo Dared es el 09-82-981-981. Esperamos que lo haya copiado.
1: Y si no, ya nada, ya vaya.
0: La página web del
1: web. Sí, vaya a la página web y ahí ya le sale la. Le bota directamente al WhatsApp de la radio. A la gente que hace chifles, Manolito, de mi pana, Dani Medina. Medio pollo, no. No es momento para comer nosotros, esa vez. Si alguien quiere donar mañana el almuerzo, es si estamos aceptando. Bueno, ya estamos llenos. No sé si avanzará mañana el premio, hermano, pero bueno. Hasta el día de mañana, cuídense mucho, nos vemos con la gente linda del sector La Paz. Allá estaremos animando para cerrar ya la fiestita como tiene que ser. Bendiciones, cuídense. Mañana, no sé qué horario me tocará. Usted solamente prenda la radio desde las 5 de la mañana. Habrá ya el especial, la consentida de papá, La Cariñosa, rinde homenaje al rey del hogar. Hasta el día de mañana.

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1: Oh, tócamelo una vez más. Ay.
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4: 6:04.

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